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1: Cantinero, cantinero.
2: ¿Qué pasa, Gerardo?
1: Dos cervezas, por favor.
2: ¿Otra vez chupando? ¿Por la cizañosa?
1: Sí, cantinero.
2: Chupemos entonces.
1: Chupemos.

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2: En los primeros minutos de este domingo se produjo una persecución en la avenida La Libertad Santa Elena, en donde, según testigos, sujetos a bordo de una motocicleta descargaron aproximadamente 15 disparos en contra de una camioneta doble cabina que esperaba el cambio de luz en el semáforo de este sector. Cuando el sonido de los impactos había pasado, el conductor del automotor se detuvo unos 100 metros más adelante. Sin embargo, personas en el sitio, al intentar ayudar, observaron que la persona estaba gravemente herida. Inmediatamente dieron aviso a los servicios de emergencia. Sin embargo, los rescatistas, al llegar al sitio, solo comprobaron el deceso de este ciudadano. Con el pasar de los minutos, miembros de criminalística llegaron al sitio para iniciar la etapa investigativa. La víctima fue identificada como José Suárez Alarcón, ciudadano que en el mes de enero también había sufrido un ataque armado en el centro de La Libertad. En esta ocasión, su vehículo terminó impactado en un inmueble. Aquella vez, José Suárez salió ileso en ese ataque. El cuerpo fue llevado hasta la morgue de la ciudad para la autopsia correspondiente, mientras que la Policía Nacional investiga este caso para hallar a los responsables de este ataque armado en la provincia de Santa Elena.
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3: Tras 4 meses de la entrada en vigencia de la tasa de seguridad a las importaciones desde Colombia, finalmente este lunes los productos provenientes del país vecino ya ingresan a Ecuador sin la tasa del 100%. Esto luego de que el Servicio Nacional de Aduana emitiera el domingo la respectiva resolución. Desde la Cámara de Comercio de Tulcán catalogan a la medida de positiva y esperan que en un máximo de 10 días el flujo comercial, al menos el de las importaciones, se estabilice en la frontera norte. Aún se espera que Colombia oficialice la eliminación de los aranceles recíprocos. El presidente Gustavo Petro, semanas atrás, aseguró que no tendría problema alguno de eliminar la sobretasa luego de que Ecuador hiciera lo mismo. Varios importadores ecuatorianos días atrás adelantaron el traslado de la mercadería a Ipiales, sur de Colombia, mientras que desde hoy empezaron a realizar las programaciones para el traslado de las importaciones a los distintos depósitos temporales en Tulcán.
4: Y yo espero que en los próximos días, mañana, pasado mañana, estarán ya nacionalizando algunas mercaderías. Bien, yo soy agente de aduana y hace justamente una hora envié unas 2 declaraciones de importación y salieron ya sin el pago de la tasa de seguridad.
3: Los productos colombianos que más se han solicitado tras la eliminación de la tasa de seguridad, según la Cámara de Comercio de Tulcán, son azúcares, confitería, detergentes y cosméticos.
4: Esperamos que los vehículos también retornen. Bueno, también otro rubro importante y sin lugar a duda es la maquinaria eléctrica, los químicos, farmacéuticos también, o sea, esos productos.
3: Mientras tanto, desde la Federación Nacional de Transporte Pesado se estima que en un plazo máximo de 1 mes se recuperarán los 10.000 empleos perdidos durante los 4 meses de disputa.
5: Lo que es importación, lo que es exportación, estamos esperando que el presidente Petro elimine las tasas arancelarias.
3: Cerca de 30 pasos fronterizos ilegales se generaron a raíz de la guerra arancelaria. Se estima que los mismos disminuyan con el pasar de las semanas.
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6: En menos de 2 horas, 3 personas fueron acribilladas ayer en el cantón Durán. El primer ataque armado ocurrió a las 11 de la mañana, en la ciudadela La Primavera 2. Según testigos, 2 jóvenes habían salido a comer cuando fueron interceptados por sujetos a bordo de una moto. Las víctimas intentaron huir, pero fueron alcanzadas por las balas. El coronel Rodrigo Hidalgo, jefe del distrito Durán, dio más información sobre el caso.
7: Vestidos totalmente de negro con 2 armas de fuego. Lamentablemente se ocasiona la muerte de 2 personas. Una de estas personas era de distrito Milagro. La otra persona, las primeras indagaciones, se conoce de que era una persona que aparentemente estaba amenazada.
6: El uniformado detalló que tras la revisión de cámaras de seguridad, realizaron un operativo en la zona, logrando ubicar a un sospechoso.
7: En el motel La Curva de esta ciudad, el cual se encontraba en una de estas habitaciones, con un arma de fuego. Entonces estamos realizando las investigaciones para ver si a lo mejor tiene algo que ver con el evento de la Primavera 2.
6: Hora y media más tarde sucedió el segundo crimen. Sujetos a bordo de una motocicleta acribillaron a un hombre en la cooperativa Oramas González. De acuerdo con la policía, la víctima era conductor de una tricimoto.
7: Aparentemente es detenido por un tercero, quien le distrae y le ocasionan la muerte a este último ciudadano. Presumiblemente podría ser por un tema de extorsiones que están sufriendo estas personas.
6: Familiares del fallecido llegaron al sitio, al igual que los agentes de criminalística, quienes recabaron los indicios balísticos y realizaron el levantamiento del cuerpo. Las autoridades informaron que no existiría una relación entre ambos casos y que se encuentran realizando varios allanamientos para dar con los responsables. Pero hasta el cierre de esta nota, no hubo detenidos.
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8: El Instituto Ecuatoriano de Seguridad Social informó que destinará más de 7 millones de dólares para la adquisición de medicamentos destinados al tratamiento de enfermedades catastróficas, raras y crónicas, con el propósito de fortalecer la atención médica especializada y garantizar la continuidad de los tratamientos para miles de asegurados a escala nacional. Dentro de esta inversión, la entidad adquirió cerca de 1.900 unidades de medicamentos biológicos y de alto costo, considerados esenciales para atender patologías complejas como la esclerosis múltiple, la enfermedad de Crohn y la psoriasis moderada a grave. Estos fármacos especializados serán distribuidos en los hospitales de tercer nivel del IES, lo que permitirá asegurar el abastecimiento y la cobertura médica durante los próximos 12 meses. El IES destacó que esta adquisición forma parte de una estrategia integral para mejorar el acceso oportuno a tratamientos especializados y reducir el riesgo de desabastecimiento en las unidades médicas. Asimismo, mediante un proceso de optimización y recuperación de entregas de órdenes de compra, el Seguro Social abastecerá a 87 unidades médicas con 6 tipos de medicamentos de alta rotación para enfermedades crónicas, entre ellas diabetes e hipertensión, patologías que representan una de las principales causas de atención en la red hospitalaria pública. Según el IES, la recuperación y redistribución estratégica de estos medicamentos permitirá optimizar los recursos institucionales, mejorar la disponibilidad de insumos en hospitales y centros de salud y fortalecer la capacidad de respuesta de las unidades médicas frente a la demanda de los afiliados y jubilados. Con estas acciones, el gobierno y el IES ratifican su compromiso de garantizar una atención médica oportuna y de calidad.
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9: A las 6 de la mañana de este lunes 1 de junio se reabrió la circulación vehicular y peatonal por Rumichaca tras el cierre temporal por las elecciones presidenciales en Colombia. Desde la madrugada, una fila de 23 tractomulas cargadas con mercancías en tránsito desde Perú esperaba la apertura. Marco Benavides, uno de los conductores rezagados, expresó su felicidad por retornar a su provincia de origen, lugar que abandonó temporalmente debido a la falta de empleo que provocó la crisis arancelaria.
10: Estábamos trabajando por el Perú nomás por allá, lejos de casa. Ahora como ya se bajó los aranceles, una parte es mejor para nosotros para estar aquí unidos con la familia y todo.
9: A las 6 y 17 de la mañana cruzó el primer vehículo pesado con destino a Colombia. Este avance se da bajo una gran expectativa por la eliminación de la tasa de seguridad impuesta por Ecuador y los aranceles recíprocos de Colombia, medidas que frenaron drásticamente el desarrollo económico de la frontera.
11: Claro, eso fue harto. Tocó ir a trabajar para el Perú, señor.
9: Con el paso de las horas aumentó el flujo de carga que permanecía varada en Tulcán e Ipiales para evitar la tasa de seguridad del 100% que estuvo vigente durante mayo. Sin embargo, el movimiento comercial actual sigue siendo escaso.
12: Sigue complicado todavía de demorar para que se regule esto todavía.
9: Expertos del sector estiman que el comercio exterior tardará al menos 8 días en concretar negocios bajo la nueva política arancelaria que pone fin al estancamiento del comercio formal.
12: Esperemos que en las próximas semanas se desarrolle de mejor manera el intercambio de mercancías.
9: A mediano plazo se espera que Rumichaca recupere por completo su dinámica habitual como el punto más estratégico para el intercambio comercial entre ambas naciones.
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13: Este intenso sol no cesa y el INAMI ya alertó que gran parte del país soportará altas temperaturas hasta el miércoles 3 de junio. Y de hecho, este lunes, dos provincias son las más afectadas. Pichincha llegará a una radiación 13 e Imbabura 11. Ambas son consideradas extremadamente altas. Le sigue Carchi, Esmeraldas, Manabí, Santa Elena y Loja con radiación 10, muy alta. Pero, ¿qué daños puede producir la exposición prolongada a los rayos ultravioleta? La dermatóloga y subdecana de la Facultad de Ciencias Médicas de la Universidad Central de Quito, Tamara León, lideró una investigación sobre las lesiones cutáneas asociadas a la exposición solar. Los hallazgos mostraron el impacto de la radiación solar, sobre todo en personas que trabajan largas jornadas al aire libre.
14: En realidad, de estas 150 personas, la mayor parte tuvo melasma, es decir, baño negro, mancha.
13: Agrega que se debe considerar que Quito cuenta con una menor capa atmosférica, al estar situada a 2.850 metros de altitud.
14: Las pieles más blancas, rubios y de ojos claros son los más afectados.
13: Cifras del Registro Nacional de Tumores de Solca, Quito, revelan que cada año se detectan cerca de 650 nuevos casos de cáncer de piel en la capital.
15: Generalmente, del promedio diario, el 70 o el 80% de las personas que vienen a la consulta dermatológica vienen por algún problema de la piel agravado por el sol.
13: Para el dermatólogo Clever Oyague, las personas creen que el cuidado de la piel es solo estético.
15: Que toda persona después de los 35 años de edad debe de revisar su piel una vez al año. Uso de protector solar cada 2 horas, la ropa tiene que ser larga, usar sombrero de ala ancha, usar gafas oscuras.
13: Cuidados que son importantes considerar incluso en niños y adultos mayores, porque aun cuando el INAMI también advierte de probables chubascos leves, la radiación seguirá elevada.
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16: Un conflicto de pareja terminó con un hombre apuñalado en el norte de Guayaquil. El hecho ocurrió aproximadamente a la 1:30 de la madrugada en la cooperativa Juan Pablo II en el sector de Limonal. De manera extraoficial, la policía informó que ambos habrían llegado de una reunión y tras generarse un conflicto en el interior de la vivienda, la mujer tomó un cuchillo y en un forcejeo su acompañante terminó apuñalado.
17: Que la señora le decía ya ándate, pero y ahí después ya se escucharon golpes. Y ya después al rato se escucharon que, o sea, como que alguien se quejaba.
18: Toda pareja tiene discusión, pero hay que soportar, hay que estar tranquila, hay que tranquilizarse.
16: Este caso fue reportado al ECU 911 y después de varios minutos llegó la policía y las unidades investigativas para comenzar con las pericias.

0: y también continuar con las pericias pertinentes.
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2: Pasaba el mediodía de este sábado cuando de repente las llamas sorprendieron a los habitantes del Guasmo, esto al sur de Guayaquil. Una vivienda donde residían al menos 4 familias empezó a arder, presuntamente a causa de un cortocircuito. La emergencia obligó a los moradores a pedir auxilio. De inmediato, el cuerpo de bomberos se hizo presente. Cuando los uniformados llegaron al lugar, poco fue lo que se pudo salvar. Las llamas ya habían consumido gran parte de la estructura y de las pertenencias de los afectados.
3: Más a las 2 de la tarde, a causa de un cortocircuito se dio el incendio.
4: ¿Perdieron todo acá?
3: Sí, perdimos todos los enseres de la casa, los niños, como ya sabrán, están en clase. También perdieron todo lo que es de sus escuelas y entonces requerimos ayuda en lo que más se pueda.
5: Estaba comprando y a lo que yo regresé ya vi que se estaban consumiendo las cosas arriba. Yo tenía a mi bebé en brazos y saqué a mis otros niños, yo vivo en la parte de acá abajo.
6: ¿Por dónde se originó todo?
5: En la parte de arriba.
2: Ahora los perjudicados se preguntan, ¿qué harán para salir adelante? Aseguran que por el momento recibirán ayuda de los vecinos del sector, pero piden el respaldo de las autoridades para poder recuperarse de esta difícil situación.
5: Porque solo cuando vi ya todo comenzó a incendiarse, porque acá atrás comenzó a explotar así, a salir chispas.
6: ¿Rápidamente? ¿Rápidamente? ¿En 5 minutos se harán consumidos?
5: Claro, es porque yo tengo a mi bebé, siempre lo acuesto en un colchón. Lo que pasa es que en ese colchón yo lo tenía acostado y yo justamente bajé cuando escuché ¡boom! Que sonó aquí. Y ahí yo cogí y vi que la luz parpadeaba. Y yo cogí, bajé y salí. Cogí mis hijos y salí corriendo para afuera.
2: Pero por otra parte, los afectados destacan que la emergencia no terminó en una tragedia mayor. Según indican, los tanques de gas fueron retirados a tiempo del inmueble, evitando una posible explosión que habría tenido consecuencias mucho más graves.
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7: Primero salieron del aeropuerto de Guayaquil en cajas, bajo custodia y con protocolos especiales. Luego llegaron a su hogar en Galápagos, pero su retorno no significa liberación inmediata. Ahora las 10 iguanas marinas que sobrevivieron a un presunto caso de tráfico ilegal de fauna silvestre aún deben pasar una nueva cuarentena antes de volver al ecosistema del que fueron extraídas por 3 ciudadanos tailandeses el pasado 19 de mayo. Desde el rescate el manejo fue delicado. Fueron aisladas bajo supervisión veterinaria en el Parque Histórico de Guayaquil, donde se recreó parte de su hábitat con condiciones similares a las del archipiélago.
8: Su alimentación y su hábitat es completamente diferente a lo que es la costa ecuatoriana, ¿no? Las rocas volcánicas de Galápagos son negras, por ejemplo, ¿no? Y ellas necesitan de este tipo de rocas para poder mantener su temperatura, que fue un poco difícil tener un poco de agua salada, tener rocas negras que tengan un alimento parecido al de Galápagos. Entonces tuvimos que buscar un tipo de algas que ellas comen.
7: Ahora ya en las islas, el proceso continúa en un área controlada por técnicos del Parque Nacional Galápagos, liderados por el biólogo Eduardo Espinosa, quien señala que allí permanecerán 2 semanas.
8: Lo mantenemos, a pesar de que están en Galápagos, encerrados en un estanque con la misma agua, el mismo alimento, para poder primero determinar si no tienen ningún tipo de enfermedades. Segundo, también hasta determinar cuál es el origen de ellos.
7: Ese origen es clave. Aunque se habla de iguanas marinas como una sola especie, en Galápagos existen 11 subespecies. Por eso las muestras sanguíneas serán analizadas genéticamente por la Universidad San Francisco de Quito para identificar de qué isla proviene cada ejemplar.
8: Porque cada subespecie es una isla diferente, como en el caso de San Cristóbal, ¿no? Que tienes 2 subespecies, una en el norte y otra en el sur. De eso depende mucho dónde vamos a reintroducirla.
7: De las 12 iguanas rescatadas en el aeropuerto de Guayaquil, 2 murieron después de la incautación. Las 10 sobrevivientes serán marcadas antes de una eventual liberación, para que los técnicos del Parque Nacional Galápagos puedan monitorear su adaptación.
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9: El asalto ocurrió a las 18 horas en un local de una cadena de supermercados ubicada en la avenida 6 de Diciembre y el Inca, en el norte de Quito. De acuerdo con información de las autoridades, 6 delincuentes estarían involucrados en el hecho violento que dejó un fallecido.
10: Acaban de matar a mi hermano, señores. Este es mi dolor, porque él vivía conmigo. Y quien se queda con el dolor soy yo, es mi familia, es mi madre.
9: Se trata de uno de los empleados de la tienda que fue herido de bala en las costillas, cerca al corazón.
11: La gravedad de la herida fue la que complicó, la atención llegó oportuna.

0: Según las primeras investigaciones, los delincuentes habrían llegado en motocicletas y huyeron de la misma forma. Se llevaron alrededor de $200.
1: Ellos obviamente tienen un sistema de seguridad con un retardo en la apertura de puertas. Al ver la demora, agredieron a la primera persona. Cuando lograron abrir, procedieron a actuar con violencia.
0: La policía difundió el rostro de los implicados, mientras los moradores, aún consternados por lo ocurrido, muestran su indignación.
2: Un chico sencillo, un chico que siempre atendía con una sonrisa, le hayan disparado por robar. No tienen guardias. A los trabajadores les hacen jornadas extensivas hasta las 10 de la noche. Sin seguridad, sin nada, les tengan trabajando.
0: Algunos comerciantes de la zona prefirieron no hablar de la inseguridad en el sector. Quienes sí lo hicieron, aseguran que el peligro es constante.
3: Sí, es botado el sector, los domingos a partir del mediodía. Sí, se han dado algunos robos de aquí a semanas seguidas y todo.
0: Por ahora, la policía intenta ubicar a los responsables de la muerte del joven con la difusión de sus fotografías y espera dar pronto con su captura.
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5: Quizás muchos ecuatorianos pensaron que la inseguridad llega a nuestro país solo desde Colombia. Mario Pazmiño, ex jefe de inteligencia del ejército ecuatoriano, lo desvirtúa, señalando a Perú.
6: Por Colombia ingresa cerca de 1.650 toneladas de cocaína, pero por Perú ingresan 120. No es que está tan alejado de esta realidad. Y la zona del tráfico de Perú es mucho más caliente, mucho más fuerte, porque allá no solo es el tema de drogas, como es en la frontera norte, casi la mayoría. Acá hay contrabando de diferentes productos, hay minería ilegal, hay tráfico de armas, munición explosiva, hay tráfico de migrantes, hay tráfico de personas, hay tráfico de órganos.
5: Es por eso que los ministros de Defensa de Ecuador, Giancarlos Lofredo y Amadeo Flores de Perú, se reunieron en Arenillas para implementar estrategias conjuntas contra el crimen transnacional. Algo positivo para el general en servicio pasivo del ejército ecuatoriano, Wagner Bravo, y exsecretario de Seguridad.
7: Nosotros solos no vamos a poder hacer todo el trabajo contra la violencia que tiene el Ecuador. Y que no es solamente el Ecuador, viene de toda la América. Están organizados en los países productores. Quién compra los químicos, quién da los fertilizantes, quién cuida las plantaciones, quién procesa en el caso de la cocaína. Y están los intermediarios. O sea, realmente este negocio funciona bien organizado. Y pongámosle del otro lado, el negocio de mantener la paz y la seguridad de los países, no estamos organizados. Porque cada país, también eso tiene que mucho que ver con la decisión política del gobernante.
5: Lo único que se espera es que este acuerdo no quede empolvándose una esquina.
6: Y Perú está sumamente preocupado porque las estructuras delictivas ecuatorianas han comenzado a pasarse hacia territorio peruano. Y esto está generando un clima de violencia e inseguridad nunca antes visto en la parte norte del Perú. Entonces, aquí hay un interés común.
7: Tenemos acuerdos, la CAN, tenemos la Organización de Estados Americanos, tenemos la GIS, la Junta Interamericana de Defensa. Pero últimamente me parece que ya vamos entrando en conciencia y que lo hemos pedido desde hace algún tiempo en el caso del Ecuador.
5: Ecuador y Perú han anunciado que trabajarán en la lucha contra el narcotráfico, minería ilegal, tráfico de armas y piratería marítima, entre otros temas.
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8: El hecho ocurrió en la avenida República del Salvador, en el norte de Quito. Según relatos de la Policía Nacional, una alerta ciudadana logró iniciar con la persecución de un sujeto quien habría intentado robar una farmacia.
9: La Policía Nacional, en un evento flagrante, a eso de la medianoche del día viernes, este ciudadano había ingresado armado y había solicitado a la cajera que le abra la caja registradora en donde tenía el dinero recaudado de las ventas del día.
8: El sujeto, para intimidar a la cajera del local, habría realizado algunos disparos, lo que provocó que una persona resultara herida.
9: Había realizado dos disparos de su arma de fuego hacia el techo de la farmacia y posterior había realizado un disparo hacia un televisor que se encontraba en el interior de ese local. Luego, en ese momento se produce un roce de un proyectil de arma de fuego de una de las funcionarias, la misma que fue evacuada a una casa de salud, la misma que se encuentra estable.
8: Tras lo ocurrido, los uniformados neutralizaron a la persona. Sin embargo, el sujeto atentó contra la integridad de un uniformado. Por ello, los policías hicieron uso legítimo de la fuerza.
9: Mientras se realiza esa neutralización, este ciudadano saca el arma de fuego y procede a accionar el rabillo disparador del arma y produce una herida a la altura del hombro izquierdo de uno de los servidores policiales. Se procede a hacer uso legítimo de la fuerza y posterior a ello pierde la vida.
8: Equipos de socorro, además de criminalística, acudieron al lugar para las respectivas tareas. Por varias horas el sitio permaneció cerrado al tránsito vehicular y peatonal.
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10: El juez electoral Joaquín Viteri denunció amenazas de muerte ante la Fiscalía General del Estado, por lo cual se inició una investigación para poder identificar quién está detrás de dichas amenazas, pero además se ha logrado confirmar que la procedencia del número telefónico del cual se emitieron los mensajes sería México.
11: En la que decían que tengo 5 días para presentar mi renuncia de juez del Tribunal Contencioso Electoral, caso contrario van a matarle a mi esposa, a mis hijos, a mis nietos, a mis nietas, pero de una manera tan grave y con una agresión injuriosa que realmente constituye, yo diría, de un origen ilícito.
10: Las amenazas en contra del juez se registraron tras emitir la sentencia en contra del alcalde de Cuenca por violencia política de género, con el cual queda suspendido durante los próximos meses y no podría estar en las elecciones seccionales.
12: Yo presenté la denuncia hace meses atrás cuando él hizo este en vivo. Él mismo fue quien pidió que la audiencia no se dé porque pidió peritajes a la audiencia. El juez, según lo que me informan mis abogados, se le había proporcionado el perito para que él haga los peritajes que él solicitaba. Y él se negó diciendo que no llegaba a un acuerdo económico con los peritos. Todo esto ha ido difiriendo la audiencia.
10: Pese a que la defensa y el mismo alcalde de Cuenca habría solicitado varios diferimientos ante el Tribunal Contencioso Electoral en el proceso en su contra, mencionó que apelará la decisión, pero esto también se genera en medio de las amenazas que recibió el juez a cargo de ese proceso.
13: Y yo estoy seguro que en el Pleno se corregirán todos estos dislates jurídicos.
10: La Policía Nacional ha reforzado la seguridad del juez Joaquín Viteri y de la misma manera medidas de protección para sus seres queridos. Ahora la Fiscalía tiene en sus manos este proceso y será esa institución la que tendrá que identificar y procesar a quien está detrás de los amedrentamientos en contra del juez.
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14: Las polémicas declaraciones del asambleísta de ADN Javier Ordóñez sobre una posible intervención gubernamental en la administración del Metro de Quito ante aparentes fallas críticas en su operación abrió un intenso debate en la capital sobre la legalidad de esta pretensión.
15: Que el gobierno del Ecuador debe ordenar en este momento que se intervenga en la operación. Si es que es necesario, debería hacerlo. Pero eso es única y exclusivamente potestad de lo que el gobierno determine.
14: El constitucionalista Marco Proaño asegura que es necesario hacer una precisión básica en torno a las competencias. El Metro de Quito, dice, es una obra de transporte cuya administración es exclusiva del municipio, según lo establece la Constitución y el Código de Organización Territorial.
16: Y dentro de estas competencias de los gobiernos municipales está la de planificar, regular, controlar el tránsito y el transporte público dentro del territorio cantonal. No se puede quitar las competencias, salvo que podamos o queramos reformar la Constitución.
14: El legislador Javier Ordóñez cree que ante escenarios de emergencia las reglas pueden cambiar. Y citó como antecedente la intervención gubernamental en la empresa de seguridad de Guayaquil, Segurepe, en febrero de 2026.
17: Voy a remitir esta información al presidente de la República y es él quien determinará cómo puede hacer o cómo qué medidas debe tomar para precautelar lo más importante, la vida de la gente. Y recuerden que para que el metro funcione necesita licencias medioambientales y es el ministerio el que emite eso.
14: Proaño sostiene que los ejemplos citados por Ordóñez deben leerse con detenimiento, pues la intervención en Segurepe fue por temas de seguridad, cuya competencia sí es exclusiva del gobierno.
16: El gobierno central, en el ámbito de la empresa de seguridad de Guayaquil, en virtud del tema de las competencias concurrentes, lo que hizo fue tomar para sí las competencias de seguridad, que de acuerdo a la Constitución están a cargo del gobierno central.
14: Otra de las posibilidades negadas por el oficialismo, advierten juristas, es la fiscalización de asuntos municipales en la Asamblea Nacional. Dicha facultad, mencionan, es exclusiva del Consejo Metropolitano de Quito.
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18: Una noche que parecía común y corriente se convirtió en un verdadero espectáculo visual para cientos de ciudadanos. Habitantes de diversos cantones de la provincia de Manabí reportaron haber presenciado el paso de un brillante objeto luminoso que cruzó el firmamento a gran velocidad, desatando asombro e intriga. El evento no tardó en trasladarse al plano digital. Minutos después del avistamiento, las plataformas sociales se inundaron de imágenes, fotografías y videos captados por testigos presenciales. En el material audiovisual compartido se puede apreciar una intensa estela de luz atravesando la atmósfera, un comportamiento característico de los fenómenos astronómicos conocidos como bólidos o meteoritos. A pesar de la espectacularidad de las imágenes y de que los videos ya alcanzaron el estatus de virales, acumulando miles de reproducciones y reacciones, aún no existe un pronunciamiento oficial por parte de institutos astronómicos o autoridades de protección civil que confirmen con exactitud la naturaleza del objeto. Lo único cierto es que el misterio sigue abierto y la curiosidad de miles de usuarios continúa en aumento.
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8: El operativo policial se desarrolló en la frontera norte cuando uniformados interceptaron un automóvil con 4 ocupantes. Al realizar la inspección del vehículo hallaron 105 paquetes ocultos bajo la tapicería del auto, envueltos con cinta adhesiva café. Tras las pruebas preliminares determinaron que se trataba de sustancias sujetas a fiscalización.
19: Luego de la prueba de campo, esta sustancia dio positivo para clorhidrato de cocaína.
8: Como resultado, 4 personas fueron detenidas para investigaciones por tráfico de drogas.
19: 3 de nacionalidad extranjera y 1 de nacionalidad ecuatoriana.
8: El alcaloide incautado tendría un valor aproximado de $500,000 en el mercado nacional y $4,000,000 en el mercado internacional.
19: La incautación de un vehículo color azul, así como también en cuyo poder se logró la incautación de 2 motocicletas, 5 terminales móviles.
8: Las autoridades resaltaron que los operativos se dieron en el marco de la Estrategia Nacional 3D en el sector de Mataje, en el cantón San Lorenzo, en la provincia de Esmeraldas.
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20: Las labores de mantenimiento programadas en el Sistema Eléctrico Nacional finalizaron este fin de semana. Las intervenciones desarrolladas en distintas provincias del país permitieron reforzar la infraestructura energética y restablecer el servicio eléctrico a nivel nacional durante la madrugada del domingo. Uno de los puntos clave de esta jornada fue la subestación Dos Cerritos en la provincia del Guayas, donde se ejecutaron trabajos de reorganización de líneas de subtransmisión, retiro de equipos que habían cumplido su vida útil y adecuaciones para la futura línea. De acuerdo con el Ministerio de Ambiente y Energía, estas acciones forman parte de una estrategia preventiva para fortalecer la confiabilidad del sistema eléctrico frente a los desafíos que podría generar la llegada del fenómeno del Niño.
21: Con éxito, todas las provincias reportan que se han iniciado a tiempo, incluso algunas ya han terminado las labores del día. Las unidades más pequeñas de CENEL, esto es importante para estar listos para evitar que haya cortes o daños que no podamos controlar y que tomen mucho tiempo. Ejemplo, tenemos lo que pasó en Santa Elena o lo que pasó en Esmeraldas. Sí, este fin de semana y el próximo se están invirtiendo $500,000 únicamente y llevamos casi $2,000,000 invertidos en mantenimiento, más la infraestructura nueva en varias empresas eléctricas que se está sumando a servir mejor a la ciudadanía, porque la calidad de la energía con estas obras mejora, están destinadas a tener un sistema más confiable.
20: Las labores fueron supervisadas por autoridades del sector energético y de control público, quienes verificaron el cumplimiento de los cronogramas establecidos.
22: Esta infraestructura tiene el propósito de abastecer el crecimiento de la zona vía Salitre y la zona norte de la provincia del Guayas, que tiene un crecimiento bastante importante.
20: Las desconexiones temporales aplicadas durante las madrugadas del sábado y domingo permitieron realizar los trabajos técnicos necesarios sin mayores inconvenientes. Según las autoridades, el servicio fue restablecido antes de los tiempos previstos inicialmente.
23: Comprensión. Yo sé que estos cortes de servicio realmente crean molestia, pero es una molestia mínima, es una inversión en tiempo para evitar cortes prolongados que sucederían en el caso de que no cumplamos con esta responsabilidad que es el dar el mantenimiento a la infraestructura.
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0: Esta vez, los efectivos de la Fuerza de Tarea Conjunta Guayas se concentraron en la avenida Roberto Serrano, sector del Guasmo Norte, donde pararon la marcha de carros y motocicletas en busca de sospechosos, armas, droga, explosivos o cualquier otro tipo de objeto prohibido.
1: Estamos distribuidos en distritos, diferentes distritos del área del sur. En este caso nos tocó la parte del sur, Guasmo Sur, Esteros, Malvinas. Todos esos sectores, dependiendo el sector que esté encargado de la fuerza.
0: Los militares revisaron a sus ocupantes, también los vehículos, como una medida que busca reducir asaltos, robos, muertes violentas y otros delitos en el sector del Guasmo y sus alrededores.
1: Son turnos extensivos para cubrir turnos en toda la madrugada, toda la noche, para poder brindar seguridad en estos sectores.
0: Los conductores y ocupantes de los vehículos revisados agradecen el trabajo de los militares, puesto que les permite circular con más tranquilidad por esta zona sensible del sur de Guayaquil.
2: Está muy bien que hagan eso los militares, está muy bien.
3: ¿A ustedes da más confianza?
2: Pillos. Claro, por los pillos que andan robando y secuestrando.
24: Me parece bien, están haciendo un buen trabajo.
3: Es necesario que estén ellos en la calle.
24: Claro.
25: Muy bien, muy bien.
3: Es necesario la presencia de
25: ellos. Demasiado necesario por este sector.
3: Un poco sensible.
25: Sí, la verdad que sí. Yo ahorita voy para el trabajo, entonces sí es bueno porque ahí uno se siente un poco más tranquilo al salir de la casa.
0: Los patrullajes y operativos de control antidelincuencial en el sur de la ciudad se intensificarán todos los días para contrarrestar el accionar de los grupos criminales, para de esta manera fortalecer la seguridad ciudadana.
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8: Colombia tendrá balotaje tras una ajustada primera vuelta el domingo en la que el outsider Abelardo de la Espriella resultó el candidato más votado y prometió sacar a la izquierda del poder.
27: Vamos a enfrentar, a derrotar y a castigar a los enemigos de Colombia que quieren destruir nuestra patria.
8: Con el 99% de los votos contabilizados, el excéntrico millonario, un admirador de Donald Trump, sorprendió al imponerse con 43,77% de los votos. De la Espriella propone mano dura contra el crimen, megacárceles y bombardeos, en medio de la peor ola de violencia que ha vivido el país en la última década. El 21 de junio se medirá con Iván Cepeda, senador de izquierda y aliado del actual presidente Gustavo Petro. Aunque lideraba la mayoría de las encuestas, Cepeda quedó en segundo lugar con el 40,9% de los votos. En la noche del domingo puso en duda el primer recuento oficial y prometió defender a Colombia del fascismo.
27: Plutocracia y corrupción, eso es lo que representa el señor de la Espriella y su proyecto político.
8: Los simpatizantes de Cepeda no ocultaban su desaliento.
28: Sí, da impotencia porque pues esperábamos en primera ganar, pero tenemos fe que en segunda vamos a ganar sí o sí. Tenemos fe todavía.
8: La candidata de la derecha tradicional, Paloma Valencia, quedó en un lejano tercer lugar con el 6,9% de los votos. La senadora, apadrinada por el expresidente derechista Álvaro Uribe, anunció su apoyo a De la Espriella para el balotaje, un respaldo clave en su objetivo de derrotar a Cepeda.
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26: Es el foro de defensa y seguridad más importante de la región de Asia-Pacífico. La cumbre de Shangri-La llegó a su último día. En la agenda de este domingo, el rol de Japón en el escenario militar de la región y el temor que despierta, especialmente en China.
29: Algunos de ustedes quizás hayan oído el término nuevo militarismo, pero nada más lejos de la realidad. Piénsenlo, hay un país que posee un enorme arsenal de armas nucleares y bombarderos estratégicos. Japón no tiene ninguna de esas armas y, sin embargo, a Japón se le etiqueta como un nuevo militarismo. ¿No es extraño?
26: Una clara referencia a Beijing. En mayo, el Ministerio de Asuntos Exteriores de China hizo un llamado a los países de Asia-Pacífico para que se mantuvieran vigilantes y resistieran conjuntamente las acciones temerarias del neomilitarismo japonés. Corea del Sur, aunque es aliada de Japón, se muestra cautelosa a firmar pactos de apoyo logístico militar con esta nación. Y para Filipinas, que mantiene disputas marítimas con China, las acusaciones contra Japón son injustas.
5: Lamentablemente estamos presenciando un uso indebido de la historia, incluyendo la difamación injusta contra Japón para ocultar la propia mala conducta actual. Japón es, sin duda, un ciudadano ejemplar del mundo. Creo que casi todos coincidimos en esto.
26: Atrapadas entre el rápido ascenso militar de China y las crecientes dudas sobre el enfoque de Estados Unidos en una región que ha dominado durante mucho tiempo, las naciones del Indo-Pacífico están compitiendo por armarse a sí mismas y entre sí. El secretario de Guerra de Estados Unidos, Pete Hegseth, mostró un nuevo enfoque con China y elogió la colaboración entre Beijing y Washington, por lo que no solo Japón, también Canadá, Nueva Zelanda y otros países están ampliando sus alianzas militares en respuesta a China.
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6: Las relaciones entre República Dominicana y Haití dieron un paso importante con la reanudación de los vuelos comerciales entre ambos países vecinos, aunque esto tendrá un alcance limitado porque las operaciones solo tocarán al Aeropuerto Internacional de Cabo Haitiano, la segunda ciudad del país y desde donde aterrizan y despegan todos los vuelos comerciales internacionales, ya que se ha podido mantener libre del acoso de las poderosas bandas armadas que llevaron la inseguridad a niveles sin precedentes en Puerto Príncipe y en otras zonas del país. Razón por la que las compañías internacionales no han regresado al aeropuerto de la capital, Tuisán-Lobectuc. Sin embargo, pese al anuncio, las aerolíneas que viajan a Haití desde República Dominicana no tienen vuelos programados para los próximos días. Para llegar a Cabo Haitiano, las personas de escasos recursos toman autobuses en los que arriesgan su vida en las carreteras nacionales, controladas por las bandas armadas que extorsionan a los conductores. República Dominicana había suspendido desde el 5 de marzo de 2024 las operaciones aéreas de pasajeros desde y hacia Haití, debido a la crisis de seguridad, mientras los haitianos alzan su voz para exigir la reapertura del aeropuerto de la capital y de las carreteras nacionales controladas por los grupos armados. Son muchas las familias haitianas desplazadas por la violencia que han instalado carpas en las inmediaciones del aeropuerto, cuyo cierre simboliza el aislamiento internacional del país, que ve en el aeropuerto su principal puerta de entrada al mundo.
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7: Brooklyn Rivera, considerado un preso político en Nicaragua, murió por complicaciones de salud luego de casi 3 años de detención, según informó el domingo el Ministerio de Salud. El ministerio aseguró que el ex parlamentario y líder indígena sufría un deterioro físico y neurológico como consecuencia de una bacteria generada por el virus del COVID-19. Desde el exilio, su hija, Tininiska Rivera, indicó que había solicitado al gobierno permiso para regresar para despedir a su padre conforme a las tradiciones del pueblo Miskitu. Pero el Canal 4 estatal informó que Rivera fue sepultado en un cementerio privado tras un velatorio de pocas horas. Rivera, de 73 años, había sido detenido por la policía el 29 de septiembre de 2023 en su casa del poblado caribeño de Bilwi. Amnistía Internacional lo consideraba un preso de conciencia de los copresidentes izquierdistas Daniel Ortega y Rosario Murillo, que están en el poder desde 2007. Estados Unidos también exigía su liberación. El secretario general de la OEA, Albert Ramdin, dijo en la red X estar profundamente preocupado por la muerte de Rivera bajo custodia del Estado y demandó una investigación inmediata, independiente y transparente y la liberación de todos los presos políticos.
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9: Keiko Fujimori y Roberto Sánchez debaten y se encaminan a la recta final de la campaña. El domingo, los candidatos que disputarán la presidencia en segunda vuelta el 7 de junio participaron en un debate televisado organizado por el Jurado Nacional de Elecciones. La derechista y líder del partido Fuerza Popular hizo énfasis en la necesidad de fortalecer la seguridad y de combatir el crimen organizado.
10: Trabajaremos con las entidades financieras y las plataformas de pago para identificar, rastrear, bloquear el dinero de las extorsiones y así atrapar al criminal. Expulsaremos inmediatamente a todos los migrantes ilegales que cometan delitos.
9: Mientras tanto, el izquierdista y heredero de las banderas del expresidente Pedro Castillo denunció la corrupción dentro del sistema judicial y señaló que existen alianzas entre organizaciones al margen de la ley y la formación política de la familia Fujimori.
11: Conozco las necesidades, los problemas del Perú. Me he formado para ello. Juntos vamos a trabajar para salvar nuestra democracia de las garras de quienes han secuestrado hace más de 10 años, subvertido el sistema de justicia, han corroído el país y ellos son Fuerza Popular de la señora Keiko Fujimori.
9: Hacia el final del debate, en el momento en que los moderadores pidieron a los aspirantes resaltar algún aspecto positivo de su contrincante, ambos optaron por permanecer en silencio. El intercambio de ideas llegó en un momento en que la Fiscalía Peruana tiene abierto un caso contra Sánchez por el delito de fraude en la administración de personas jurídicas. La próxima audiencia del proceso tendrá lugar el jueves 4 de junio. A su vez, el Ministerio Público también pidió reabrir un expediente judicial contra Fujimori por el denominado caso de los cócteles, en el que se acusa a la candidata de delitos relacionados con la de activos.
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12: La inseguridad marca unos comicios en Etiopía en los que el primer ministro Abiy Ahmed es el favorito. Más de 50 millones de etíopes estaban llamados a las urnas para elegir una nueva composición de la Cámara de Representantes Populares, la Cámara Baja del Parlamento, de forma que el partido que consiga la mayoría elegirá al primer ministro que encabezará el gobierno federal durante los próximos 5 años. Según la Junta Electoral Nacional de Etiopía, la jornada registró incidentes de seguridad que hicieron imposible la votación en algunos sitios. Como en los comicios de 2021, no acudió a las urnas la región norteña de Tigré, que sufrió una devastadora guerra de 2020 a 2022 entre el gobierno federal y los rebeldes del Frente de Liberación Popular de Tigré, partido en el poder entonces en la región y actualmente ilegalizado y que causó al menos 600.000 muertes. Los problemas de seguridad y la falta de claridad administrativa sobre el terreno imposibilitaron la votación, por lo que no se eligieron los 38 escaños correspondientes a la región en el Parlamento. El país afronta otros desafíos de seguridad como el de Oromia, región que ocupa casi un tercio del territorio nacional, donde las fuerzas federales combaten al Ejército de Liberación Oromo, catalogado en 2021 como grupo terrorista por el gobierno y que rechazan los comicios que tilda de farsa. Pocos dudan de la victoria del Partido de la Prosperidad en un país en el que la oposición denuncia represión, el Estado controla la mayor parte de los medios de comunicación y que afronta conflictos armados por tensiones étnicas.
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13: En el campo de refugiados de Irdimi, más del 80% de los beneficiarios son mujeres y niños. Nos encontramos con una joven que huyó de Darfur, en Sudán, en Chad. Fue violada por primera vez mientras intentaba llegar a un refugio y luego por segunda vez por un hombre con el que la obligaron a casarse.
14: Di a luz en este campamento al hijo que tuve tras mi primera violación. Una vez que di a luz, mi familia me obligó a casarme aquí. Al principio me negué, pero luego me dieron una paliza y me obligaron a casarme con un anciano ciego.
13: La presión social y la vergüenza obligan a guardar silencio a las mujeres que han sufrido violencia sexual en los campos de refugiados. Según esta enfermera, los casos son muy numerosos.
15: Recibimos entre 6 y 8 casos de violación a la semana. Algunas les cuesta denunciarlo, pero otras vienen a denunciarlo directamente a nuestras instalaciones.
13: Fuentes locales y gubernamentales confirman el fuerte aumento de la violencia de género en la mayoría de los centros de acogida de refugiados sudaneses. En André, la ciudad que acoge al mayor número de refugiados sudaneses en Chad, la ministra chadiana de la Mujer y el número 2 de la Agencia de la ONU para la Salud Sexual y Reproductiva inaugura la Casa de la Mujer. Para combatir la violencia sexual, la ministra aboga por una mejor comunicación entre las partes implicadas.
16: Nuestro deber siempre es llevar a cabo estas campañas de defensa, estas acciones de sensibilización, incluso en los campamentos. Sensibilizar a los responsables, a los gestores de estos campamentos y pedirles también que asuman sus responsabilidades. Normalmente, cuando se producen casos de violencia o violaciones contra mujeres y niñas, ellos también tienen la responsabilidad de recurrir al Ministerio de la Mujer, al Ministerio de la Justicia y a las autoridades locales.
17: Sea de interpelar el Ministerio de la Femme, de interpelar el Ministerio de la Justicia, de interpelar las autoridades locales.
13: Según nuestras fuentes, la policía chadiana ha intensificado en los últimos meses la persecución de los autores de actos de violencia sexual en los campos de refugiados sudaneses.
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19: Faltan 10 días para que inicie un nuevo mundial de fútbol. Las emociones de los hinchas están a tope y el trabajo de las agencias de viaje que los llevan a vivir la experiencia no para.
0: Pues ya la recta final, hay mayor expectativa todavía. Nos están pidiendo excursiones adicionales, museos, visitas.
19: Gran parte de las agencias oferta tres tipos de paquetes mundialistas, los que incluyen vuelo, hospedaje, tours y tickets para uno, dos o tres partidos de la tricolor. Pero también tienen opciones más personalizadas.
0: Hay paquetes, el que estamos manejando nosotros en Alemania es de $4,750 con tres noches de alojamiento, con traslados incluidos y más que todo con entradas en categoría 1. Ese es el programa que más se ha vendido.
1: Entonces, si alguien desearía ir a los tres partidos de la selección,
0: está sobre los $15,000. Y clientes que nos pidan algunas opciones, que sea ya para semifinal o final, pues lo hacemos siempre a la medida.
2: Un solo partido desde $4,998, dos partidos $5,998 y tres partidos $7,998.
19: La mayor parte de viajeros arribará el 10 de junio a Estados Unidos, donde jugará la selección ecuatoriana de fútbol tres partidos. A pocos días hacen recomendaciones las agencias a los aficionados.
2: El tema de un seguro de viaje es un evento masivo.
19: También preparan regalos para los viajeros.
0: Es un portadocumentos muy especial para esta temporada.
19: Las agencias aseguran que las reservas para asistir al evento iniciaron desde diciembre, pero el mes con más solicitudes fue febrero. No obstante, aún hay disponibilidad de reserva.
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7: Nvidia lanzó el lunes un potente chip para portátiles con Windows con el que busca consolidar su posición en el mercado de las computadoras personales con inteligencia artificial. Según los analistas, el lanzamiento busca desafiar a rivales como Apple, Intel y AMD en el dominio del mercado de PC, aunque los nuevos aparatos podrían tener un precio elevado.
3: Microsoft y Nvidia meticulously.
7: Microsoft y Nvidia optimizaron meticulosamente todo para que este ordenador literalmente ejecute todo lo que el mundo ha creado hasta ahora y además ahora ejecuta agentes. Es un ordenador increíble, estoy muy orgulloso de él. El nuevo lanzamiento también representa un intento de Nvidia por diversificarse en el mercado del consumidor, pese a las ganancias obtenidas por la demanda masiva de sus procesadores para centros de datos por parte de los gigantes tecnológicos.
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20: Locura en el Estadio Metropolitano de Madrid. Así aparecía Bad Bunny en el primero de sus 10 conciertos en la capital española. Eso sí, sus seguidores primero tuvieron que invocar las palabras mágicas.
21: Una, dos y tres. Feliz California, feliz mayor, trabajando desde chamaquito.
20: Y entonces ha arrancado el espectáculo. Un concierto de casi 3 horas y más de 30 canciones que ha puesto a cantar y a bailar a las primeras 64.000 personas de las 640.000 que disfrutarán esta histórica residencia del Conejo Malo en Madrid. 6 años después de su última visita, el artista puertorriqueño se centra esta vez en su reciente álbum Debí Tirar Más Fotos. Un show que reivindica las raíces musicales de Puerto Rico y reúne sobre el escenario a músicos y agrupaciones tradicionales del país junto a decenas de bailarines, con momentos incluso para hacer un guiño a referentes de la música española, como este solo de 4 que homenajea a Paco de Lucía. La ya icónica casita, escenario alternativo de la gira, acogió al invitado de este concierto, al cantante puertorriqueño Mike Towers, con el que Bad Bunny cantó Adivino. Desde allí siguieron también el espectáculo las actrices Ana de Armas y Esther Expósito, además de varios futbolistas del Rayo Vallecano. El show concluyó con éxitos como Ojitos Lindos, Daquiti o la propia Debí Tirar Más Fotos, en una noche que confirmó el enorme fenómeno que Bad Bunny ha desatado en España.
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22: Los jugadores del Paris Saint-Germain, campeones de Europa el sábado por segunda temporada consecutiva, fueron recibidos como héroes el domingo en una capital francesa que seguía festejando bajo fuerte vigilancia policial. Provenientes de Budapest, jugadores y técnicos fueron rumbo al campo de Marte, al pie de la Torre Eiffel, donde más de 80.000 aficionados se congregaron para celebrar junto a sus ídolos. Los jugadores se desplazaron luego al Palacio del Elíseo, donde fueron recibidos por el presidente Emmanuel Macron, que consideró incalificables e inaceptables las escenas de violencia la noche del sábado, que acabaron con la detención de 780 personas, un 32% más que hace un año, más de 200 heridos y numerosos daños en la ciudad. Los disturbios provocaron una tormenta política en Francia, con un debate entre las distintas fuerzas sobre el dispositivo de seguridad. Pero más allá de ello, los aficionados vivían en la calle el éxito deportivo con ánimo principalmente festivo.
5: Es magnífico, es el corazón, hay mucha unión, estamos todos juntos, somos un grupo, con todo nuestro corazón, es hermoso.
22: Después del recibimiento junto a la Torre Eiffel y la recepción de Macron en el Eliseo, el programa se cerró con una fiesta por todo lo alto en el Parque de los Príncipes.
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6: Toronto, la principal ciudad de Canadá y una de las dos sedes canadienses del Mundial de Fútbol de 2026, exhibirá su urbe como principal atractivo durante el torneo. Entre los lugares para conocer se encuentra la CN Tower, las orillas del lago Ontario, el mercado de St. Lawrence y las islas de Toronto. Los amantes del fútbol encontrarán bares y restaurantes como King West y Liberty Village. Toronto es ideal para comer sin limitarse a una sola cocina. Para comida canadiense, el visitante puede buscar hamburguesas, brunch, cervezas artesanales y platos de inspiración local en el centro y en el oeste de la ciudad. En cuanto al desplazamiento, el centro de Toronto puede recorrerse en transporte público, caminando o en bicicleta. Union Station es el principal nodo de transporte del centro y conecta con el metro y trenes regionales. Para los partidos en Toronto Stadium, la zona de Exhibition Place estará muy concurrida, por lo que conviene evitar el coche y usar transporte público, caminar desde zonas cercanas o seguir rutas especiales que la ciudad habilite durante el torneo. La Fan Zone ofrecerá retransmisiones de partidos, música y actividades interactivas. La entrada general será gratuita, aunque habrá experiencias de pago y los boletos deberán obtenerse por internet con antelación.
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8: Las Copas del Mundo han sido testigo de generaciones doradas. Muchas de ellas terminaron alzando el título, mientras que otras solo se quedaron en la memoria colectiva de los hinchas. Pero este año tendrán la última oportunidad de estar en la cima del podio mundialista. Una de ellas es Croacia, quienes con Luka Modric a la cabeza y jugadores como Iván Perisic, Ante Budimir y Andrej Kramaric han podido hacer grandes papeles en los últimos dos mundiales. Un segundo lugar en Rusia 2018 y el tercer puesto en Qatar 2022 definen a la Croacia de Luka Modric como una eterna candidata que nunca logró consagrarse y que este año tiene su último baile. Senegal también es una de las selecciones que siempre ha dado de qué hablar, especialmente este año, donde ganaron el partido por la gran final de la Copa Africana de Naciones en la cancha. Sin embargo, el título luego fue otorgado a Marruecos por sanción. Durante años, jugadores como Sadio Mané, Kalidou Koulibaly, Idrissa Gueye, Abdoulaye Seck y Eudard Mendy han sabido ser los referentes de la selección africana, pero este año podría ser su última chance para dejar su huella en la Copa del Mundo. Bélgica supo enamorar al mundo con su fútbol en Rusia 2018. Jugadores como Romelu Lukaku, Kevin De Bruyne, Thibaut Courtois, Thomas Müller, Axel Witsel, de la mano de un ya retirado Eden Hazard, supieron llevar a la selección europea hasta las semifinales del Mundial hace 8 años. Y este año buscarán esa última oportunidad de poder hacer historia con una generación que nunca pasó desapercibida.

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2: En los primeros minutos de este domingo se produjo una persecución en la avenida La Libertad Santa Elena, en donde, según testigos, sujetos a bordo de una motocicleta descargaron aproximadamente 15 disparos en contra de una camioneta doble cabina que esperaba el cambio de luz en el semáforo de este sector. Cuando el sonido de los impactos había pasado, el conductor del automotor se detuvo unos 100 metros más adelante. Sin embargo, personas en el sitio, al intentar ayudar, observaron que la persona estaba gravemente herida. Inmediatamente dieron aviso a los servicios de emergencia. Sin embargo, los rescatistas, al llegar al sitio, solo comprobaron el deceso de este ciudadano. Con el pasar de los minutos, miembros de criminalística llegaron al sitio para iniciar la etapa investigativa. La víctima fue identificada como José Suárez Alarcón, ciudadano que en el mes de enero también había sufrido un ataque armado en el centro de La Libertad. En esta ocasión, su vehículo terminó impactado en un inmueble. Aquella vez, José Suárez salió ileso en ese ataque. El cuerpo fue llevado hasta la morgue de la ciudad para la autopsia correspondiente, mientras que la Policía Nacional investiga este caso para hallar a los responsables de este ataque armado en la provincia de Santa Elena.
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3: Tras 4 meses de la entrada en vigencia de la tasa de seguridad a las importaciones desde Colombia, finalmente este lunes los productos provenientes del país vecino ya ingresan a Ecuador sin la tasa del 100%. Esto luego de que el Servicio Nacional de Aduana emitiera el domingo la respectiva resolución. Desde la Cámara de Comercio de Tulcán catalogan a la medida de positiva y esperan que en un máximo de 10 días el flujo comercial, al menos el de las importaciones, se estabilice en la frontera norte. Aún se espera que Colombia oficialice la eliminación de los aranceles recíprocos. El presidente Gustavo Petro, semanas atrás, aseguró que no tendría problema alguno de eliminar la sobretasa luego de que Ecuador hiciera lo mismo. Varios importadores ecuatorianos días atrás adelantaron el traslado de la mercadería a Ipiales, sur de Colombia, mientras que desde hoy empezaron a realizar las programaciones para el traslado de las importaciones a los distintos depósitos temporales en Tulcán.
4: Y yo espero que en los próximos días, mañana, pasado mañana, estarán ya nacionalizando algunas mercaderías. Bien, yo soy agente de aduana y hace justamente una hora envié unas 2 declaraciones de importación y salieron ya sin el pago de la tasa de seguridad.
3: Los productos colombianos que más se han solicitado tras la eliminación de la tasa de seguridad, según la Cámara de Comercio de Tulcán, son azúcares, confitería, detergentes y cosméticos.
4: Esperamos que los vehículos también retornen. Bueno, también otro rubro importante y sin lugar a duda es la maquinaria eléctrica, los químicos, farmacéuticos también, o sea, esos productos.
3: Mientras tanto, desde la Federación Nacional de Transporte se estima que en un plazo máximo de 1 mes se recuperarán los 10.000 empleos perdidos durante los 4 meses de disputa.
5: Lo que es importación, lo que es exportación, estamos esperando que el presidente Petro elimine las tasas arancelarias.
3: Cerca de 30 pasos fronterizos ilegales se generaron a raíz de la guerra arancelaria. Se estima que los mismos disminuyan con el pasar de las semanas.
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6: En menos de 2 horas, 3 personas fueron acribilladas ayer en el cantón Durán. El primer ataque armado ocurrió a las 11 de la mañana, en la ciudadela La Primavera 2. Según testigos, 2 jóvenes habían salido a comer cuando fueron interceptados por sujetos a bordo de una moto. Las víctimas intentaron huir, pero fueron alcanzadas por las balas. El coronel Rodrigo Hidalgo, jefe del distrito Durán, dio más información sobre el caso.
7: Vestidos totalmente de negro con 2 armas de fuego. Lamentablemente se ocasiona la muerte de dos personas. Una de estas personas era de Trito Milagro. La otra persona, las primeras indagaciones, se conoce de que era una persona que aparentemente estaba amenazada.
6: El uniformado detalló que tras la revisión de cámaras de seguridad, realizaron un operativo en la zona, logrando ubicar a un sospechoso.
7: En el motel La Curva de esta ciudad, el cual se encontraba en una de estas habitaciones, con un arma de fuego. Entonces estamos realizando las investigaciones para ver si a lo mejor tiene algo que ver con el evento de la Primavera 2.
6: Hora y media más tarde sucedió el segundo crimen. Sujetos a bordo de una motocicleta acribillaron a un hombre en la cooperativa Oramas González. De acuerdo con la policía, la víctima era conductor de una tricimoto.
7: Aparentemente es detenido por un tercero, quien le distrae y le ocasionan la muerte a este último ciudadano. Presumiblemente podría ser por un tema de extorsiones que están sufriendo estas personas.
6: Familiares del fallecido llegaron al sitio, al igual que los agentes de criminalística, quienes recabaron los indicios balísticos y realizaron el levantamiento del cuerpo. Las autoridades informaron que no existiría una relación entre ambos casos y que se encuentran realizando varios allanamientos para dar con los responsables. Pero hasta el cierre de esta nota, no hubo detenidos.
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8: El Instituto Ecuatoriano de Seguridad Social informó que destinará más de 7 millones de dólares para la adquisición de medicamentos destinados al tratamiento de enfermedades catastróficas, raras y crónicas, con el propósito de fortalecer la atención médica especializada y garantizar la continuidad de los tratamientos para miles de asegurados a escala nacional. Dentro de esta inversión, la entidad adquirió cerca de 1.900 unidades de medicamentos biológicos y de alto costo, considerados esenciales para atender patologías complejas como la esclerosis múltiple, la enfermedad de Crohn y la psoriasis moderada a grave. Estos fármacos especializados serán distribuidos en los hospitales de tercer nivel del IES, lo que permitirá asegurar el abastecimiento y la cobertura médica durante los próximos 12 meses. El IES destacó que esta adquisición forma parte de una estrategia integral para mejorar el acceso oportuno a tratamientos especializados y reducir el riesgo de desabastecimiento en las unidades médicas. Asimismo, mediante un proceso de optimización y recuperación de entregas de órdenes de compra, el Seguro Social abastecerá a 87 unidades médicas con 6 tipos de medicamentos de alta rotación para enfermedades crónicas, entre ellas diabetes e hipertensión, patologías que representan una de las principales causas de atención en la red hospitalaria pública. Según el IES, la recuperación y redistribución estratégica de estos medicamentos permitirá optimizar los recursos institucionales, mejorar la disponibilidad de insumos en hospitales y centros de salud y fortalecer la capacidad de respuesta de las unidades médicas frente a la demanda de los afiliados y jubilados. Con estas acciones, el gobierno y el IES ratifican su compromiso de garantizar una atención médica oportuna y de calidad.
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9: A las 6 de la mañana de este lunes 1 de junio se reabrió la circulación vehicular y peatonal por Rumichaca tras el cierre temporal por las elecciones presidenciales en Colombia.
10: Gracias.
9: Desde la madrugada, una fila de 23 tractomulas cargadas con mercancías en tránsito desde Perú esperaba la apertura. Marco Benavides, uno de los conductores rezagados, expresó su felicidad por retornar a su provincia de origen, lugar que abandonó temporalmente debido a la falta de empleo que provocó la crisis arancelaria.
11: Estábamos trabajando por el Perú nomás, por allá, lejos de casa. Ahora, como ya se bajó los aranceles, una parte es mejor para nosotros, para estar aquí unidos con la familia y todo.
9: A las 6:17 de la mañana cruzó el primer vehículo pesado con destino a Colombia. Este avance se da bajo una gran expectativa por la eliminación de la tasa de seguridad impuesta por Ecuador y los aranceles recíprocos de Colombia, medidas que frenaron drásticamente el desarrollo económico de la frontera.
12: Claro, eso fue harto. Tocó ir a trabajar para el Perú, señor.
9: Con el paso de las horas aumentó el flujo de carga que permanecía varada en Tulcán e Ipiales para evitar la tasa de seguridad del 100% que estuvo vigente durante mayo. Sin embargo, el movimiento comercial actual sigue siendo escaso.
13: Sigue complicado todavía de demorar para que se regule esto todavía.
9: Expertos del sector estiman que el comercio exterior tardará al menos 8 días en concretar negocios bajo la nueva política arancelaria que pone fin al estancamiento del comercio formal.
13: Esperemos que en las próximas semanas se desarrolle de mejor manera el intercambio de mercancías.
9: A mediano plazo se espera que Rumichaca recupere por completo su dinámica habitual como el punto más estratégico para el intercambio comercial entre ambas naciones.
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14: Este intenso sol no cesa y el INAMI ya alertó que gran parte del país soportará altas temperaturas hasta el miércoles 3 de junio. Y de hecho, este lunes, dos provincias son las más afectadas. Pichincha llegará a una radiación 13 e Imbabura 11. Ambas son consideradas extremadamente altas. Le sigue Carchi, Esmeraldas, Manabí, Santa Elena y Loja con radiación 10, muy alta. Pero, ¿qué daños puede producir la exposición prolongada a los rayos ultravioleta? La dermatóloga y subdecana de la Facultad de Ciencias Médicas de la Universidad Central de Quito, Tamara León, lideró una investigación sobre las lesiones cutáneas asociadas a la exposición solar. Los hallazgos mostraron el impacto de la radiación solar, sobre todo en personas que trabajan largas jornadas al aire libre.
15: En realidad, de estas 150 personas, la mayor parte tuvo melasma, es decir, baño negro, mancha.
14: Agrega que se debe considerar que Quito cuenta con una menor capa atmosférica al estar situada a 2.850 metros de altitud.
15: Las pieles más blancas, rubios y de ojos claros son los más afectados.
14: Cifras del Registro Nacional de Tumores de Solca, Quito, revelan que cada año se detectan cerca de 650 nuevos casos de cáncer de piel en la capital.
16: Generalmente, del promedio diario, el 70 o el 80% de las personas que vienen a la consulta dermatológica vienen por algún problema de la piel agravado por el sol.
14: Para el dermatólogo Clever Oyague, las personas creen que el cuidado de la piel es solo estético.
16: Que toda persona después de los 35 años de edad debe de revisar su piel una vez al año. Uso de protector solar cada 2 horas, la ropa tiene que ser larga, usar sombrero de ala ancha, usar gafas oscuras.
14: Cuidados que son importantes considerar incluso en niños y adultos mayores, porque aun cuando el INAMI también advierte de probables chubascos leves, la radiación seguirá elevada.
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17: Un conflicto de pareja terminó con un hombre apuñalado en el norte de Guayaquil. El hecho ocurrió aproximadamente a la 1:30 de la madrugada en la cooperativa Juan Pablo II en el sector de Limonal. De manera extraoficial, la policía informó que ambos habrían llegado de una reunión y tras generarse un conflicto en el interior de la vivienda, la mujer tomó un cuchillo y en un forcejeo su acompañante terminó apuñalado.
18: Que la señora le decía ya ándate, pero y ahí después ya se escucharon golpes. Y ya después al rato se escucharon que, o sea, como que alguien se quejaba.
19: Toda pareja tiene discusión, pero hay que soportar, hay que estar tranquila, hay que tranquilizarse.
17: Este caso fue reportado al ECU 911 y después de varios minutos llegó la policía y las unidades investigativas para comenzar con las pericias. En la escena aún se encontraba la sospechosa y también el arma blanca que aparentemente fue utilizada en el crimen. Los agentes aprehendieron a la fémina para que posteriormente pueda rendir su versión y la trasladaron en un patrullero. Mientras tanto, el cuerpo del hombre, quien fue identificado como Juan Rodríguez, de 41 años, fue subido al vehículo de medicina legal del OIAD CTE para ser llevado al laboratorio de criminalística para que así el forense pueda evaluar cuántas apuñaladas recibió y también continuar con las pericias pertinentes.
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20: Pasaba el mediodía de este sábado cuando de repente las llamas sorprendieron a los habitantes del Guasmo, esto al sur de Guayaquil. Una vivienda donde residían al menos 4 familias empezó a arder, presuntamente a causa de un cortocircuito. La emergencia obligó a los moradores a pedir auxilio. De inmediato, el cuerpo de bomberos se hizo presente. Cuando los uniformados llegaron al lugar, poco fue lo que se pudo salvar. Las llamas ya habían consumido gran parte de la estructura y de las pertenencias de los afectados.
21: Más a las 2 de la tarde, a causa de un cortocircuito se dio el incendio.
22: ¿Perdieron todo acá?
21: Sí, perdimos todos los enseres de la casa, los niños, como ya sabrán, están en clase.
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2: De la provincia del Oro, ya listo para poder acompañarnos en esta mañana informativa. Bienvenido, Javier, muy buenos días. ¿Cómo amanece la provincia de El Oro? ¿Cómo amanece la ciudad de Machala?
22: Muy buenos días a todos ustedes. Esperemos que tengan un día fantástico, un día magnífico y, por supuesto, sea todo progreso, haya un muy buen ambiente y claro, que siempre las buenas energías los acompañen. ¿Qué pasó? Y empezamos, se lengua la traba muy temprano. Buenos días a todos ustedes. Lo bueno es que hay una sonrisa, hay alegría. Tenemos que informar lo que hay que informar, pero... se siente ese buen ambiente el día de hoy, 2 de junio de 2026. Estamos listos y dispuestos ya para primero darles un abrazo fuerte a todos, a ti, Mari, a Sebastián, a los Carlitos, a Gunter, a los pasantes, en fin, a toda la provincia de Santa Elena, a Guayas, a Azuay y, por supuesto, a la provincia de El Oro, aquí a través de 100.3, 100.9. Estamos listos para informar con pues su espacio en donde te enteras primero y mejor de todo lo que sucede a nivel provincial, nacional y, por supuesto, también local principalmente. 6:42. Hoy amanecimos, Mari, a los tiempos, pan de ambato, una madrugada semifresca. Ay, ya.

0: porque las colchas Tigre, las otras colchas que se tenía ya están todas amarillentas dentro de los roperos, dentro de los armarios, porque ya no se las utiliza hace mucho tiempo, al menos aquí en la ciudad de Machala. Pero una mañana un poco fresca, ya eso de las 10 de la mañana, Mari, como siempre el sol nos azotará, como nos caerá puñetes, pero lo importante es que ya al menos hubo una madrugada un poquito fresca, 6:44. Abrazo para todos ustedes y empezamos información, Mari.
1: Fecha calendario 2 de junio. Bueno, en el transcurrir del día, pues ha de cambiar, porque recuerde, Javier, que el INAMI ha pronosticado hasta mañana 3 una temperatura bastante alta en nuestro país. 6:44, decía 2 de junio del 2026, el segundo día del sexto mes de lo que va en el año del mes de junio. Dicen algunos, bueno, ya es la mitad del año. Y una vez que pasa junio, se olvida usted del año, porque los meses como que corren más, con mayor velocidad. Pero bueno, aquí estamos. Sean todos bienvenidos una vez más. Recorremos con noticias a nivel de nuestro Ecuador.
2: Nacionales.
1: Y hablando de temas nacionales, se da a conocer que el ministro del Interior, John Reinberg, dice: nosotros como ecuatorianos necesitamos que Colombia cambie. Fueron expresiones del ministro del Interior. Se refirió a las elecciones presidenciales del país vecino y dijo que la seguridad en Ecuador va a mejorar si hay un cambio en Colombia. El ministro del Interior de Ecuador, John Reinberg, aseguró ayer 1 de junio que la seguridad en el país va a mejorar si hay un cambio en Colombia. Lo que cree que pueda llegar con el candidato derechista, que este domingo fue el más votado en la primera vuelta de las elecciones presidenciales. Nosotros como ecuatorianos necesitamos que Colombia cambie. El mayor problema de inseguridad que tiene el país es por la frontera con Colombia, dijo Reinberg a la salida de la Asamblea Nacional luego de la presentación de la ley antimafias. El ministro señaló que cuando él estuvo en la frontera no encontró ni un militar ni un policía de Colombia, y que eso no respondía a la falta de capacidades de las fuerzas de seguridad del vecino país, sino a una decisión política del gobierno del presidente colombiano Gustavo Petro de no combatir el crimen organizado ni el narcotráfico. Expresiones de John Reinberg, ministro del Interior. Nosotros como ecuatorianos necesitamos que Colombia cambie. Si Colombia cambia, habrá cambios en la seguridad de Ecuador, dijo el ministro el día de ayer al salir de la Asamblea Nacional. Son ya las 6:46, levantarse, hay que trabajar, hay que producir, y que sea un excelente martes. Javier nos acompaña con más información, te escuchamos.
0: Claro que... bueno, esto implicaría una acusación directa, lo que dice John Reinberg, una acusación directa contra Gustavo Petro y su gobierno, cosa que ha sucedido también con el mismo presidente Daniel Noboa, que en su momento tuvo que dijo que subía los impuestos, que llegando de forma progresiva hasta el 100% por la poca seguridad que hay en la frontera colombo-ecuatoriana. Y pues la verdad es que si tú te vas a Carchi, bajas un poquito más para llegar hasta el oriente, pero por la misma frontera, simplemente tienes que hacer elevar un dron y ves que las plantaciones de cocaína están a vista y paciencia de todo el mundo. Ahora, que esto suceda de la noche a la mañana por el cambio de un gobierno, por el cambio del tipo de cambio de gobierno, o el cambio de tipo de gobierno en Colombia, ahí sí estamos bien ordenados con las ideas, sea de la noche a la mañana, es una ilusión de la que no podemos colgarnos. Sería muy bueno que blinden un poquito más las fronteras con respecto a vigilancia, porque la situación es bastante difícil. Recordemos que Ecuador está rodeado o tiene fronteras con Colombia, obvio, principalmente.

0: y con Perú, los dos principales, perdón por la redundancia, los dos principales productores de cocaína del planeta Tierra. Entonces, blindar las fronteras, vigilar mucho más las fronteras, no sería una solución. Parche, sí, sí, parche, pero no definitiva, pero al menos en algo se controlaría el tráfico de estupefacientes y las guerras que se arman, por ende, en zonas costeras con accesos a puertos importantes como Guayas, Manabí, Esmeraldas y, por supuesto, la provincia del Oro. Entonces, por ahí va la solución, o parte de la solución, ¿sí? Parte de la solución, una solución parche nada más, porque veremos cómo se daría, tendríamos que esperar las elecciones del 21 de este mes para ver si es que hay un cambio de gobierno, de tipo de gobierno, de izquierda a derecha en Colombia. Inclusive ya hasta Claudia Sheinbaum por ahí dijo que se debe revisar la votación. Señora Sheinbaum, preocúpese por los problemas que hay en su país. Tal vez siente miedo de quedarse sin un aliado y que no le vaya tan bien en los negocios con un nuevo gobierno a la señora Sheinbaum, pero si nos centramos acá en nuestros problemas, resulta que para que haya una solución, el gobierno debe tomar medidas, el nuevo gobierno en Colombia debe tomar medidas extremas, extremas en verdad, pero si se queda un gobierno de izquierda, la seguiremos pasando mal. Bueno, en Colombia. 6:50 a.m. 6:50 a.m. Continuamos con más información y sobre el mismo tema de John Reinberg. ¿Por qué no habrá más toques de queda en Ecuador? El ministro Reinberg se pronunció. Es lo más lógico, ¿no? Que ya se deje de ver toques de queda porque no funcionaron. Ya les diremos por qué. El ministro del Interior, John Reinberg, descartó que el gobierno nacional esté analizando la implementación de nuevos toques de queda en Ecuador. Sus declaraciones surgieron durante entrevistas a medios de comunicación en las que aseguró que la estrategia de seguridad continuará ejecutándose en todo el país y que las operaciones contra el crimen organizado no dependerán de medidas extraordinarias como los toques de queda. No hay toques de queda, siempre surge esa inquietud, pero no existe un toque de queda ni se avecina uno, afirmó John Reinberg. El ministro sostuvo que la ciudadanía puede mantener la tranquilidad porque las intervenciones de las fuerzas de seguridad continuarán en territorio nacional. Las operaciones continúan en territorio durante estos días. Han podido ver los resultados obtenidos en distintas provincias y en esas operaciones van a continuar sin ninguna duda, señaló. El Ejecutivo ha decidido no renovar el estado de excepción, una herramienta que en los últimos años permitió aplicar restricciones como toques de queda en determinadas zonas del país. John Reinberg aseguró que el gobierno ya cuenta con un plan alternativo para mantener la ofensiva contra la delincuencia sin necesidad de recurrir a esa medida. Por ahora, no ha sido renovado. Vamos a seguir trabajando. Nos hemos reunido como bloque y tenemos definida la estrategia sobre cómo vamos a continuar, indicó. Aunque evitó revelar detalles operativos, afirmó que las instituciones de seguridad permanecen coordinadas y desplegadas en todo el territorio nacional. Asimismo, adelantó que mantendrá reuniones con el presidente Daniel Noboa para revisar acciones relacionadas con la seguridad ciudadana. Bueno, recordemos que el 85% de las personas capturadas durante los toques de queda fueron ciudadanos de estos que se descuidan, que se creen bacanes, que se creen chéveres, sino que no tomaron la debida precaución y atención a la hora y estuvieron circulando por fuera del horario de 11 de la noche a 5 de la mañana. Solamente un 15% en operativos. Entonces, ¿se puede decir que fueron buenos los resultados? No. 85-15 no es empate. 85-15 no es ganar. ¿Sí? Los números lo dicen todo, las estadísticas simplemente lo revelan. Y lo que vivimos, quienes tuvimos dos toques de queda, damos fe de que no sirvieron para nada. Opinión muy nuestra, no de este medio de comunicación. 8:53 minutos, más información con Marichica Castro desde la provincia de Santa Elena.
1: Seguimos informando, somos Enlace Informativo desde la 95.7, enlazados con 100.3 y 100.9 en la provincia de El Oro. Muy buenos días a nuestros oyentes que se están sumando a la sintonía, ya estamos también en transmisión en vivo. Ustedes pueden ahí compartir la transmisión, nos encuentra en la plataforma de Facebook como Brisa TV y también como Brisa Plus, ahí puede observarnos. Y también en la pantalla, chica, dicen algunos todavía. Ahí en la pantalla chica, grande, mediana, como sea. También en el canal 23 desde la provincia de Santa Elena. Bueno, y se da a conocer que el fenómeno del Niño hoy precisamente se eleva esta información en la plataforma de primicias que nos relaciona también como país y que es una noticia a nivel internacional sobre las probabilidades del fenómeno del Niño que comience en el próximo mes de agosto de este 2026. La ONU eleva al 80% la probabilidad de que comience el fenómeno del Niño antes de agosto del 2026. El reporte sobre el fenómeno del Niño alinea las proyecciones de la ONU con otros pronósticos que anticipan un aumento en el riesgo de eventos extremos en Ecuador y en el mundo en los próximos meses. La Organización Meteorológica Mundial hoy elevó las probabilidades de que el fenómeno del Niño se desarrolle antes de agosto, alineando finalmente las proyecciones de la ONU con otros pronósticos que anticipan un aumento en el riesgo de fenómenos naturales extremos en los próximos meses. El gobierno de Ecuador declaró el pasado mes de mayo una alerta amarilla para las zonas más expuestas a estos eventos asociados al fenómeno del Niño, que cubre 17 de 24 provincias en el país y 143 cantones y 491 parroquias. En el mes de mayo, el mes pasado, en nuestro país se declaró alerta amarilla para algunas provincias, exactamente 17 de 24 existentes en Ecuador. Y también 143 cantones y 491 parroquias. Son territorios ubicados predominantemente hasta los 1.500 metros sobre el nivel del mar, históricamente afectados por el fenómeno del Niño. En su última actualización de este martes, la OMM prevé un episodio al menos moderado e incluso fuerte de este fenómeno climático de consecuencias planetarias. Hay una probabilidad del 80% de que se instaure un episodio del fenómeno del Niño entre junio y agosto de este 2026, apuntó la OMM en un comunicado. También estima que las probabilidades de que este episodio se mantenga al menos hasta noviembre próximo rondan o superan el 90%. Se denomina el Niño y su fase opuesta, la Niña, a una variación natural del clima que provoca una marcada variación de la temperatura de las aguas del Océano Pacífico Ecuatorial. Esto modifica la circulación atmosférica mundial y puede ocasionar determinados fenómenos extremos en un gran número de regiones. Esperamos que las autoridades estén al tanto y que se estén también haciendo esos trabajos preventivos, Javier, que no se espere que se presente en caso de darse este fenómeno del Niño, que se relaciona con las lluvias fuertes, torrenciales, y que ya se ha dado a conocer en nuestro país, de 24 provincias, 17 han sido declaradas en emergencia, 143 cantones y 491 parroquias del país. La pregunta es, ¿las autoridades quienes están gobernando estas zonas, estos cantones, estas parroquias, estas provincias, estarán trabajando con medidas preventivas o estarán preocupados por una candidatura, por una reelección? Entonces, ahí está la información actualizada que nos genera el portal de primicias la mañana de hoy. 6:58 minutos. No sé si Javier quiera añadir algo y si no, pues que me envíe a la pausa. Javier, por allá están trabajando las autoridades con medidas preventivas o no lo están haciendo, no se ve nada por acá. No se ve nada. Más bien lo que se está observando y se está escuchando, la preocupación de que ya van a las elecciones primarias, las organizaciones políticas, hay un calendario electoral, de hecho, y hay que cumplirlo, pero también como administración de sus gobiernos deben de estar pendientes de esta situación. Javier, contigo.
0: Ya sabes cuál es la respuesta que te voy a dar, Mari. Es tautológico. ¿Están trabajando? No están trabajando. Solamente están trabajando para sus posibles candidaturas. Bueno, para sus candidaturas, porque el que manda en el partido es el que simplemente tiene su guasipungo político y el resto obedece, nada más. 6:59 minutos. Veremos qué es lo que pasa con nuestras provincias respectivas, Mari, porque, como te decía, ¿están trabajando? Respuesta, no. 7:00 a.m. Vamos a nuestra primera pausa del día de hoy. Regresamos con más información. Somos Brisa Azul, Brisa Plus, Brisa TV. Estamos así en redes sociales y también nos escuchas, nos ves en nuestro canal de YouTube como Brisa Televisión. Somos Enlace Informativo. Regresamos luego de la pausa.
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6: Seguimos informando a las 7 de la mañana con 3 minutos y a las 7 de la mañana con 3 minutos. Javier nos genera más información desde la provincia de El Oro. Te escuchamos.
7: Sí, Mari, y un dato preocupante con respecto a los estudiantes universitarios. Uno de cada 4 universitarios consume estimulantes para mejorar rendimiento en el Ecuador, es decir, el 25% de la población universitaria. Un estudio reveló que 1 de cada 4 estudiantes universitarios consume estimulantes para mejorar su rendimiento académico. De acuerdo con la investigación liderada por el Centro de Información de Medicamentos y Tóxicos de la Universidad Central del Ecuador, la ansiedad, el insomnio y los dolores de cabeza son los efectos secundarios más comunes reportados por los estudiantes. El consumo de los estimulantes se dispara durante la época de exámenes. El 25.9% de los universitarios del país consume algún tipo de sustancia estimulante con fines de mejora cognitiva, indica el estudio. El efecto examen o el consumo responde a perfiles específicos. Por ejemplo, el efecto examen, el 64.2% de los consumidores restringe el uso de estas sustancias a los periodos de evaluaciones finales. El perfil del consumidor. El hábito es más frecuente en los hombres, 60% en comparación con las mujeres, 40%. Y el tipo de universidades, no se hallaron diferencias significativas entre instituciones públicas, 70%, y privadas, 30%, lo que demuestra que es un fenómeno transversal en el sistema educativo, es decir, es casi lo mismo. De acuerdo con la información, la sustancia más utilizada es la cafeína, 46.7%, le siguen los suplementos vitamínicos, 31.4%, la taurina, 9.5%, fármacos bajo prescripción médica como el modafinilo, 5%, y sustancias ilícitas, 5.1%. El estudio revela además que quienes consumen los estimulantes duran todo el semestre, reportan un 70% de efectos adversos, frente al 50% de quienes solo lo hacen en época de exámenes. Los síntomas más reportados son ansiedad, dolores de cabeza e insomnio. Bueno, hay que preocuparse por el estudio, sí, pero este tipo de cosas, pues, la verdad, nos traen consecuencias negativas. El exceso de estimulantes. Puede ser alguna cuestión, puede utilizar algún estimulante natural, son universitarios, investiguen. Pues este tipo de cosas a largo plazo no trae nada nuevo. Recordamos en lo personal, en épocas universitarias, nunca nos tomamos, pero ni un té de los normales para este tipo de situaciones, para el estudio y todo esto. El estudio se lo hace durante el semestre, ¿sí? Durante, no al final de los exámenes. Lastimosamente, los ecuatorianos y los estudiantes en general tienen esa mala costumbre de estudiar solamente para el tiempo de exámenes, más no durante. 7:06. Y aún en las mejores universidades del Ecuador, el sistema de estudio presenta sus patas cojas. 7:07. Más información con Marichica Castro desde la provincia de Santa Elena.
6: Seguimos informando y en el tema político ecuatoriano, amigos en sintonía, sabemos que estamos en un año electoral frente a unos comicios que se van a dar, elecciones seccionales, el próximo 29 de noviembre. Y como decía y he mencionado hace algunos días junto también a nuestro compañero Javier, que hay un calendario y este calendario ya empieza a cumplirse. Próximamente van a tener las elecciones internas, conocidas como elecciones primarias, en las organizaciones y partidos políticos a participar en este, en estas seccionales 2026. Y es así que a nivel nacional, ADN lanza sus primeros nombres de precandidatos para las elecciones seccionales 2026. Y hay sorpresas. El ministro del Interior de Ecuador, John Rimber, es propuesto para la alcaldía de Guayaquil. También les vamos a dar a conocer nombres de otros candidatos. El movimiento oficialista Acción Democrática Nacional comienza a dar señales para las elecciones seccionales del próximo 29 de noviembre del 2026 con el anuncio de sus primeros precandidatos. Diversos nombres fueron lanzados por las redes sociales de ADN ayer 1 de junio para las elecciones en la provincia de Pichincha, Azuay y Guayas. Se incluyen figuras destacadas del movimiento y también del gobierno del presidente Daniel Noboa. Las elecciones están previstas para el próximo 29 de noviembre del 2026, tras una modificación del calendario electoral hecha por el Consejo Nacional Electoral. En esos comicios, los ecuatorianos elegirán autoridades locales para el periodo del 2027 al 2031, desde el 2027 al 2031. Para Pichincha, ADN está proponiendo a los siguientes precandidatos. Para la alcaldía de la ciudad de Quito está en propuesta Gabriela Sommerfeld, ministra de Relaciones Exteriores y Movilidad. Giovanna Ubidia, directora nacional del Seguro Social Campesino. Para la prefectura de Pichincha, Harold Burbano, quien actualmente es ministro del Trabajo. Esos son los nombres que se están proponiendo, amigos oyentes. Para Guayas, también se habla de John Rainberg, actual ministro del Interior. También para la alcaldía de Milagro, Francisco Ceballos, asambleísta por Guayas. Para la alcaldía de San Borondón, quien es directora del Instituto Nacional de Economía Popular y Solidaria y asambleísta suplente, hablamos de Ariana Burgos. También al ministro de Telecomunicaciones, Roberto Curi. Solo nombres, no dignidades. Para la prefectura del Guayas, ahí sí se menciona, se está proponiendo a Zaida Rovira, actual ministra de Desarrollo Humano. Y también se propone a el presidente, actual presidente de la Asamblea Nacional, Niel Olsen. Esos son los nombres y los rostros. Hablamos de la SUAY también para precandidatos propuestos por ADN, alcalde de Cuenca, Juan Carlos Vega, quien es el actual ministro de Agricultura. A Esteban Malo, para la prefectura del Azuay, quien es embajador en Canadá. También para el Oro, escuche su provincia, para la alcaldía de Machala, Francisco Minuche, quien es actual gobernador del Oro, para la prefectura del Oro, Danilo Palacios, exministro de Agricultura. Esos serían los nombres hasta el momento, y que estos se seguirán dando a conocer. Estas son las propuestas. La pregunta es, en la mayoría de los casos, Javier, nos damos cuenta, leyendo esta información, compartiéndola con nosotros.

0: Ahora este joven, de acuerdo a información que se ha hecho pública, está pues en estado bastante grave por los golpes, el impacto que recibió del bus por su parte lateral. Qué lamentable. Ojalá que haya reacción o reacciones por parte del propio gobierno nacional con instituciones del Estado para que puedan ayudar con todo lo que se pueda, y sobre todo también la ayuda psicológica, Javier, para toda esta familia que vio, que vivió, tendrá esas imágenes de cómo un bus le quita la vida a una menor. Qué lamentable, de verdad, un domingo trágico para esta familia y también, por qué no decir, para la propia sociedad civil. Son las 7 de la mañana con 18 minutos. Y a las 7 de la mañana con 18 minutos, a los padres hay que tener mucho cuidado con los niños, por favor, mucho cuidado. No dejarlos, no descuidarse un segundo, porque en cuestión de segundos, mire lo que sucedió. 7 con 19. Y se da a conocer también a nivel de país, amigos, en sintonía, que la ARSA decomisa más de 113,000 dispositivos odontológicos y cosméticos, escúchese bien, irregulares. ¿Dónde fue esto? En Guayaquil. 113,000 dispositivos odontológicos y cosméticos irregulares. El ARSA informó la incautación de productos que no contaban con los registros obligatorios de ley. Los artículos eran comercializados al descubierto en locales físicos y promocionados mediante las redes sociales. En dos operativos ejecutados en la ciudad de Guayaquil, la Agencia Nacional de Regulación, Control y Vigilancia Sanitaria retiró del mercado miles de productos irregulares. Las autoridades intervinieron establecimientos que distribuían artículos sin los permisos correspondientes. En un video con música y frases con rima, como acostumbran últimamente, señalaron que estos productos representaban un riesgo directo para la salud de la ciudadanía. El primer hallazgo se dio en una oficina que funcionaba como punto de exhibición comercial. En el sitio, los inspectores detectaron un centenar de cosméticos sin notificación sanitaria, entre los que se encontraban cremas capilares, jabones hidratantes, champú y suplementos alimenticios. Según las investigaciones, estos productos se encontraban desplegados con afiches promocionales y eran ofertados también en redes sociales. La segunda intervención se originó por una denuncia ciudadana que alertó a las autoridades. Al inspeccionar el lugar, el personal técnico descubrió más de 113,000 dispositivos odontológicos, estos sin registro sanitario, que según el reporte oficial eran vendidos en un local. La entidad advirtió que la comercialización de estos insumos sin garantía de calidad representan un peligro y podía causar un perjuicio a los pacientes dentales. Tras evidenciar estas infracciones, la Agencia de Regulación, Control y Vigilancia Sanitaria procedió a retirar todos estos productos de origen irregular del mercado. La institución reiteró que mantendrá operativos constantes de control sobre artículos de uso humano. 113,000 dispositivos odontológicos, más de 113,000 dispositivos odontológicos y cosméticos irregulares fueron decomisados por la Agencia Nacional de Regulación, Control y Vigilancia Sanitaria, que está trabajando, hay que reconocer que está trabajando y que siga con ese trabajo a nivel de país, porque tantos productos que se comercializan, que se venden, que se exhiben, que se promocionan en redes sociales, que se promocionan de manera física, con vocería, son de dudosa procedencia. No presentaron ningún documento que justifique su adquisición para saber que son productos garantizados, legales. Estamos hablando de dispositivos dentales, Javier, de dispositivos dentales y de maquillaje también, que hay que tener mucho cuidado. De esos también hay algunas historias con damitas, con mujeres que compraron algún maquillaje y sufrieron tuvieron algún problema en su rostro, en sus ojos. Hay que tener mucho cuidado, porque en sus ojos, porque por haber utilizado quizás un rímel o máscara de pestañas, que también se llama, o un delineador de ojos, entonces han sufrido ciertos inconvenientes. Hay que tener mucho cuidado. Dicen que lo barato sale caro, y en ciertos casos carísimo. 7:23, 7:23, paso contigo, Javier, con más información.
1: Y otro de esos crímenes que ha sacudido a la población a nivel nacional, la policía revela cómo ocurrió el violento asalto en un supermercado de Quito, en el Tuti específicamente, no nos vamos a hacer los locos, que dejó un trabajador sin vida. Un violento asalto registrado la noche del último domingo 31 de mayo de 2026 en un supermercado ubicado en el sector del Inca, en el norte de Quito, un Tuti específicamente, dejó como saldo un trabajador fallecido y una mujer herida. La Policía Nacional se encuentra tras la pista de 6 delincuentes que habrían participado y reveló detalles del hecho. El ataque ocurrió alrededor de las 19 horas en un local comercial situado en la avenida 6 de diciembre, a la altura de El Inca. Según las primeras investigaciones, 6 sujetos armados ingresaron al establecimiento y exigieron la apertura de la caja fuerte para llevarse el dinero almacenado. De acuerdo con testimonios recogidos en el lugar, los asaltantes amenazaron a los trabajadores para que entregaran el efectivo. Sin embargo, al conocer que el sistema de seguridad requería varios minutos para habilitar la apertura de la caja fuerte, los delincuentes reaccionaron con violencia. El mayor Jorge Pastor, jefe de operaciones motorizadas del distrito de Eugenio Espejo, explicó que la demora en el sistema habría generado desesperación entre los antisociales. Los criminales manejan un alto nivel de estrés, lo que los vuelve más peligrosos, señaló el oficial. Durante el asalto, una mujer fue golpeada en la cabeza con la cacha de un arma de fuego, mientras que un trabajador recibió un disparo. La víctima murió producto de la agresión armada. Pastor indicó que aún se desconoce si los responsables pertenecen a algún grupo de delincuencia organizada. No obstante, aseguró que las unidades preventivas e investigativas de la policía trabajan para identificar y localizar a los involucrados. Las autoridades ya cuentan con características de los vehículos utilizados y de varias de las personas que participaron en el robo. Están los rostros circulando a nivel nacional. El oficial también lamentó que tras el crimen, el establecimiento no facilitara de manera inmediata los videos de seguridad requeridos para la investigación. Mientras más pronto nos entregan la información, más rápido son los resultados, afirmó. Según explicó, una unidad policial había circulado por el sector pocos minutos antes del asalto, por lo que las grabaciones son fundamentales para reconstruir la ruta de escape de los sospechosos. Por último, la Policía Nacional hizo un llamado a la ciudadanía para denunciar cualquier actividad sospechosa. Y encima de todo, el famosísimo Tuti, sus directivos, sus administradores, nunca pusieron ni una nota de condolencia por el empleado que falleció atendiendo uno de sus locales. 7:27. Más información con Marichiga Castro desde la provincia de Santa Elena.
0: Seguimos con más información hasta las 7:30. Estaremos revisando noticias nacionales. Más adelante ya las noticias locales. Les daremos a conocer también, amigos en sintonía, sobre las diversas actividades que se están dando por parte de los gobiernos municipales y también parroquiales, que están trabajando, que están haciendo. 7:27, y policía detiene a presunto tramitador que amenazó con un cuchillo a funcionario del registro civil, esto en la capital de los ecuatorianos. Un ciudadano vinculado a actividades irregulares en los exteriores del registro civil fue aprehendido tras intimidar a un servidor público. El sospechoso registra un historial delictivo previo que incluye estafa y violación a la propiedad privada. La tarde de ayer, lunes 1 de junio, la Policía Nacional aprehendió a presunto tramitador cerca de las instalaciones del Registro Civil Matriz, esto en Quito. La intervención se ejecutó luego de que el sujeto amenazara e intimidara con un arma blanca a un funcionario de esta institución. De acuerdo con el reporte oficial emitido por el Ministerio del Interior o el ministro del Interior, John Reinberg, el detenido operaba habitualmente en los exteriores de la institución y estaba vinculado a actividades irregulares de trámites como la cedulación y también emisión de pasaportes. La respuesta policial permitió neutralizar el ataque y las autoridades lograron decomisar un cuchillo. El indicio material de este presunto delito. El sospechoso fue identificado como Kevin P., de nacionalidad ecuatoriana. Tras la verificación en el sistema policial, se confirmó que el ciudadano registra tres antecedentes penales previos al que por el cual fue detenido. Su historial delictivo incluye violación a la propiedad privada, hecho ocurrido en el año 2015, contravenciones de cuarta clase en el año 2020 y un caso de estafa en enero del año 2025. Según el Registro Civil, en lo que va de este 2026, al menos 13 tramitadores han sido detenidos por las autoridades. Esto se dio en la ciudad de Quito, capital de los ecuatorianos. La policía detiene a presunto tramitador que amenazó con un cuchillo a funcionario del Registro Civil en Quito. Bien por el trabajo de la policía, bien por el trabajo de la policía. Esperemos que los jueces y fiscales también hagan un buen trabajo y no se repita la historia de dejarlos libre, de liberarlos, de darles la libertad o aplicar medidas cautelares o sustitutivas a estos sujetos que incluso tienen un historial delictivo, como este caso. 7:30, con esto hemos concluido las informaciones nacionales tomadas del portal de Primicias Ecuador la mañana de hoy. Vámonos a la pausa y al regresar estaremos ya revisando todas las noticias a nivel de nuestra península de Santa Elena. Regresamos con más en un momento.

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2: Siete de la mañana con 31 minutos, ya las 7:31, despertarse, activarse y salir a trabajar. Hay que producir. 7:34 minutos, ya las 7:34. Ahí estamos con la hora y con la fecha 2 de junio, el segundo día del mes de junio. Vamos a hacer revisión de las noticias locales.
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2: Con noticias locales empezamos desde la provincia de El Oro con nuestro compañero Javier Bejarano. Comente, Javier, cuente, informe qué está pasando, qué hechos se han dado a manera local en la provincia de El Oro. Adelante.
3: Sí, Mari, un doble crimen se dio en una picantería de la ciudad fronteriza de Huaquillas. Tranquilidad del cantón fronterizo se vio trágicamente interrumpida la tarde de ayer lunes 1 de junio de 2026. Un violento ataque armado perpetrado en el interior de una picantería cuyo nombre es Picantería Ventura, ubicada en la intersección de las calles Amazonas y Manabí en la ciudadela Los Artesanos, dejó como saldo 2 personas asesinadas, generando zozobra entre los moradores y clientes que se encontraban en el establecimiento. El doble crimen se registró alrededor de las 17:30. Las víctimas son 2 jóvenes de aproximadamente 25 años, quienes se encontraban en el local desde las 15 horas, explicó el mayor Edgar Vinuesa de la policía del distrito Huaquillas. Según las investigaciones preliminares, 3 sujetos armados llegaron al sitio a bordo de un vehículo blanco marca Chevrolet Joy. Tras un primer intento fallido por ingresar, lograron acceder presuntamente con la complicidad de otras 2 personas que ya estaban en el interior del recinto, ejecutando los disparos de manera directa y selectiva. Las autoridades policiales han descartado de manera preliminar que este hecho violento esté vinculado a un caso de extorsión contra los propietarios del local. Esta hipótesis toma fuerza debido a que los atacantes no sustrajeron las pertenencias de las víctimas, dejando intacto un bolso tipo canguro que contenía dinero en efectivo, añadió el oficial. Elementos de criminalística acordonaron rápidamente la escena para realizar el levantamiento de los cuerpos y recolectar indicios balísticos correspondientes a armas cortas y fusiles, mientras analizan las cámaras de videovigilancia del sector para identificar y dar con el paradero de los responsables. Cabe recalcar que según declaraciones policiales, había más personas en este local y alrededor de los fallecidos, y solamente el ataque fue dirigido a ellos. 7:37 minutos. 7:37 minutos. Más información con Marichiga Castro desde la provincia de Santa Elena.
2: Y revisamos información a nivel de la península. En la mañana de hoy, amigos, 2 de junio del 2026, hoy amanecimos con temblor y el epicentro fue Santa Elena, la provincia de Santa Elena. Temblor en Ecuador este martes 2 de junio del 2026. El epicentro fue Santa Elena. Según el Instituto Geofísico del Ecuador, reportó un temblor de magnitud de 3.3 con epicentro en el cantón La Libertad. Exactamente, de la provincia de Santa Elena. En la madrugada de este martes, hoy martes, un temblor de magnitud 3.3 ocurrió la madrugada de hoy martes en Ecuador, con epicentro en el cantón La Libertad de la provincia de Santa Elena. El movimiento se registró casi una semana después de otro sismo en el país. Esto fue aproximadamente a las 4 de la mañana con 48 minutos de hoy martes. Estábamos durmiendo y roncando también. El sismo se registró aproximadamente a las 4 de la madrugada con 48 minutos de hoy martes. Mucha gente ya está activa. ¿Habrán sentido? ¿No habrán sentido? No se sabe. A una profundidad de 20 kilómetros, según el reporte difundido en las redes sociales del IGE. La localización exacta es a 13 kilómetros del Cantón La Libertad, en las costas o a las costas de la provincia. Esta información incluso está en desarrollo y se actualizará luego de unos minutos, nos dice el portal de Primicias Ecuador. Estaremos atentos revisando pues si hay algún cambio de acuerdo a la información que se da en la mañana de hoy. Temblor en Santa Elena, pero el epicentro ha sido el Cantón La Libertad. ¿Cuántos sintieron el temblor? Pues mínimo 3.3. Estábamos durmiendo y sin duda alguna a la mayoría nos tomó así, dormidos. Entonces no sentimos este temblor. 7 de la mañana con 40 minutos. Y hace unos días también se dio, y creo que el temblor era en la provincia de Manabí. No sé si Javier tiene exactamente el lugar. La semana pasada se dieron dos sismos, tomando la lección, dos sismos, y creo que fue en la provincia, y si no fue en la provincia de Manabí, estamos hablando que fue en la Amazonía, creo. Bueno, 7:40, Javier, vamos con más información la mañana de hoy por acá. Ya como que nos acompaña, nos quiere acompañar el solecito, digo yo, caliéntame un poquito por hoy, por mañana y por toda la semana, solo caliéntame un poquito, nada más. 7:40, vamos Javier con más información en esta mañana de noticias.
3: Acá la parafraseamos a esa, sol, solecito, no nos hiervas ni un poquito, porque aquí nos hierve el sol, aquí en la ciudad de Machala. Ya también está sucediendo lo mismo aquí en este territorio, Mari, lo mismo que ya en la península, ya está saliendo el sol, como te lo decía, bueno, un poquito más temprano está solano hoy día, ¿eh? El tuerto, como le dicen algunos. 7:41, 7:41, y un adulto mayor, una persona de la tercera edad, un ciclista de la tercera edad, murió tras ser atropellado frente a la terminal terrestre de Machala. Un adulto mayor perdió la vida la tarde de ayer lunes, 1 de junio de 2026, tras ser violentamente atropellado mientras se movilizaba en una bicicleta. El trágico accidente de tránsito ocurrió en la avenida La Ferroviaria, justo a la altura de la terminal terrestre de Machala. De acuerdo con los datos preliminares, el ciudadano circulaba por la arteria vial cuando, por causas que se encuentran bajo investigación, fue impactado por un vehículo. Producto del fuerte choque, el ciclista salió despedido de su liviano vehículo y quedó inconsciente sobre la vereda con severas lesiones en su cuerpo. Testigos del siniestro alertaron de inmediato a las entidades de socorro. Una ambulancia trasladó de urgencia al herido hasta el hospital Teófilo Dávila. Sin embargo, pese al esfuerzo de los médicos de turno, se confirmó su fallecimiento horas más tarde debido a la gravedad de los traumatismos internos. Hasta el momento, la identidad de la víctima de la tercera edad no había sido establecida. El cadáver fue ingresado al Centro de Investigación Forense de Machala para la respectiva necropsia de ley, a la espera de que sus familiares se acerquen para proceder con el reconocimiento formal. 7:42, 7:42. Más información con Marichica Castro desde la provincia de Santa Elena.
2: Hoy se dará la entrega, hoy 2 de junio se dará la entrega de una obra, entrega de cubierta metálica en la unidad educativa San Marcos de la parroquia Colonche. La alcaldía de Santa Elena entrega hoy esta importante obra que, como mencionamos, sirve a los niños. Y hablar de educación, hablar de el apoyo o las obras que lleguen a las instituciones educativas, eso nos alegra mucho, y al menos si se refiere de las cubiertas metálicas, porque es la protección que tienen los niños bajo la sombra, ya poder realizar sus actividades.

0: de la nueva cubierta metálica en la comuna San Marcos, un espacio renovado para el deporte, la recreación y la convivencia de niñas, niños y jóvenes, porque hablamos de una unidad educativa. Una obra que fortalece los espacios comunitarios y mejora la calidad de vida de los y las familias. Ahí está la información que se nos da por parte de la Municipalidad de Santa Elena. La parroquia de Colonche, una de sus unidades educativas, recibe hoy ya la entrega de manera formal en esta institución, la entrega de la cubierta metálica, que se está trabajando bastante en lo que tiene que ver a nivel de la provincia de Santa Elena con la construcción de estas cubiertas metálicas que tanta falta han hecho y hacen en las unidades educativas. Bien por los niños, bien por las niñas, por los adolescentes, por quienes se educan en esta institución educativa y por las próximas generaciones que también llegarán a educarse en esta institución. 7:45 a.m. 7:45 a.m. Javier desarrolla más información desde Machala, Radio Brisa Azul.
1: Bueno, y alias Cachorro, que no es precisamente el payasito que chileno que andaba por aquí durante un buen tiempo en la ciudad de Machala y en la provincia del Oro, y en el Ecuador también, ¿no? Cachorro de Chile, un buen amigo también. Bueno, no fue precisamente él, sino fue un supuesto integrante de los Lobos que fue detenido tras disparar en un billar. Vea usted, no era tan cachorro que digamos, ¿ah? 7:46 a.m. 7:46 a.m. Oiga, se nos trabó acá la imagen referencial, ¿ah? Se nos trabó aquí la imagen referencial, se la estamos preparando acá para nuestro amigo Sebastián. Ok, ahí sí ya la tenemos, ya se la pasamos. Cachorro, integrante o presunto integrante de los Lobos, perdón, fue detenido tras disparar en un billar. Esto sucedió en el cantón El Guabo. Una mujer de 39 años resultó herida por un disparo en el pie y tobillo derecho durante un ataque armado registrado la noche de este último domingo 31 de mayo de 2026 en el interior de un billar ubicado en las calles Carchi y calle CV, cantón El Guabo. Tras la intervención policial, un sospechoso fue aprehendido en flagrancia. De acuerdo con el informe policial, el hecho ocurrió aproximadamente a las 20:20. Agentes que realizaban patrullajes preventivos fueron alertados por el EQ911 sobre detonaciones de arma de fuego en ese lugar. Al llegar, los uniformados observaron a varias personas salir corriendo del local en medio del pánico. Según la versión de testigos, un hombre identificado como Jan Yi, de 32 años, conocido con el alias de Cachorro, habría ingresado al establecimiento portando un arma de fuego, amenazando a los presentes y asegurando pertenecer al grupo de delincuencia organizada Los Lobos. Durante el incidente, una de las balas impactó a Verónica Z, de 39 años, quien sufrió una herida con orificio de entrada en el pie y tobillo derecho. La víctima fue trasladada inicialmente por moradores del sector hasta el Hospital María Lorena Serrano, donde recibió atención médica y fue reportada como estable. La mujer manifestó a los agentes que se encontraba consumiendo bebidas alcohólicas en el local cuando escuchó una detonación y luego se percató que había sido alcanzada por un proyectil. La propietaria del establecimiento también señaló a la policía que el sospechoso había llegado al local de manera intimidante, exhibiendo un arma de fuego y amenazando a quienes se encontraban en el interior. Ante estos antecedentes y al tratarse de un presunto delito flagrante, los uniformados procedieron a la aprehensión de Jan Yi, alias Cachorro, que posteriormente fue trasladado al hospital para una valoración médica antes de ser puesto a órdenes de las autoridades competentes. 7:48 a.m. 7:48 y parece que Cachorro no era tan cachorro. Más información con Marichica Castro desde la provincia de Santa Elena. Enseguida.
0: Ahí estábamos con información desde Radio Brisa Azul junto a nuestro compañero Javier Bejarano. Hay un video, no sé si Javier has observado un video en redes sociales que se ha viralizado también sobre una pelea que ahora no solamente llevó a estudiantes, sino que a padres de familia. Ahí estamos, ya nos proyectó, gracias Sebastián. Si bien es cierto, esta información se ha dado en una de las unidades educativas de la ciudad de Guayaquil, pero que aquí, más que la información, queremos es

0: hacer una nuestro comentario es en reflexión, hacer un llamado no solo a los estudiantes, a los docentes, a quienes representan las instituciones educativas, sino que también a nuestros oyentes a nivel de país, porque si bien es cierto, pues ahora como que es una moda, Javier, que los estudiantes se van de puños, a veces con señoritas, y que se han visto videos de imágenes donde la agresión ha sido muy fuerte. Esto se dio en una unidad educativa de la ciudad de Guayaquil, exactamente, donde no solamente ahora la pelea fue entre los estudiantes, sino que también termina involucrando a padres de familia. Ya debe de haber sanciones, y sanciones que sirvan de ejemplo, que sean fuertes, como para que se ponga un alto, porque si no, no se van a aplicar sanciones, no hay castigos, no se le toma ninguna importancia y creen que son situaciones externas, fuera de las instituciones educativas, pero que involucra a los estudiantes de estas unidades educativas. Y que si se sigue tomando de la manera que se está mirando, se está dejando pasar, pasó, fue un video, se viralizó y allí terminó, van a seguirse dando estas situaciones. Mire que ahora se involucran los padres de familia, y que los golpes no son nada de suaves, algo ligero, son golpes fuertes que arrastran a estudiantes, se golpean con entre padres de familia, con estudiantes. Esto no se puede dar, se exponen las señoritas con su uniforme a ser arrastradas sobre la calzada, arrastradas de su cabello. Esto no se debe de dar, esto se debe de un llamado a las autoridades de educación para poner un alto, porque si no se va a controlar esto se va a seguir dando, lo van a tomar y lo van a ver algo como normal por parte de los estudiantes, y ahora que involucra, en este caso involucró a los padres de familia. No se saben las razones por las que se fueron a los puños, a los golpes, no se saben las razones, pero esto sucedió en una unidad educativa en la ciudad de Guayaquil, donde rechazamos estos actos de violencia, estos actos vergonzosos que se dan, y más aún con señoritas, jóvenes, y que involucra ahora a padres de familia. Pero las autoridades, ningún pronunciamiento al respecto. Y las peleas nos han dado, las riñas nos han dado solamente de manera externa, es decir, fuera de la institución educativa. Se han dado dentro de la institución educativa también las peleas, las reyertas, los puños entre los estudiantes. ¿De qué educación estamos hablando? ¿De qué respeto, Javier, estamos hablando? Y las autoridades de educación, los propios docentes, rectores de instituciones educativas, Moody's, no escuchamos un pronunciamiento donde se pide una ayuda, por favor, para que esto trate de parar y se controle, porque si no, ya se va a normalizar. Y eso no queremos. Estamos hablando de educación, de preparación, y entre esos va el respeto. Javier.
1: Mari, ahí hay algo que se llama leyes alcahuetes. Sí. El dichoso código de los menores, código de la niñez y adolescencia, que permite que los padres de familia, cuando infringen un castigo a sus hijos, sean denunciados y vayan presos. Hemos tenido testimonios, no es que me lo contó la señora de la tienda, no es que me contó la señora que vende las gumitas, no. Hemos tenido testimonios directos que nos lo han contado que nos han contado padres de familia, que al querer que luego de haber infringido un castigo a sus hijos, una corrección disciplinaria, les han dicho, te voy a denunciar y te voy a hacer meter preso. Sí, es sencillo, pues. ¿Cuándo se ha visto eso? Antes el padre era padre y punto, y sus órdenes se cumplían al pie de la letra, pues. Ahora con un montón de leyes zurdo, izquierdistas, alcahuetes, que permiten que los muchachos hagan lo que se les pegue la regalada gana, tanto en el hogar como en el colegio. Recordemos que antes los profesores, los maestros, había profesores y maestros, pues, ¿no? Por suerte fui educado por maestros, eran los segundos padres, pues.
0: Así es.
1: Y si ibas a la escuela, cometías alguna falta, el profesor te metió un reglazo, y le ibas y le contabas a tus padres, y ellos decían, por algo habrá sido, tus padres iban a la escuela, y el profesor le contaba, y encima te remataban, pues. Así de sencillo, y no estamos locos, ni traumados, no tenemos ninguna psicopatía, ni ninguna de esas cosas, pues. Somos gente que le gusta trabajar de forma honrada, que le gusta trabajar de forma legal, por derecha, como dicen. Y ahora esto, que se ha vuelto común, se ve prácticamente casi todos los días, este tipo de videos dentro y fuera de las instituciones educativas. Yo laboraba en otro medio de comunicación, en un informativo así mismo, y hubo un caso de abuso sexual, ¿sí? En una escuela de Quito, en una unidad educativa, ¿sí? Entonces, el rector le reclamaba a los padres de familia que cómo pudieron haber hecho esa denuncia y hacerla pública y hacer un reclamo público, porque deberían cuidar el sagrado nombre del plantel educativo. ¿Qué le pasa, pues? ¿Qué tipo de personas tienen como rectores? Hemos aquí visto también algunos ejemplos en la ciudad de Machala. Rectores que supuestamente tienen maestrías, magísteres, PhD, no sé cuánto relajo, que no pueden leer ni un texto, pues. No me lo contaron, yo lo vi en una graduación de una de mis sobrinas. Sí, ¿cómo se puede ver este tipo de situaciones? Y ahora, ¿qué les hacen a ellos? Los mandan al ¿cómo es que se llama? Tienen unas siglas que siempre nombran los de los distritos de educación. Los mandan al psicólogo. Está bien, perfecto, está bien, muy bien. Pero antes les imponían una sanción severa, pues. O si no, era expulsión y lo mandaban a otro colegio.
0: Directamente.
1: Sí, sencillo, pues.
0: Directamente, expulsión.
1: Antes nunca se veía este tipo de situaciones, pero ahora con leyes alcahuetes se permite absolutamente todo. El irrespeto tanto a padres, a los mismos padres, y amenazas a los padres y a los profesores. Y por eso es que tenemos una sociedad tan corroída como la que tenemos en este instante. Y lo podemos poner a discusión. 7:56. Te tocaba a ti o a mí, Mari. Me perdí en el fragor del discurso.
0: Te tocaba dar información a ti, Javier. Adelante.
1: Perfecto. Continuemos con más información. Rubén Romero Lainez asume la dirección distrital de educación aquí en la ciudad de Machala. Cambio de timonel, pero las leyes siguen siendo las mismas. Rubén Romero Lainez, con una amplia trayectoria en el ámbito educativo y académico, fue designado como nuevo director distrital de educación de Machala, cargo en el que reemplaza a Marta Irene Armijo Pesantes. Romero llega a la dirección tras más de 3 décadas de experiencia en el sistema educativo, desempeñándose como docente, directivo y administrador en diversas instituciones. Entre su formación académica consta un diploma superior en docencia universitaria, además de los títulos de abogado de los juzgados y tribunales de la República del Ecuador, licenciado en ciencias de la educación parvularia y profesor en educación parvularia, todos obtenidos en la Universidad Técnica de Machala. A lo largo de su carrera ha ocupado diferentes responsabilidades dentro del sector educativo. Entre 2018 y 2020 fue director administrativo de la Escuela de Educación Básica Luis Amando Ugarte Lemus, donde estuvo a cargo del control y gestión institucional. Posteriormente se desempeñó como subinspector general de la sección nocturna de una unidad educativa de bachillerato. También ejerció como docente en los colegios Ismael Pérez Pazmiño y República del Ecuador, mientras que desde 2006, ha mantenido una vinculación con la Universidad Técnica de Machala en actividades relacionadas con planificación, asesoría académica y vinculación con la comunidad. Su hoja de vida también refleja una constante actualización profesional mediante seminarios y cursos relacionados con innovación tecnológica, actualización curricular, atención a la diversidad, prevención de la violencia, inclusión educativa, pensamiento crítico y calidad académica. 7:58. 7:58. Durante esta semana estuve vinculado de forma indirecta a una escuelita en la que tuvimos que ir a hacer un trabajo. Por eso no pude quedarme toda la jornada informativa de la semana pasada. Pero resulta que fuimos testigos de cómo los maestros hacen su máximo esfuerzo. Algunos sí. Los de las escuelas, la mayoría sí. Ponen todo su esfuerzo. Incluso los padres de familia colaborando con equipos propios, haciendo la vaquita para comprar una y otra cosa, y para los chicos de inicial, los chicos de las aulas, de grados superiores, que estén lo mejor posible. Pero una cosa es tener un aula bonita, un aula ventilada, un aula con aire acondicionado, y otra, avanzar en tecnología. Lo que pudimos ver en deficiencia, una deficiencia terrible con respecto a la vinculación con la tecnología, cómo avanza la tecnología con los chicos. Una cosa bastante preocupante, muy, muy preocupante. Y también nos dieron un dato bastante curioso. En esa unidad educativa, el año pasado los estudiantes eran 800, ahora este año solo 500. Los otros 300, unos fueron a otras escuelas, pero la gran mayoría fueron al sistema educativo particular. ¿Sí? Eso significa que hay una evolución y una mejoría en el sistema particular, que antes era bastante denostado. Ahora parece que ha mejorado muchísimo. Inclusive hay una unidad, una escuela y colegio, una unidad educativa particular aquí en Machala, cuyos estudiantes fueron o iban o van a participar en una jornada académica en Toronto, en Canadá, a nivel nacional, representando al Ecuador, de aquí de la ciudad de Machala. Cosa para analizar e investigar, y justamente hoy iremos al Distrito de Educación para recabar datos sobre este tipo de situaciones. 8 de la mañana con un minuto, 8 con un minuto. Más información con Mari Chica, eso sí, pero luego de la pausa. Vamos a la pausa y regresamos con más información. Volvemos.

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7: Continuamos informando. Somos Radio Brisa Plus en la 95.7, Brisa Azul, desde la ciudad de Machala, provincia del Oro, donde estamos enlazados con 100.3, 100.9. También nos puede observar, ahí estamos en la pantalla, en el canal 23, Brisa TV, desde la provincia de Santa Elena, en redes sociales, en YouTube. Ahí tiene esas opciones alternativas para poder observarnos, compartir la información. 8.6, ¿qué tal este día, nuestros oyentes? 2 de junio, hay algunos que están cobraditos. El día de ayer se veía muchas personas comprando en los súper, estaban llenos los supermercados, en los cajeros el fin de semana. ¿Quién les pagan? Puntualito. Porque hay unos que no se les paga puntualito y todavía están esperando. Estamos 2 de junio. 8:07 y la política se empieza a encender. Y acá en la provincia de Santa Elena ya unos se autoproclaman como precandidatos, como candidatos para las próximas seccionales del 2026, que será justamente el 29 de noviembre. Y es así que este fin de semana también ya de manera oficial se anuncia una candidatura y es Otón Yeliber Villao, anuncia oficialmente que irá por la presidencia del gobierno autónomo descentralizado parroquial de San José de Ancón. Otón Yeliber es hermano de la secretaria de la Administración Pública de la Presidencia de la República, Cintia Yeliber Mora. Otón Yeliber anunció oficialmente su candidatura para la presidencia del GAC parroquial de San José de Ancón. Indicó que en su administración no habrá egoísmo y que Ancón progresará de la mano de su administración. También estuvo presente José Daniel Villao, actual prefecto de la provincia de Santa Elena, quien mencionó que se vienen cosas importantes para la provincia, entre ellas la culminación de la obra de Acapulco. Mencionaba eso el gobernador de Santa Elena hace unos días que nos visitó sobre esta obra que se va a realizar, en que se está ya dando en San José de Ancón. Estamos hablando en el sector de la playa de Ancón, donde hay una extensa playa muy bonita, pero que falta promocionarla para que también vayan, vayan y visiten en la parroquia de San José de Ancón estas playas que son muy bonitas, la zona de Acapulco. Así que entonces Otón Yeliber Villao ya anunció de manera oficial que participará y lo hará por el partido oficialista, el partido de gobierno, Acción Democrática Nacional, ADN, incluso vistiendo la camiseta de color morado, anunció su candidatura ya de manera oficial. Esas son entre las sorpresas que se están dando políticamente en la provincia de Santa Elena. Bueno, Otón Yeliber ya estuvo, creo que fue como teniente político o jefe político, teniente político estuvo de la, si no me falla la memoria, tuvimos la oportunidad en su momento también de invitarlo al espacio que estábamos dirigiendo en Noticias, en otro medio de comunicación, y él estuvo ya como funcionario de gobierno también en la parroquia de San José de Ancón. Así que le podemos desear a todos nuestros unos amigos, otros conocidos, que si van a participar, que si van a estar en esta lig política, les vaya de la mejor manera, que vayan con ese deseo de servir y no servirse del pueblo, de la ciudadanía, que no defrauden la confianza que se les deposite en los candidatos, que les deposite la ciudadanía, dándoles el voto, dando el respaldo. 8:10 Revisamos más información. Javier nos da a conocer noticias desde la ciudad de Machala, provincia de El Oro. Ahí estamos en Radio Brisa Azul.
5: Mari, tres instituciones educativas reciben resguardo prioritario en Machala, es decir, resguardo policial. De las 152 instituciones educativas que existen en el distrito Machala, 34 forman parte del programa Escuelas Seguras y Protectoras, una estrategia impulsada por la Policía Nacional y el Ministerio de Educación para fortalecer la seguridad de estudiantes, docentes y padres de familia. Dentro de este grupo, tres unidades educativas han sido catalogadas como prioritarias debido a factores relacionados con los niveles de violencia y denuncias registradas en sus entornos. Dos de ellas se encuentran en el sector Rayito de Luz y una en Los Vergeles. Evelyn Toapanta, jefa de Policía Comunitaria del Distrito Machala, explicó que el proyecto contempla la presencia de uniformados en horarios de ingreso y salida de los estudiantes, además de capacitaciones y actividades preventivas dirigidas a niños, niñas y adolescentes. Nos encontramos brindando presencia policial en las diferentes unidades educativas. También realizamos capacitaciones, actividades de integración y shows lúdicos a través de nuestro amigo Paquito Policía, manifestó. Según la oficial, además de las tres instituciones priorizadas, otras 31 escuelas forman parte del programa en distintos circuitos del distrito Machala. Para cubrir estos establecimientos se ha destinado un contingente de 90 servidores policiales. Papanta destacó que el programa no solo se enfoca en la vigilancia, sino también en la prevención. Por ello, los estudiantes reciben charlas sobre medidas de seguridad, cómo actuar frente a situaciones de riesgo y recomendaciones para proteger su integridad física. Papanta señaló que los uniformados permanecen aproximadamente una hora durante los horarios de entrada y salida de los estudiantes, tiempo en el que deben garantizar que los alumnos ingresen o abandonen el lugar de forma segura. La funcionaria indicó que la selección de las instituciones educativas que integran el programa, responde a información proporcionada por el Ministerio de Educación, que evalúa aspectos como el grado de violencia en el sector y las denuncias presentadas por directivos o docentes. Entre las últimas situaciones que pueden motivar la priorización de un plantel constan intentos de ingreso de personas para comercializar sustancias sujetas a fiscalización, robos, hechos violentos e incluso delitos de mayor gravedad, como asesinatos ocurridos en los alrededores de las escuelas. Respecto a las inquietudes de algunos padres de familia sobre la permanencia de los uniformados en los planteles, Tuapanta aseguró que existe una herramienta tecnológica que registra la hora y ubicación de llegada y salida del servidor policial, lo que permite monitorear el cumplimiento de las funciones. 8:13 Y pues ojalá que algo se brinde seguridad en estos planteles, no los nombramos, pero en uno de ellos dos estudiantes fueron asesinados en los exteriores. 8 de la mañana con 14 minutos. 8 con 14 minutos. Más información con Marichica Castro desde la provincia de Santa Elena.
7: Vamos con más información. El día de ayer fue el día del niño. Diversas actividades se desarrollaron. Habían ciertas invitaciones. Una de ellas era por parte de la Municipalidad de Salinas para la parroquia de José Luis Tamayo. Ahí fue la concentración a partir de las 6 de la tarde. Se vivió, se llenó de alegría con la asistencia de una gran cantidad de niños en la parroquia de José Luis Tamayo, que no solamente eran de la parroquia de José Luis Tamayo, sino que también del propio cantón de Salinas y la parroquia de Anconcito. Se vivió con alegría. Ahí se estuvo sorteando también, como se había anunciado, unas bicicletas, bien por los ganadores. Celebramos a lo grande a nuestros niños en su día en la parroquia de José Luis Tamayo. Nuestra gran feria por el Día del Niño llegó cargada de alegrías, juegos y muchas sorpresas, donde los más pequeños disfrutaron de premios, actividades recreativas y espacios de cuidado, pensando siempre en lo mejor para ellos. Una jornada llena de emoción, sonrisas que quedará en el corazón de todos los niños asistentes. Qué bien que se llevó alegría, qué bien que se agasajó a los niños, ¿no? De una o de otra manera, pues ahí se estuvo pintando las caritas, recreando, una gran feria por el Día del Niño que organizó la Municipalidad de Salinas y que se dio en la parroquia de José Luis Tamayo. Pero desde la Gobernación de Santa Elena también participó en agasajos con niños en horas recreativas que también se dieron el día de ayer por conmemorarse el Día Internacional. Es una celebración internacional. En Anconcito, en el marco del Día del Niño, el teniente político Dalton Flores participó en la entrega de juguetes a 40 niños del Centro de Desarrollo Infantil Tía Peluca de Desarrollo Humano, compartiendo una jornada llena de alegría, sonrisas y aprendizaje. Durante la actividad, los pequeños disfrutaron de un entretenido programa y recibieron importantes recomendaciones de seguridad junto a Paquito de la Policía Ecuador. Qué interesante, ¿eh? Fortaleciendo la cultura de prevención desde la infancia. Estuvo y Paquito Policía en el agasajo que se dio en la parroquia de Anconcito. Juntos logramos construir espacios seguros, promoviendo el bienestar, la protección y la felicidad de nuestros niños, dice desde la Gobernación de Santa Elena, Anconcito. Ahí estuvo el teniente político en este agasajo y se hizo la entrega incluso de juguetes para los niños del Centro de Desarrollo Infantil Tía Peluca. Bien por las actividades que se dieron el día de ayer, amigos, y que de esta manera pues se rindió esas horas de alegría, de sonrisa para los niños en su día. Y que esto no solamente se debe de vivir el primero de junio o la semana del mes de junio, los primeros días, sino que siempre también dar ese espacio, siempre sacar esas sonrisas, llevar alegría a los pequeños. Son las 8 de la mañana con 17 minutos, 8 de la mañana con 17 minutos, la información de la hora. Javier, vamos con más noticias.
5: Sí, Mari, continuamos con más información. Un ciudadano fue disparado por robarle una cadena de oro. Un ciudadano resultó herido por un impacto de bala durante un asalto registrado la noche de ayer, lunes 1 de junio de 2026, en las calles Italia y Brasil, en el sector de la ferroviaria, al este de Machala. De acuerdo con el informe de la Policía Nacional, el hecho ocurrió alrededor de las 23 horas, cuando un ciudadano se encontraba comprando productos en una tienda de víveres. En ese momento, dos sujetos que se movilizaban en una motocicleta negra se acercaron al lugar. Según relató la víctima a los agentes, uno de los antisociales realizó un disparo que le impactó en la pierna izquierda y posteriormente le arrebató una cadena de oro. Tras cometer el robo, los delincuentes huyeron con rumbo desconocido. El personal de policial acudió al sitio tras una alerta del 911. y encontró al ciudadano herido. De inmediato se coordinó la asistencia médica llegando al lugar. Una ambulancia que trasladó al afectado hasta el hospital para recibir atención especializada. La víctima fue atendida por personal médico de turno y, según el reporte policial, se encuentra estable. Pero bueno, señores, ahora usted no puede cargar, pero ni un piercing de oro. Tenga cuidado, por favor. Tenga cuidado. 7:19, 7:19. Más información con Marichica Castro desde la provincia de Santa Elena.
7: Estas alhajas de oro, solamente Javier, ahora quedan como para tenerlas como reliquias y pensar que en su momento uno las usó, porque ya no se puede, es un riesgo. Y antes
5: arriesga la vida,
7: y antes nuestros abuelos, incluso nuestros padres, nuestros ancestros, ese era el material que se usaba. No era otro material, sino era el oro. ¿Y qué cadenas?
5: Claro.
7: ¿Qué pulseras? Decían unos, corvina le llamaban a unas sí, que se ponían unas pulseras que se ponían los caballeros. ¿Qué corvina? Cargaban 3-4 cadenas de oro y no pasaba nada. Ahora, solamente para tener ahí y pensar en, como un recuerdo, que usaron en su momento, porque es un riesgo, excepción de que sea una persona, quizás, de que no salga de su casa como para que pueda cargar unos pendientes, unos aretes de oro, que tan bonitos eran, nos recuerdan la niñez. Lo primero que hacían los padres, si es niña, comprarle las argollitas de oro, decían, los aretes, tenía que ser de oro, no podía ser de otro material, porque era lo que se usaba. Esto solamente queda en el recuerdo. 8:21, y hace unos días en la provincia de Santa Elena, lamentable que se dio un caso de sicariato, donde lamentablemente pues no se logró el objetivo en su momento por los sicarios con quienes era su objetivo, en este caso, que se movilizaba un conductor, un señor muy conocido, especialmente en Vallenita por su negocio, conocido en la provincia de Santa Elena por su negocio que tenía un asadero. Nos referimos a Carlos Yagual Salinas, conocido cariñosamente como Carlín o Carloncho. Él estaba hospitalizado en la ciudad de Guayaquil porque en ese momento del ataque que se dio no murió, sobrevivió a este ataque, pero quien lamentable murió fue un joven, un estudiante que iba junto a él. Y hoy se da a conocer que lamentablemente don Carloncho ha fallecido ya en la ciudad de Guayaquil, donde se encontraba hospitalizado. Hoy martes 2 de junio se confirmó el fallecimiento de Carlín Yagual Salinas, conocido como Carloncho cariñosamente, quien permanecía luchando por su vida tras haber sido víctima de un atentado armado ocurrido semanas atrás en Vallenita. Familiares, amigos y conocidos lamentan profundamente su partida y expresan sus condolencias a sus seres queridos en este difícil momento. Lamentable, otra víctima de sicariato que se suma a esas más de 70 que ya tenemos en la provincia de Santa Elena. Amigos oyentes, lamentable, la solidaridad para sus familiares, para sus amigos, para sus allegados de don Carloncho, un ciudadano que era muy conocido y que se dedicaba pues completamente a su negocio, y que lamentablemente pues en horas muy temprano, horas del día, cuando ocurrió este ataque armado en el balneario de Vallenita, que como todos conocemos, o quienes se informaron a través de los medios de comunicación y redes sociales, nosotros estuvimos con la información. Lamentable, solidaridad para su familia. 8:23. Javier nos genera más información en la mañana de este martes, ¿eh? Martes 2 de junio del 2026. Este mes también es el mes del padre. Y que no pase desapercibido. Este mes es el mes del padre, que no pase desapercibido, oiga, no sé, y no, no, no. Fue mi, no es mi percepción, no es mi, solamente mi percepción, Pero este año como que el Día de las Madres, no sé, no se le dio tanta promoción, énfasis. Sería porque como que los papitos estaban un poco más concentrados en las compras para sus hijos por el inicio del año lectivo en el mes de abril, en el mes de mayo precisamente, el 3 de mayo que iniciaron las clases en la región Costa y Galápagos. Pero como que no se le dio tanta promoción al Día de las Madres como en otros años. Entonces, esto lo comentábamos hace unos días también con otras personas y decía, sí, la verdad es porque han de estar, estaban los papitos preocupados en lo que tenían que comprar. Entonces, bueno, a mamá se la puede celebrar y se la debe de celebrar, se le debe de reconocer esa tarea todos los días. No debe de haber una fecha en el calendario, pero en el calendario nos marca un día, el segundo domingo del mes de mayo, que es el Día de la Madre, y el tercer domingo del mes de junio, el Día del Padre. Así que esperamos que, a ver qué se hace por el Día del Padre, cómo está este año, la promoción allí para poder agasajar también a papito. Dicen unos, el rey del hogar, Javier.
5: Mi querida Mari, vea, más seguro que la quijada de arriba, no nos van a regalar ni una galleta de burrito y un chicle de bolita gogó. Téngalo por seguro, en serio. Téngalo por seguro. Solamente tendremos que reunirnos entre los panas, autorregalarnos una parrillada.
7: Y hay papitos que hacen eso, oiga, en la realidad, hay papitos que hacen eso, se van ausentes, están totalmente ausentes de la casa. Se van a celebrar con otros amigos.
5: Ajá. Sí, claro. Sí, toca a rejuntarse.
7: Hacer la vaca. Hacer la vaca para hacer el asado.
5: Claro, toca hacer la rejuntación y nosotros mismos decir que vive el Día del Padre, viva. No hay más. Porque sí, o sea, el tipo que hacer el asadito, la parrilladita, ¿no? Hacer la vaca para comprar la chuletita, la carne, las terneras, qué sé yo, las costillas, y pare de contar, y ahí sí, uno mismo se autoproclama rey del hogar, porque si estuvo medio flojón el Día de la Madre, ahora no se diga el Día del Padre, va a pasar totalmente desapercibido, mire, repito, estoy más seguro que la quijada de arriba, que más firme que la quijada de arriba, que ni un chicle de bolita, ni una galleta de burrito. Con un pompón.
7: Con un pompón. Por acá nos están enviando que ya va a haber una rifa para el Día del Padre, dice. Ajá. Por acá nos están enviando. Ya le voy a enviar en interno, Javier, de qué se trata para que se pueda ya ir alegrando, emocionando lo que va a haber para el Día del Padre. Bueno, esperamos que no pase desapercibido y que se pueda agasajar a papito. No, también ocurre que cuando se le da el regalo a papá, dicen los papás, pero si esto sale de mi propio dinero, dice así. Si tú no trabajas, en caso de que las mujeres no trabajan, ¿no? Entonces van ahí.
5: No, la mujer. Dice,
7: entonces no, pasan la mujer en la sí casa. Me refiero a fuera de la casa, ¿no? En la casa se trabaja más que saliendo a trabajar a la calle, en alguna institución, un trabajo.
5: Sí.
7: Pero en caso de que mujeres que se dedican al hogar, que están ahí, que no tienen una remuneración, no tienen un ingreso económico, pero sin embargo ellas se buscan la manera para poder comprar un detalle el Día del Padre, y el padre como que decepciona, dice, pero si esto de dónde salió, sale de mi propio bolsillo, dice. Pero eso no se trata, se trata del detalle, así que papitos, no van ustedes a decir eso, uno tiene que ver cómo se estira ese, dice mi madre, cómo hace estirar y el dinero y la sabiduría de la mujer, cuando tiene sobre todo pues que maneja dinero para comprar la comida, entonces va separando poco a poco, reuniendo. Usted no sabe qué tiempo le ha costado a ella venir reuniendo ese dinerito para poderle comprar ese detalle. Más bien valore
5: la rebusca
7: eso, la rebusca de la comida. 8:28 minutos, Javier.
5: Sí, 8:28 minutos. Bueno, y pues ojalá alguito nos regalen, ¿ah? Bueno, a la vuelta de la pausa, les contaremos que nuevamente los extorsionadores, una vez más, exigen $10,000 y dejaron un presunto explosivo y un panfleto amenazante en una vivienda, esto en el cantón Santa Rosa, que, como dice la canción esa de Dembow, se ha convertido en la mamá de la mamá de la mamá de la mamá de la mamá de la mamá de las extorsiones. ¿Sí? Extorsiones por todo lado. Nos contaron amigos taxistas que todas las cooperativas están extorsionadas, todas tienen que pagar. Todas las cooperativas de taxis están extorsionadas en Santa Rosa. Parte de la vida en nuestro país. 8 de la mañana con 29 minutos. Vamos a la última pausa del día de hoy y regresamos con más información. 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No olvides que también tenemos nuestro canal de YouTube. Estamos como Brisa Televisión. Volvemos luego de la pausa.
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2: Seguimos informando, somos Enlace Informativo en la mañana de este día martes, ya 2 de junio del 2026. Javier nos da a conocer más información desde la provincia de El Oro, en Radio Brisa Azul, ciudad de Machala. Ahí estamos enlazados con 100.3 y 100.9. Manténgase informado junto a nosotros hasta las 9 de la mañana. Estaremos con noticias ya en estos momentos, revisando las noticias locales. Javier, te escuchamos. Adelante.
3: Okay, extorsionadores, déjeme ver si es que estamos con el micro, ¿estamos bien? Sí, perfecto. Extorsionadores exigen $10,000 y dejaron presunto explosivo y panfleto amenazante en una vivienda. La noche de ayer, 1 de junio de 2026, la Policía Nacional atendió una alerta sobre la presencia de un artefacto explosivo en una vivienda ubicada en la calle Marlene Nieto, en el barrio 10 de agosto del cantón Santa Rosa. Según el informe policial, la alerta fue recibida aproximadamente a las 22 horas con 20 minutos a través del EQ911. Los uniformados se trasladaron inicialmente hasta el restaurante La Resaca, donde tomaron contacto con un ciudadano quien fue víctima de amenazas extorsivas. De acuerdo con su versión, alrededor de las 0 horas con 30 minutos de ese mismo día, recibió mensajes de WhatsApp desde un número con código internacional de Colombia, los que le exigían el pago de $10,000. Horas después, cerca de las 22 horas, la suegra del afectado lo llamó para informarle que mientras barría la parte exterior de la vivienda, encontró un panfleto con amenazas y un presunto artefacto explosivo. En el escrito se podía leer el mensaje: este es el segundo aviso, colaboras o te mueres para que veas que no estamos jugando, atentamente la mafia. Tras la alerta, personal de criminalística realizó la fijación de los indicios encontrados en el lugar, mientras que agentes del Grupo de Intervención y Rescate efectuaron el levantamiento y aseguramiento del supuesto explosivo para las pericias correspondientes. 8 de la mañana con 35 minutos, 8 con 35 minutos, con lo que convive la provincia del Oro todos los días. Más información con Marichica Castro desde la provincia de Santa Elena.
2: Seguimos informando, estábamos ahí con el tiempo en la mañana de hoy. Se siguen avanzando con los trabajos por parte de la prefectura. De hecho, deben de culminar las obras, no deben de quedar obras inconclusas por los gobiernos autónomos descentralizados, sean estos parroquiales, sean estos provinciales o municipales, porque ya estamos en cuenta regresiva. Y más aún esto, estamos hablando para los funcionarios que ya no pueden buscar una reelección. O para quienes tienen que decir dar un alto y renunciar antes del periodo de culminación de funciones en el cargo que estén porque van a buscar otra candidatura. Entonces las obras no pueden quedar inconclusas. Así que vamos a escuchar qué está haciendo la prefectura cuando se habla de una posible candidatura por parte del actual prefecto y está tratando de dejar culminadas las obras. ¿Será esa la verdad? ¿Será esa la razón? Escuchemos qué se está haciendo en la comuna Monteverde.
4: Gracias a todos quienes se conectan ya a esta transmisión en vivo desde la comuna Monteverde, acá en la parroquia Colonche. El día de hoy, como pueden observar, se sigue cumpliendo el compromiso de nuestro prefecto de concluir todas las obras y compromisos pendientes que teníamos en distintas comunidades de la provincia de Santa Elena, ¿no? Acá se está construyendo el nuevo Monteverde, como el prefecto lo ha denominado junto al cabildo comunal. Entonces, en este momento nos encontramos exactamente entre el barrio San Pedro y el barrio San Francisco de la comuna Monteverde, ¿no? Aquí a mi derecha está el barrio San Francisco, y a mi derecha el barrio San Pedro, ¿no? Dos barrios icónicos de la comuna Monteverde, y el día de hoy pues estamos cumpliendo, ¿no?, con el asfaltado de sus vías. Días atrás concretamos ya el asfaltado de la vía que va hacia el cementerio, que será otro compromiso. Allá se construye el nuevo Monteverde, ¿no? Es decir, con el desarrollo de la obra vial, paralelamente la comuna Monteverde empieza también a crecer, a observar y generar espacios nuevos de crecimiento para la poblacional de la comuna, ¿no? Por supuesto, y eso es lo que traen este tipo de obras. Aquí vemos cómo los compañeros de la empresa contratista que han estado en distintos puntos de la provincia están pues ejecutando el asfaltado vial, ¿no? Sin detenernos. ¿Cuándo aproximadamente podríamos tener concluida esta obra? Hace momentos me contacté con la Dirección de Obras Públicas y la buena noticia es que a mediados de esta semana podríamos ya tener concluidos los trabajos de asfaltado aquí en la comuna Monteverde, por lo que también ya concluiríamos otra importante obra en la provincia de Santa Elena para el desarrollo.
2: Muy bien, ahí estábamos entonces con algo de lo que nos estaba ofreciendo en reportes desde la prefectura de Santa Elena. Ahí estaba Josué quien reporta los trabajos o los avances de los trabajos que se están haciendo por parte de la prefectura con sus transmisiones en vivo, y que tomábamos parte de esto para poder informar a nuestros oyentes, amigos en sintonía. Avanzan los trabajos entonces para la comuna Monteverde, ¿no? Para la comuna Monteverde, es lo que nos da a conocer Prefectura de Santa Elena, y también se da a conocer sobre los trabajos que se están haciendo en la comuna, en esta misma comuna, es decir, Monteverde, en lo que se relaciona al cementerio. Bien por los habitantes de esta zona, y que haya la tranquilidad de que las obras queden concluidas y sean entregadas a cada comunidad. 8 de la mañana con 40 minutos, avanzamos con más información, ya son los últimos, estamos en cuenta regresiva, los últimos minutos que los acompañamos con noticias. Javier Bejarano Delgado, desde El Oro, ¿qué más nos da a conocer en esta mañana?
3: 8 de la mañana con 40 minutos, 8 de la mañana con 40 minutos. Detonaciones de arma de fuego causan pánico en la ciudadela La Florida de Portobelo. Momentos de extrema tensión y alarma se vivieron la noche de ayer lunes 1 de junio de 2026 en la ciudadela La Florida, perteneciente al cantón Portobelo. Varias ráfagas de detonaciones de arma de fuego sembraron el pánico absoluto entre los moradores, quienes temen por su seguridad. El incidente se registró pasada las 19:30 en las inmediaciones de un concurrido gimnasio del sector. Cámaras de videovigilancia captaron el preciso instante en que decenas de personas que realizaban actividad física interrumpieron abruptamente sus rutinas y corrieron despavoridas a refugiarse. El hecho ocurrió a escasos 500 metros de la escena donde la noche anterior se perpetró un sangriento ataque que cobró la vida de alias Colombia y dejó a 5 personas heridas. La cercanía entre ambos eventos delictivos mantiene bajo zozobra a toda la población del cantón minero. Agentes de la Policía Nacional se desplegaron en el sitio y realizaron entrevistas técnicas con los moradores para determinar el origen de las balas. Hasta el momento, la institución del orden no ha reportado heridos, víctimas mortales ni personas capturadas por este hecho. Y vemos ahí en el video que le enviamos a Sebastián, sí, el momento en que, a ver si es que tiene audio, no sé si tiene audio, el momento en el que pues se realizan los disparos y la gente que estaba pues realizando ejercicio, pues definitivamente no sabe para dónde correr. Sí, ahí está el video, la gente que está, vemos a unas señoras haciendo ejercicios y bueno, se levantan de un momento a otro y salen corriendo despavoridos. Solamente a menos de 48 horas de lo que sucedió hace poco y en donde falleció un ciudadano con el alias de Colombia. Y hubo 5 personas heridas más. A solamente 500 metros nada más. ¿Sí? Entonces, Portobelo, Zaruma, Piñas, la parte alta, donde hace pocos años atrás era una especie de símbolo de paz, símbolo de tranquilidad. Pues ahora se ve bajo amenazas y bajo ataques constantes. Así estamos en la provincia del Oro. 8 de la mañana con 42 minutos. 8 con 42 minutos. Más información con Marichica Castro desde la provincia de Santa Elena.
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0: oscuridad que seguimos nosotros viviendo, gracias Sebastián, ahí está proyectándose en imagen para quienes nos están observando en pantalla, de los robos a diario que se dan, en estos sectores. Oiga, este es el termómetro de la realidad, Javier, cómo motorizados, haciendo uso de ese vehículo liviano, haciendo uso de moto, vienen y asaltan a personas. Así que esto, la denuncia ciudadana, que esto pues es algo que se ha convertido en pan de cada día, como comúnmente se dice. Es una situación que la viven los moradores que salen a trabajar, que salen a estudiar, que salen a dejar a sus hijos a las unidades educativas y son víctimas de la delincuencia. Se está pidiendo que la policía realice rondas en estos horarios, especialmente donde no hay mucha movilidad humana, vehicular, y es aprovechada por los delincuentes. Y les importó que venía una camioneta, que venía un vehículo, y ellos estaban asaltando, robando. Esto es en el sector Entre Ríos, que queda más atrás del hospital Liborio Panchana Sotomayor, para quienes no conocen o no se ubican, en el cantón Santa Elena. Ahí exactamente, a la policía, al comandante Jorge Adati, para que envíe al contingente humano, envíe a los agentes de policía a realizar rondas en horas de la mañana, especialmente cuando se moviliza la gente que sale a trabajar, a dejar a sus hijos a las unidades educativas. Y eso es lo que está pidiendo la ciudadanía, de que se realicen rondas, que se brinde el apoyo por parte de la Policía Nacional y que se trate de aprender a estos sujetos, que no estarían robando solo en este sector, sino que se dedican a estas actividades ilícitas y que desde muy temprano salen a hacer de las suyas. Así que hay que darles su merecido, ponerlos en orden. 8:47, esa es la información de la hora. Somos Enlace Informativo. Javier nos desarrolla más información desde la provincia de El Oro, ciudad de Machala. Te escuchamos.
1: Bueno, Mari, y este no es un... No es información local, no es ni de la provincia de Santa Elena, ni de la provincia de El Oro, sino es un tema que dará mucho por dilucidar, por investigar, por supuesto, la Policía Nacional, los entes, los ejes investigativos, bueno, en fin. Hay angustia, esto sucedió en la ciudad de Milagro, nos vamos a salir del ámbito local porque por la relevancia de la información. Hay angustia por la desaparición de 8 jóvenes que viajaron a Milagro por un trámite. La incertidumbre y la angustia se apoderan de varias familias tras la desaparición de 8 jóvenes en el cantón Milagro, provincia del Guayas. Entre ellos se encuentran 2 menores de edad, de quienes no se tiene información desde el domingo 31 de mayo de 2026. Según relataron sus allegados, el grupo salió desde el sector de La T de Daule, con destino a Milagro para realizar un trámite relacionado con una motocicleta que había sido adquirida semanas atrás. Todo transcurría con normalidad hasta que después de llegar a su destino perdieron contacto con sus familiares. De acuerdo con los testimonios, uno de los jóvenes recibió una llamada en la que le informaron que debía retirar la documentación de la motocicleta comprada el pasado 5 de abril en un almacén. Por ese motivo decidieron emprender el viaje hacia el cantón guayacense. De acuerdo con los familiares, se aseguran que los jóvenes sí llegaron a su destino. Sin embargo, desde ese momento dejaron de responder llamadas y mensajes, lo que encendió las alertas entre sus seres queridos. Entre los desaparecidos han sido identificados Ariel Ponce, Ricardo Castro, Jackson Castro, de 17 años, y Roy Martínez, de 15. Ante la falta de noticias, los familiares han solicitado la intervención urgente de las autoridades y piden a la ciudadanía colaborar con cualquier información que permita ubicar a los jóvenes. La pregunta es, ¿cómo así, para retirar una documentación, se van 8 personas? 8:49. Insistimos, esta es una no es una información local, es una información tipo nacional. Quedará, estamos seguros, en la por intuición periodística, ¿no?

0: porque tengamos conocimiento de nada sobre el asunto, solamente la información que tenemos a mano. Quedará mucho que hablar en los próximos días. Quién sabe, en las próximas horas. 8:50. Más información con Marichica Castro desde la provincia de Santa Elena.
1: Seguimos informando, aprovechando los últimos minutos de este espacio de noticias. Y del 8 al 22 de junio, las organizaciones políticas podrán presentar solicitudes de supervisión electoral para sus elecciones primarias. Así que eso se les recuerda a las organizaciones políticas, organizaciones y partidos políticos. Se les recuerda que del 8 al 22 de junio podrán presentar solicitudes de supervisión electoral para sus elecciones primarias. La Delegación Provincial Electoral de Santa Elena informa a las organizaciones políticas de la provincia que, en cumplimiento al calendario de las elecciones seccionales y del Consejo de Participación Ciudadana y Control Social, del 8 al 22 de junio se receptarán las solicitudes para supervisión electoral, asistencia técnica y apoyo para sus procesos de democracia interna. El representante legal o el presidente del órgano electoral central de cada organización política podrá presentar su requerimiento de forma presencial o en las oficinas de la Secretaría de la Delegación o virtual a través del correo electrónico institucional. Bajo esta modalidad, el oficio de solicitud deberá estar firmado electrónicamente y acompañado del calendario electoral interno, convocatoria del proceso y reglamentos. Este hito es fundamental para garantizar la transparencia y el correcto desarrollo de las elecciones primarias, asegurando que se ejecuten conforme a la normativa vigente. Ahí está. Las organizaciones políticas, los partidos políticos ya tienen todo el conocimiento, así que se les recuerda que tienen ese plazo. Del 8 al 22 de junio se van a receptar las solicitudes para la supervisión electoral, para la asistencia técnica y apoyo para sus procesos de democracia interna. Hay que dar cumplimiento a ese calendario del Consejo Nacional Electoral y Participación Ciudadana. 8:52. Javier nos desarrolla más información desde la provincia del Oro. Te escuchamos, compañero. Adelante.
0: Así es, mi querida Mari. Estamos listos para darle más información. Francisco Minuche y Danilo Palacios encabezan la apuesta de ADN para gobernar Machala y la provincia del Oro. Recordemos que Francisco Minuche es el actual gobernador, y como ya lo habíamos dicho, mi querida Mari, y yo lo habíamos comentado, pues habíamos conversado con Danilo hace un mes y algo más, un mes y una semana, más o menos, y pues todavía en aquel momento no había nada concreto, pero ahora parece que sí. Francisco Minuche y Danilo Palacios encabezan la apuesta de ADN para gobernar Machala y el Oro. La noche del lunes, el movimiento oficialista ADN comenzó a delinear su estrategia política para las próximas elecciones seccionales del 29 de noviembre de 2026. A través de su cuenta oficial, la organización difundió una imagen acompañada del mensaje "Empieza nuestra lucha", en la que aparecen el actual gobernador de El Oro, Francisco Javier Minuche Verdaguer, y el exministro de Agricultura y Ganadería, Danilo Palacios. La publicación los presenta como los precandidatos de ADN en la provincia, perfilando a Minuche para la alcaldía y a Palacios para a la prefectura de El Oro, de cara a las elecciones primarias internas que definirán oficialmente las candidaturas del movimiento. La aparición de Francisco Minuche en la promoción electoral marca un nuevo capítulo en su trayectoria política. El actual gobernador del Oro ya participó en las elecciones seccionales de 2023 como candidato a la alcaldía de Machala por Izquierda Democrática. Posteriormente se incorporó al gobierno del presidente Daniel Noboa, desempeñándose en las distintas funciones dentro del sector público hasta asumir la gobernación de la provincia. Su gestión ha estado marcada por desafíos relacionados con la seguridad ciudadana, la atención de emergencias y la coordinación institucional, mientras sus partidarios destacan su experiencia administrativa y cercanía con el gobierno nacional. Sectores críticos cuestionan los resultados obtenidos frente a los problemas que enfrenta la provincia, como ya lo dijimos, ¿no? Por su parte, Danilo Palacios llega al escenario electoral respaldado por una amplia trayectoria en el sector agrícola y empresarial. Además de haber ocupado el Ministerio de Agricultura y Ganadería, forma parte de una de las familias empresariales más influyentes de la provincia de El Oro, vinculada a la exportación de banano, comercialización de insumos agrícolas, producción de cartón y otros servicios relacionados con la industria bananera. El nombre de la familia Palacios también está ligado al deporte provincial, ya que Darwin Palacios fue uno de los fundadores de Orense Sporting Club, institución que actualmente compite en la máxima categoría del fútbol ecuatoriano. Aunque las candidaturas aún deberán ser ratificadas mediante los procesos internos de ADN, la difusión de la imagen constituye el primer mensaje político de la organización rumbo a las seccionales de 2026 con el lema «Empieza nuestra lucha». El movimiento oficialista deja en evidencia su intención de disputar dos de las principales dignidades de elección popular en la provincia de El Oro. 8:56 8:56 Más información, me parece que la del estribo, con Marichica Castro desde la península, desde la provincia de Santa Elena. Enseguida.
1: Ahí ya están, algo decíamos de estos nombres en relación pues a las próximas elecciones seccionales, también en la provincia del Oro, hablando de candidatos, por parte del partido oficialista, Acción Democrática Nacional. Y mientras, Sebastián, a ver si nos prepara un video, les anunciamos e invitamos a nuestros oyentes para que ustedes asistan a la Casa de la Cultura, una invitación que se está haciendo por el haberse celebrado, conmemorado, sobre todo el Día del Niño ayer. La Casa de la Cultura está invitando para el día viernes, 5 de junio, al teatro, en el Teatro Carlos Rubira Infante, a las 10 de la mañana, una ruta cultural, La Casa de la Cultura Ecuatoriana Benjamín Carrión, núcleo Santa Elena, te invita a disfrutar de una mañana llena de alegría, arte y diversión en nuestra ruta cultural. Habrá danza, música, payasitos, cantantes. Viernes 5 de junio, en el Teatro Carlos Rubira Infante, a las 10 de la mañana. Un evento pensado para nuestros pequeños, lleno de color, risas y talento. Así que entonces, la Casa de la Cultura, núcleo provincial de Santa Elena, está invitando para que asistan a esta ruta cultural. ¿Estamos listos? ¿Estamos listos? Vamos entonces. El ministro del Interior, amigos en sintonía, en entrevista realizada hace un momento, se puede decir, se refirió pues a la cárcel del Encuentro. Él explica cómo están distribuidos los reos en la cárcel del Encuentro, que entre ellos no pasa nada, y también relacionado pues con la nueva construcción de la cárcel que se va a hacer, donde todavía no se ha dado exactamente de manera oficial dónde es que se va a construir. Pero escuchemos algo de lo que dio a conocer en entrevista la mañana de hoy.
2: 4 personas por celda es lo que están, los grupos delictivos están mezclados, ya no están dentro de la misma celda del mismo grupo delictivo o grupos delictivos amigos, y no pasa nada. No, la gente decía que ellos se van a matar entre ellos, no pasa absolutamente nada, y de esa forma ellos van a seguir. ¿Dónde va a ir el descuartizador? Bueno, ya está el descuartizador allá, ¿en qué celda está? Y si le debería esa respuesta, pero en todo caso está donde debe estar.
3: Para ir finalizando, ¿cuándo van a anunciar entonces el nombre de esta megacárcel, la ubicación y la fecha de construcción?
2: La fecha espero ya que no falte mucho tiempo, espero que sea corto tiempo ya. Estos procesos normalmente llevan un poco de tiempo, pero necesitamos ya empezar a construirla, el Ecuador la necesita.
1: Bien, ahí estábamos pues con el ministro del Interior, una entrevista que dio en Radio Centro en horas de hoy hace un momento, y que se refirió pues a la situación, cómo están distribuidos los PPL en la cárcel del Encuentro. No pasa nada entre ellos. Y otro tema también que abordó junto a el entrevistador era que dónde va a ser construido. De manera oficial todavía no se sabe, pero que ya va a empezarse con la construcción. Hubo un momento en que se dio a conocer de que iba a ser construida en la misma zona, pero luego pues esto no es que se ha descartado ni se ha corroborado, pero que podía ser construido en la propia provincia de Santa Elena, es lo que en su momento se dio a conocer por parte incluso del propio ministro del Interior. Nos vamos a la provincia de El Oro con nuestro compañero Javier Bejarano para que se despida en la mañana de este martes 2 de junio.
4: Porque ellos sí saben invertir. 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

0: esto. Enamórate de ti. Sí, enamórate de ti. Enamórate de ti. Y luego sí, de quien tú quieras. Pero primero, enamórate de ti. Si no te enamoras de ti, jodido es que te enamores de alguien más o que alguien más te quiera. ¿Eh? ¡Buenos días! ¿Cómo están mis niñas? ¿Cómo están mis niños? Mis niños y mis niñas guachitos, ¿ah? ¿Eh? ¡Hoy estamos 2 de junio! Muy buenos días. Como siempre, iniciando la programación, dándole gracias a Dios, porque gracias a Él podemos tener la oportunidad de compartir este nuevo día, poder ver salir el sol, poder recibir el cariño de las personas que nos quieren, nos aprecian, de poder estar con, aquí, tratando de subsistir, ganarnos el sustento de la manera más honrada posible. Y por supuesto, tratando de robarle a usted una sonrisa en esta mañana. Hoy, 2 de junio, vamos a celebrar el Día del Niño acá en Sin Pies ni Cabeza. Así que, niñas y niños, espero que hayan pasado bonito, que me hayan extrañado. Y para mí es un gusto, para mí es un honor poder darles la bienvenida a este inicio de semana. ¡Inicio de semana! Hoy, dándote el cordial recibimiento a un capítulo más de lo que a ti te gusta, lo que a ti te encanta, tu programa preferido.
1: Sin

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1: Y por supuesto, ya dándole el cordial saludo y la bienvenida a todos nuestros amigos que ya se encuentran amplificando la señal de Brisa Azul. Estamos en la 100.3. 100.3 en toda la provincia de El Oro. Mi gente de Piña, Zaruma, Portobelo, Pacha, Marcabelí, Atahualpa, muy buenos días.
2: Good morning.
1: Saludos, mi gente bella en Arenillas, Huaquillas, Pasaje, Santa Rosa. Y para todos nuestros amigos que también nos están escuchando en la capital del sol. Estamos en la provincia de Santa Elena.
2: Good morning.
1: En la 100.9, muy buenos días. Un placer saludarles a todos quienes ya se están conectando de una u otra manera acá a nuestro programa. 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Y estamos en El Tenor Valarezo. En YouTube, estamos en Tenor Valarezo 15. 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Ahí lo veo a Raulito. Ya llegó Raulito. Está conectado ya en YouTube, Raulito. Buenos días, YouTube. Buenos días, Raulito. Por fin llegaste, me dice. Por fin, dice. Por fin. A ver, tenor. De por gusto pones esas músicas de niño. Si ayer un día... A ver. Sí, tienes razón. Me dio pena ver cómo ese niño lloraba. Lloraba a moco tendido. Yo sé que si el niño hubiese podido expresarse, hubiera dicho...
3: ¡Ay, puta!
1: Sí, el estadio lloraba. Pero a esos jugadores no les da pena nada, hermano. No tienen amor por la camisa, hermano. ¡Qué bestia, qué despecho! Hasta a mí me daba coraje verlos. Oye, con un jugador más y no poder ganarle ese equipo. Dios bendito. No quieren a los hinchas, no quieren a nadie y todavía les pagan por valer carpeta, dijo el negro. La gente estaba enojada. Pobre la criatura, en pleno día del niño, tener que ver cómo perdía su equipo. La criatura lloraba de sentimiento, de impotencia, de ver cómo no hacían nada de esos 11 jugadores por ganar el partido, hermano. Tienes toda la razón. Me había olvidado de eso, Raulito. Pero bueno, vamos a hacer borrón y cuenta nueva. Hoy empezamos nuevamente este día. Vamos a olvidarnos de esas amarguras, de esos momentos de coraje, de esos momentos de rabia, hermano. Ya olvidémonos. Vamos a tener un mes para descansar del coraje que nos hace dar Barcelona y Emelec. Y vamos a llenarnos de ilusión patria. Vamos a llenarnos de ilusión ecuatoriana. Vamos a llenarnos del sí se puede. Porque se nos viene ya el mundial. Está a la vuelta de la esquina. Así que centrémonos en eso. Ya, olvidémonos que Barcelona no le ganó al técnico. Olvidémonos que al MLE lo eliminaron de la Copa Ecuador. Olvidémonos de todas esas cosas malas. Dijo mi pana, living la vida loca. Sí, living la vida loca.

0: buenos días a quienes ya están conectados en Facebook. Por ahí la veo a mi querida Maribel, siempre llegando primerita, llegando puntual. Muy buenos días, Maribel. Gracias por haberme extrañado. Mi consentida del programa, la abogadita. ¡Abogadita! Un besote inmenso. Yo sé que ella me está viendo allá en YouTube. Así que muy buenos días. Doña Nancy Peña Fiel.
1: Good morning,
0: doña Nancy. Mi querida Silvania Pauta también nos está diciendo muy buenos días. ¿Quién más está acá? Franklin Hidalgo. Buenos días, saludos, bendiciones. Aquí recuperándome y dando gracias a Dios por otra oportunidad de vida. Ahí está. Para que la próxima, cuando andes tomando cosas de hombre, mejor te quedes en tu casa y no estés saliendo a dar papaya, mijo, ¿ah? Esperando que te recuperes pronto, mi pana. Saludos a Luchito Solórzano, que nos dice feliz martes, people. El Cita también nos dice, no son como el tenorcito, dice. Ay, no me haga acuerdo que estoy ahorita en el lecho del dolor, oiga, ve. Día domingo, jornada deportiva del tenor, con mucha expectativa, con mucha emoción, y ni bien empezando el día, 2 minutos me duró la emoción y ya salí lesionado. Por aquí ando con la pata hinchada todavía, oiga, la tengo hinchada, está así, ve, está tuca, sí, ya estamos viendo cómo me la deshincho porque está muy hinchada. Así nomás para que vean. Y también andamos con un poquito la garganta un poquito salvaje. El fin de semana tuvimos mucho trabajito y la tenemos maltratada. La cargo maltratada, la cargo media salvaje y la cargo así como que un poquito, no sé si está media gruesa tal vez. Pero bueno, así anda. Así que no esperen tanto de mí.
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0: 0998 56 56 20. Saludos para mi pan, el charro solitario, Germancito. Muy buenos días, hermano. No lo olvides. 0998 56 56 20. 0998 56 56 20. Ya está habilitado y está disponible.
3: Holy, holy, holy, holy, tenorcito, ¿cómo estás? Tenor, por amor a Dios, no te vayas así. Sí, imagínate, si yo cuando te escribo me emociono. Ya. Ya viéndote, hasta una teta se me para.
0: ¡Sí, güey! ¿Qué? A ver, a ver, a ver, a ver. Si escuchándote me emociono, viéndote.
3: Cuando te escribo me emociono.
0: Ya.
3: Ya viéndote, hasta una teta se me para.
0: ¡No! ¡Dios mío! Voy a retroceder y a rebobinar mi memoria. Y yo creo que es la primera vez que alguien me dice que una se le para. Sí.
3: Hasta una teta se me para.
0: Mira, pero una.
3: No, mentira, ya. Ay, no, no. Alegre por un nuevo día que Dios nos ha brindado. Triste. Tanto tristeza, no. Creo que es decepción de ver a Barcelona cómo vale 3 hectáreas de maíz. Una preguntita para aquí el experto en fútbol.
0: Raulito.
3: Raulito. ¿De quién crees que sea la culpa, Raulito? ¿Del técnico o de los jugadores? Confirma. Eso de ahí tengo la inquietud.
0: ¡Saludos para mi pana! El Daverson de la Unidad Educativa Juana de Dios, mi pana Richard Arriaga. ¿Cómo estamos, Richard? Buenos días. En Guayaquil City, mi querida Mayuri. Un besote inmenso. Buenos días, corazón. Mi pana Jonathan Sari también ya está camillando. A ver, Vivi, ¿qué es lo que me has enviado aquí, Dios mío? Ay, Vivi, ya con eso que me dijiste que se te para una nomás. Ay, madre, véanla. Ahora. Ah, está bailando, mírala. No te vas a dar la vuelta, por favor. Ten piedad de uno, ¿ah? Estamos en ayunas todavía, ve. Ah, cho, mira. Pero faltó de reversa, pues, Vivi. A ver, vamos a ver si la hizo de reversa. Para los de Facebook ahora. Ay, madre mía. Agachadito. Ay, madre. Ahí nomás, suficiente. Uno anda en ayunas, tiene que cuidarse. Saludos a Peter. ¿Cómo está? Buenos días, Peter. Gracias por el abracito, mi querida Marjorie. Así estamos arrancando el día. con optimismo, saludando a mi pana, el mandarina mayor. Este es mandarina, este no es mangoneado. Mi pana Chelito Ordóñez, desde Puerto Bolívar, ya reportando sintonía. Buenos días, Chelito, buenos días.

0: al niño Yang, a la niña Nancy también allá en Santa Rosa. Espero que se haya portado bien, niña Nancy. La niña China, Chinita, buenos días. Nos dice, bendecido martes. ¿Y dónde es que metió la pata? Sí, di el mal paso, ¿ah? Di el mal paso como... ¡Ay, di el mal paso! Sí, se me hinchó. No se emocionen, no me gusta que esté todo hinchado. Sí, le dice acá el cita, pero yo te veo... A ver, pero yo lo veo todo hinchado. Bueno, sí, aparte de eso, ¿no? ¡Buenos días, tenor! Ya se me paró. Y no precisamente una de las que se le para a Vivi, dice. Dios mío. Mi pana Fabricio Briones, ¿cómo estamos, hermanito? Buenos días.
1: ¿Cómo te va, amigo tenor? ¿Cómo te ha ido, amigo
0: ¿Qué
1: tenor?
0: ¿Qué fue, mijo?
1: ¿Viste? Yo hablé de Barcelona y lo salé, amigo tenor. Yo te dije que iba a ser campeón de la Libertadores, de la Copa Ecuador, que iba a ser campeón de la Liga Pro. ¿Sí, viste, amigo tenor?
2: Ese sí es bocón, sí es bocón.
1: Buenos días, Tinocito y Poco Zángano del grupo. Y feliz día del bebé.
0: ¡Ancha! Él dice que no es niño, él es un bebé. Saludos a Jorgito Román. ¿Cómo estamos, Jorgito? Buenos días. ¿Es verdad eso, mi precioso? ¿Qué es verdad, ¿Qué será verdad? Confirme. Buenos días a Dieguito Charango, ¿cómo estamos, Dieguito, allá en Santa Rosa, en Diego Pizzas, disfrutando también ya de la programación? Hemos hecho que Jess Madrugui ya se levantó y está conectada. Hola, Jess, buenos días. Marixa Moreira, también, ¿cómo está, mi querida Marixa? Buenos días. Panicita Gallegos y Carmita, también, buenos días, conectadísimos ya a la programación, muy buenos días. Mi abogada dice, ¿para qué pone su canción, abogada? ¿Cómo que mi canción? O sea que usted dice que esta es mi canción.

0: No creo, abogada. Yo eso espero de cualquier persona, menos de usted. ¿Cómo va a decir que ya no se para? No. Buenas, buenas, buenas. Nos dice Danilo Calero. ¿Cómo está? Buenos días. Saludos a Martita Alcibar. Doña Nachita Rosales. A mí ya está en sintonía. Un saludo inmenso para Austin. Para Noemí Zapata, que están en casita disfrutando del programa. Muy buenos días. Saludos. A Francisco Condoy también, que ya está conectado. Panchito, muy buenos días, saluditos. A ver quién más está por acá conectada. Michelita, llegó la niña Michelita. Muy buenos días. La única que ahoga los motores de las licuadoras para poder lavarlos bien. Buenos días, niña Michelita. Acá nos dice la Oya Nancy, chutes a Vivi, dice que se le para la chichi, dice. Y tal vez otra cosa también se le ha de parar. Confirmen. Ay, no. Bravo nos dice buenos días, bienvenidos al martes de mujeres, nos dice mi querida Valeria en pasaje. Hola mi Vale, buenos días.
1: Hola, hola corazoncito, muy buenos días, qué rico escuchar esa voz.
0: Uy,
1: esa voz que me desnuda, que me desnuda los pensamientos.
0: ¿Qué les pasa, chicas? A ver, o sea, no les creo nada porque mi voz no es buena, no es bonita, no es agradable. Primero Vivi dice que se le para una. Sí, una. Ahora viene y dice que mi voz, ¿qué le hace?
1: Pensamientos.
0: Ah, se le para el pensamiento.
1: Desnuda los pensamientos.
0: Ah, mi voz le desnuda los pensamientos. Dios santo.
1: Ah, yo le extrañaba un mundo. Besos. Y que tengo una mañana plenamente bella.
0: Ah, gracias, con besito y todo. Buenos días.
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0: Darwin Armijo, ¿cómo estamos, hermanito? Muy buenos días, buenos días. Don Denis Armijo, desde Zaruma, también ya se ha conectado. Doña Vivianita Espinosa. El pie lo tiene hinchado por estar bailando con Alejandra. Por estar bailando con Alejandra. Alejandra, ¿quién es Alejandra? Además he conocido ese nombre. ¿Quién es Alejandra? Buena pregunta. Por acá llega mi pana. ¡Llegó mi pana!
3: ¡Habla, mangoñó! ¡Ah! Ya no soy el mandarina. Ahora soy el mangoneado. Mejor dicho, yo no te paro bola.
4: ¿Qué tal, Luchito Ñaño? Muy buen día.
0: ¿Qué fue?
4: Muy buen día. Feliz martes, segundo día de labores, mijo, para ti. Y para todos los oyentes alegres, mijo, y activos. Aquí ya yo reportando sintonía de mi camello, Ñañito. Y un feliz día, hermano, del niño atrasado por cierta persona que no ha llegado a la radio, Ñaño. Quieres un... Dale un cuerpo de adulto, pero tienes mente de niño. Saludos, saludos para mi niña, para mi china, por el día del niño atrasadito. Para mi esposa, mi madrecita, que está escuchando la programación en la ciudad de La Franklin, Jiménez de Berenillo, mi pana, Luchito.
0: Buen día.
4: Dándole, mijo, dándole.
0: Saludos, Tabito, saludos.
4: La culpa no es del ni del técnico, no es la culpa tampoco de los jugadores. La culpa es del oyente que le escucha a Raulito. Ese es el culpable.
0: En Quirindé, vamos a enviarle un saludito inmenso a la niña Julietita.

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3: Tenía que ser el Lupercio del 8. Diosito.
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3: Ay, hola Ceci, ¿cómo está? Buen día.
4: Soy diablo, ni yo me reconocí, iba a decir, ¿y quién es esa moza? ¡Ah, sido yo!
3: La acaban de bautizar a Vivi. Dios, en este programa no hay respetación, Dios mío.
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3: ¿Por qué dices mi nombre? Dices, señor, si todo el mundo sabe que esa es su voz.
4: Ese Lupercio se pasa, por Dios.
3: Muy buen día para mi estimado amigo Don Guille Suárez. Ya está distribuyendo la deliciosa lechecita. Buenos días, Don Guille. Saludos en Génova, Italia, para mi querida Magali Tapia. Muy buenas tardes para Magali. Saludos y bendiciones. Gracias, mi querida Mayuri, por compartir y por los tap tap en la pantalla. Allá en TikTok, muchas gracias.
4: Buenos días, mi querido tenorcito. Para que usted sepa que yo me porto todos los días muy bien. Así eso. Que me porté como toda niña obediente.
3: Qué bueno, qué bueno.
4: Haciendo todo lo que tenía que hacer en mi casa y mi hogar.
3: Qué bien.
4: Gracias a Dios. Soy niña de corazón y de pensamiento también.
3: Bien. Yo sé que sí, doña Nancy. Yo sé que sí, ¿ah?
4: ¿Eh? Tenorcito, ponte agua de manzanilla caliente y un poquito de sal y ponte pañito, ahí se te desinflama el piecito hinchado, tenorcito.
3: Gracias, doña Nancy. Gracias, doña Nancy. Oye, ¿y será que eso aplica para todo lo hinchado o solamente para el piecito hinchado?
5: El que no la conoce la compra, esa Chucky.
6: Oye, Luchito, no crees esas palabras, mijo, no creas las palabras. No porque te van a sacar para Navidad ni para... No. No te olvides, mijo, que se aproxima el mundial, mijo, y quieren un televisor para verlo. No caigas ahí, mijo.
4: Échale un pecho, se pasa, por favor, tenorcito. Échale un pecho, se pasa, por favor, tenorcito.
3: Oye, pero es que son idénticas, ¿ah? Son el clon.
4: Ese Lupercio se pasa, por Dios. Ese Lupercio se pasa, por favor, tenorcito.
3: Si no los tuviese registrados acá en el celular, yo no sabría quién es quién, ¿ah? Son pero el clon. Luis Fernando, qué rico nombre. Yo de la nada. Uy. Diga que se escucha mejor Luis Fernando. Imagínense, me iban a poner Luis Tadeo, ¿ah? Ese como que no iba a ser muy, muy bonito, que digamos. Saludos, Andreita. Allá en Loja, saludos, muy buenos días. Muy buenos días, Andreita. Saludos para Gilson también, muy buenos días. Saludos.
7: Buenos días, gordo caretuco, sinvergüenza, vago. Otra semana empezaste sin trabajar. ¿Y ahora qué vas a decir? Vuelve a trabajar con el cauchito flojo. Más el día que te da la gana, loco. Habla serio.
3: Estaba celebrando el día del niño, hombre. No, es que soy un niño, soy un bebé.
8: Te bendiga.
3: Vamos a enviar un saludo de cumpleaños.
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3: Y hoy está de cumpleaños. Hoy está de cumpleaños la tía de nuestro gran amigo Luchito Palma. Ella dice que es como su segunda madre. Se llama Cleotilde, doña Cleotilde. Está hoy de Happy Birthday. De cariño le dicen la tía Cleo. La tía Cleo hoy está de Happy Birthday. Y el saludo inmenso de parte de sus hijos, María, Laura, Josué Michup, le dicen a Josué. De Luchito Palma también. Y de Carmita. Que le quieren desear el mejor de los días a la tía Cleo. Que Dios la bendiga. Que Dios la bendiga. Que Dios bendiga a la tía Cleo hoy que está de Happy Birthday to you, to you. Tía Cleo, felicidades, felicidades. Bendiciones a la cumpleañera, la tía Cleo. Un abrazo inmenso de parte de todos sus hijos, de María, Laura, Josué, de Luchito y por supuesto de Carmita, que le desean lo mejor del mundo a la tía Cleo, que pase de lo mejor y que Dios le conceda mucha salud y muchos años más de vida a la cumpleañera. Felicidades a quienes hoy están de cumpleaños. Hola, mi compañerita y vecina Ley, ¿cómo estás, corazón? Buenos días. Acá nos dicen, a ver qué nos dicen por aquí. A ver.
9: Que la cosita ya no se le para. Oiga, es para que está divulgando sus intimidades.
3: A mí la cosita no se me para. ¿Quién dice eso? Dios mío, cuánta calumnia. Un saludo en restaurante Curipamba. Le queremos mucho, se le extrañamos. Le extrañamos, así no se le pare, no importa. Lo queremos, lo queremos. Saludos a mi pana Patricio, el Pato Añasco en la Ciudadela La Providencia. Y está con mamita disfrutando de la programación. Muy buenos días. En la esquina de El Sabor Manaba, en la 10 de agosto y Callejón Zaruma. Ahí está mi querida alcaldesa. Ya a pocas horas de entrar al quinto piso de vida. Y por supuesto, la lesiona, compañeras, la Colorada, mi querida Colorada, también está a full volumen haciendo el paso de la momia hoy día. Así que saludos, buenos días. Acá nos dice doña Nancy, niña de pensamiento, tal vez ha de ser. Saludos para Martita Alcíbar, también ya está reportando sintonía. Buenos días, Martita. Luchito Takuri, te cuento, tenor, nos dice: mi trabajo ayer estuvo aburrido, estuve trabajando, pero hoy sé que va a ser un día mucho más bacán. Saludos para mi papá. Saludos a Luchito Takuri y para su papi. En el taller de Richie te decimos presente, tenor, nos dice. Ahí está, nos mandan el video. Ay, madre mía, ¿qué es eso, hijito? Ay, Dios. Ay, no puede. ¿Y ese quién es el que está ahí atrás de esa prensa? ¡Dios mío! ¡El taller de Richie! ¡Están activos! Celebrando el Día del Niño hoy con el tenorcito, ¿eh? Hola, la Gabucha. Llegó Gabucha. La niña Gaby. ¿Cómo está, niña Gaby? Buenos días. Coméntenos. ¿Cómo se ha portado el niño Tavo? ¿Se ha portado bien? ¿Ha dado de qué hablar? ¿Han dado quejas o no? Saludos para Darwin Anchunde, también conectado con nosotros. Vamos a arrancar. Vamos a arrancar, chicas y chicos, con nuestro Martes de Mujeres. Así que abróchense los cinturones, porque aquí arrancamos con el Martes de Mujeres.
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0: Excelente arranque, ¿eh? ¿Qué les pareció, chicas? ¿Qué les pareció a mis niñas este arranque de Martes de Mujeres? Saludos para mi Bessy. Sí, saludos, Luchito. Que Dios derrame muchas bendiciones en esta semana. Bendiciones. Mi Bessy Bella, ¿ya está por acá en Machala o sigue por Lago Agrio? Saludos también para Errol, que nos dice, qué buena música, recordar los viejos tiempos, cuando le hacíamos a la corrupción con Franco Torres. Ella no se acuerda, pero yo sí, porque aquella vez él se me robó el anillo. A ver, por favor, Errol, no divulguemos esas intimidades suyas con Franco aquí, por favor. Lo que haya pasado en ese momento, quede ahí en ese momento nomás. Si hubo intercambio de anillo, eso quede entre ustedes nomás, chicos, por favor, ¿ra? No divulguemos esas intimidades, por favor. Nuestros amigos de Capiro, mi pana Giovanito Ortega, ¿cómo estamos?
1: Dios, buenos días con todos, un bendecido y excelente día, martes.
0: Buen día, mijo.

0: Por aquí, reportando a los tiempos. Habla serio, tenor.
1: ¿Qué pasó?
0: Se te para conseguirte miembro de Xuxano, para que se te pare hasta el alma, eso sí.
1: Ya me da, de verdad, está miedo preguntar qué es eso del Xuxano. Saludos al maestro Carlitos Cabrera, también ya está conectado en Facebook. Muy buenos días. Muy buenos días a Tilmer Bravo, que nos pide la canción de Soraya, el tema De Repente, De Repente. Muy buen tema, de Soraya. Mi pana Gabrielito también ya está activo por acá. Ya compartí en el estado de la radio, en el estado del WhatsApp de la radio, la coreografía de los amigos del taller de Richie, que están bailando. Dios bendito. Hay que darle un premio a mi pana, el que está con el protector visual. Dios bendito. Ay, Dios mío. Ya lo voy a subir también a mi celular, por si acaso, ¿eh? A mi contacto de WhatsApp. Pero harto swing el pana, harto swing. Por acá mi querida Vivi nos pedía un tema. A ver, vamos a ver.
2: Rápido, y bien, martes de mujeres, eso es de cabeza, rápido. Ya, por favor, mita de Franci.
1: Franci.
2: Que hablen de mí, porque por la piola, ahora hasta a los hombres se le ha dado por andar tirándome hey.
1: Le tiran
2: en
1: hate.
2: En transmisión, hoy día me apareció otra traumada.
1: Que sí.
2: Dice, a ver, qué chup. Ya complete el resto.
1: ¿Ya?
2: Van a hacer al gimnasio. Yo no sé por qué ver. Complete el resto. Oh. Se graban y no sé qué. Me puso una que ni conozco. Yo no sé por qué.
1: O sea, te pusieron eso en tu live. Dios bendito. Es que en esta vida hay de todo, ¿no? No, sí, eso es algo que pasa, ¿no? Cuando uno es un personaje público o a través de sus redes sociales expone su rutina diaria o parte de lo que hace, siempre habrá alguien que sufra, siempre van a salir los sufridores. Te van a lanzar comentarios positivos, te van a alabar algunos, siempre aparecerán también los gallinazos que querrán lanzarte los perros también, obviamente. Pero también habrán los que sufren, los que se atormentan. Y peor, porque aquí siempre he dicho algo, ¿eh? Una mujer es la peor enemiga de otra mujer. Entre los hombres casi no hay mucho eso, ¿no? Casi no. A lo mucho que le podremos decir al pana que lo vemos en el gimnasio, habla, zorro, menestra, lo que quieras, ¿no? Pero en cambio la mujer, empiezan con la criticadera, que sí, que estás gastando la plata, que no se te ven los resultados, que sigues con el rabo seco, que yo no sé para qué gastan la plata en tal, y empiezan con la sufridera. Pero ¿sabe qué es eso? Eso se llama envidia, ¿eh? Envidia porque a lo mejor esa persona no tiene tiempo ni las posibilidades de irse a un gimnasio, aunque sea a tomarse las fotos, ¿eh? Y más claro, cada quien puede gastarse la plata como le dé la gana, porque es su plata. ¡Es su plata! Es como que si yo me pusiese a gastarme la plata en tratamientos para que no se me caiga el pelo y yo siga así pelado. ¡Esa es mi plata! Yo me la estoy gastando como yo quiera. Si me están cuenteando, es cosa mía. ¡Uy, Dios mío! A ver, ¿para qué van al gym a hacer live o qué? Ya, pero bueno, le dice que por qué van al gym a hacer live. O sea, ella está sufriendo porque usted en el live. Bueno, yo cuando llegué a su live, usted estaba como que agachada diciendo: tómate una foto, tenor, saluda. Pero bueno, es envidia.
2: Yo digo algo: si algo no te gusta, tú con el dedito desliza.
1: Claro.
2: Salvo que tal vez la man era muca y no tenía cómo deslizar. Pero darse el tiempo de ponerse a comentar a alguien que no conoce, que en su perra vida haya visto. Ay, no, la gente, por Dios, se pasa.
1: No, es capaz alguien que sí conoce, sino que ahora como hay tantos perfiles falsos, Dios bendito.
3: Ay. Pues mándale un saludo a Federico, que por ahí anda, que te extrañaba. ¿Cómo? Algo te pasa, menor, que no trabajas los días lunes, que andas muy... arropan de pies a cabeza, vos te andas piernas por ahí. Oiga, menor, parece que a usted lo tienen bien empiernado, la abogada parece.
1: Ey, por favor, más respeto con mi abogada. Buenos días, por acá otro audio.
4: Hola, ¿qué tal? Muy buenos días, mi pana.
1: Oye, pero qué voz que tienes tú, hombre. Es una voz ronca y peluda la tuya. Dios mío, ¿cómo estamos, hermano? Buenos días.
4: No, gusto de saludarte a esta hora de la mañana. Quiero que...
1: Cuando son exactamente las 9 de la mañana con 56 minutos, te estamos saludando, amigo.
4: Que me envíes un saludito, por favor, para el carta falsa, dentadura postiza, zapatos prestados, allá en la calle Guayas y Pasaje, para Franco Torres, que el sábado anterior estuvimos ahí en ese centro de recreación para personas adultas frente al cementerio municipal. Eso tiene nombre, pero Franco Torres sí lo sabe. ¿Ya? Estábamos tomándonos unas bielas y de repente le agarró, de irse con la cuerpo de quinceañera y cara de jubilada y me dejó solito ahí. Sí. Y me da coraje después de que habla mal de mí, después de que comimos del mismo plato. Hasta dormíamos juntos con Franco Torres y imagínate, tenor, este Franco sí es tremendo. No llores, pero yo igual lo quiero, lo amo como amigo, porque es mi yunta, mi casi hermano, podríamos decirlo así, Franco. No llores, Torres. No. Pórtate bonito, Franco Torres.
1: Eso sí. Que esto es, en verdad, ese es un amor sincero, ¿ah? Bien dicen, ¿ah? Que el amor entre hombres es más puro y sincero, ¿ah? Es, qué bestia, qué amor. Mire, dase cuenta, eso no se hace a los amigos. ¿A qué es eso de que te invita a tu pana a tomarte dos que tres y te llama cualquier chica y lo dejas botado ahí como el perro? No. Eso no se hace. Eso, a ver, si te está llamando, vamos a ver el Tavo. Al Tavo le dieron de milagro permiso para irse a pegar dos que tres y empieza la Gaby a llamarlo. Discúlpame. Este momento es mío y estoy con mi amigo. Por favor, respeta mi tiempo, respeta mi espacio. Listo, se acabó. ¿Por qué lo dejas abandonado al pana, Franco? ¡Qué vergüenza! O sea, porque te llamó la cuerpo de quinceañera, cara de jubilada, te fuiste y lo dejaste botando. ¡Qué feo, hermano! ¡Qué feo que seas así! Eso no se hace.
5: Hola, tenor. ¿Sí puedes poner la canción del joven Michael? Echini nani guan, chachindiri. Gracias, te amo.
1: Del joven Michael. Siento santo. Voy a tratar de interpretar, ¿ah? Voy a poner en práctica mis 6 meses de inglés que hice, ¿ah? Para ver si le escribo o descubro cuál es tu canción, mijo, ¿ah?
5: Hola, tenor. ¿Sí puedes poner la canción del joven Michael? Echini nani guan, chachindiri. Gracias, te amo.
1: Es que me quedó clarísimo, hermano. Me quedó clarísimo. ¿Tú quieres escuchar el tema You Are Not Alone de Michael Jackson? Yo creo que es eso, ¿eh? Yo creo que es eso. Yo creo que estoy convencido, ¿ah? ¿Eh? ¿Qué es esta? Es esta. Es que tú me la cantaste tan exacto que no había dónde perderse, mijo, ¿ah?
5: ¿Eh? Gracias, te amo.
1: Es que está idéntico, ¿ah? ¿Eh?

0: Ay, madre, empezó hablando grueso y el último se quebró. Atacame, chiquillo.
1: Pepe Lucho Flores, ¿cómo estamos, hermano?
2: Cuando te ganas ese permiso, por ejemplo, saliste 8 de la noche de tu casa. Empieza así.
1: ¿Ya?
2: Verás que ya son las 10, mi amor, que no se te haga muy tarde. Verás que mañana tienes que llevar a los niños.
1: Sí.
2: Mi amor, ya son las 11, verás que ya es tarde. Mañana hay que hacer el desayuno, mañana hay que llevar a la escuela, que por aquí que vas allá. Ya el tono es distinto.
3: ¿Qué pasa que no me contestas el teléfono? ¿Qué quieres que vaya allá y todo un escándalo?
2: Así es, más o menos.
1: Pobre Pepe Lucho. Por eso no se case. Mejor no se case, ya se da cuenta. Para eso mejor no me des permiso, no me digas que me vayas y me vas a estar cada hora recordando. Verás que ya son las 9, verás que ya son las 10, verás que no vienes, verás que mañana tienes que madrugar. ¿Qué va a ser eso, Dios mío? No.
4: Buenos días. Claro que sí.
1: ¿Qué?
4: Gastaste la plata en ponerte una peluca.
1: Claro.
4: Y lo que no se te pasa, te tomas una Viagra, ya sabes. O te vas y te tomas el caldo de cucurucho.
1: ¿Caldo de cucurucho? Mira tú.
4: ¿Qué es eso? Y así calmas todo tu cinco, entonces.
1: Oye, pero esa norma se goza mis costillas.
4: Estás jodido, tenor. Que no se te para a tu edad, bueno, entendible.
1: Claro, ríanse del gordito viejo, ¿ah?
0: Tenorcito, eso fue ayer. Ayer vuelta me apareció, ese sí era un hombre que me puso. Ahora entiendo por qué no se ven los resultados. Mira cómo entrena, jajaja. Y unas caras riéndose. Pues es el chiste de una amiga más, porque es comprensible que una mujer critique a otra mujer, pero que un hombre critique a una mujer, ese es una perrita más.
5: Pobre Pepe Lucho, bien estaba de barman en la sandunguea.
1: Saludos para mi querida Beri. Desde Santa Elena nos pide el tema Loca de María Conchita Alonso. Listo, vamos con otro round de música. Hoy estamos martes de mujeres, complaciendo a todas las chicas que están disfrutando de la programación, disfrutando de Sin Pies ni Cabeza. Acá nos dice, ya sé que Franco es ingeniero en minas porque veo que le adora la minería. Saludos a mi pana Nemías Naranjo, el mandarina mayor. ¿Qué pasa conmigo? Dice Franco. Por ahí escuché un run run. Nada, mal amigo. Dejas botando a los panas por irte atrás de la cuerpo de quinceañera, care jubilada. Saludos a mi pana Amelia Suela, que nos dice: hola, tenor. Feliz día del chiquito, ya sabes. Mientras en el mundo existan los niños, los payasos seremos eternos. Bien dicho. Bien dicho, hermano. Así es, así es. Dayanita, ¿cómo está? Buen día. Saludos, Cata. Buenos días.

de este martes de mujeres. Acá, ¿cómo van con esos calores? Me dice mi pana Taz. Ay, derritiéndonos literalmente, hermano. Nos suda, nos gotea, de todo, hermano, mucho calor. Cántelo, cántelo.

0: ¡Se acordó! ¡Se acordó!
1: ¿Qué te pasa? ¿Estás llorando? Eliminado. ¡Eliminado de la Copa Libertadores de América! ¡Una vez más! Les dije. Me anticipé a la jugada. Eliminado Barcelona de la Copa Libertadores de América. 2 puntos de 6. Quería darme con la piedra en los dientes.
0: Jennycita León, ¿cómo está? Buen día. Saludos al doctor Wilson Díaz, amigo, ya está conectado con nosotros. Por acá el maestro Carlitos Cabrera deja su mensaje y nos dice: buenos días, tenor. Que tengas un excelente día aquí trabajando por los vergeles. Saluditos para mis 4 mujeres. Te estoy escuchando por Facebook porque mi radio lo llevé al hospital porque se me dañó. Gracias, mi Vale. De su corazón ahí en pasaje. Gracias por los regalitos. Acá el maestro Carlitos Cabrera dice: tenor, amigo, buenos días. Acordándome de la vez que perdió Barcelona y vimos el lado oculto de Vivi, que lo mandó a Gilson a comerse su guitarra. Me puse a pensar que ella, a pesar de tenerle admiración a Gilson, tanto se enojó que le mandó a comerse la guitarra. Yo me pregunto, dice Roberto, ¿será que algún día Vivi lo mande a Teddy a comerse la palanca? No creo que un enojo de Vivi llegue a tanto, ¿no? De mandarlo a Teddy a comerse la palanca, no creo. No la imagino a Vivi diciéndole, más claro, coja su crucero y métaselo. Ya sabe dónde, ¿no? No creo. O sea, tendría que Vivi enojarse, pero de una manera tremenda para que diga eso.
2: Eso de acaríciame, eso es como cuando la Jackie le estaba acariciando la chilinga a usted, señor.
3: Viejo lesbiano.
0: Oiga, señor, modérese usted, porque anda diciendo esas cosas.
2: A ver, señor, eso de acaríciame, eso es como cuando la Jackie le estaba acariciando la chilinga a usted, señor. Por eso creo que está poniendo esa canción, acordándose de la Jackie que le estaba acariciando ahí las bolas, ¿no?
0: Hola, Chelita, ¿cómo está? Buen día. Llegó un mal momento. Señor, a ver, discúlpeme, yo puse esa canción porque acá Mayuri de Guayaquil nos está pidiendo esa canción. Ninguna chilinga y ninguna acariciada de chilinga, señor. No difame, por favor. Acá nos dicen, tenor, envíele un saludo de cumpleaños a mi hermana Ceci. Hoy está mi hermana de Happy Birthday, la hermana de nuestra querida amiga Vivi. La cuñada de Lupercio hoy está de Happy Birthday, Ceci. Happy Birthday to you. Happy Birthday, Happy Birthday.

0: Felicidades a Ceci hoy, que está de Happy Birthday to you, to you, to you.
1: Que el Señor siga derramando.
0: Que el Señor siga derramando sus bendiciones sobre Ceci. Y de paso me voy a enviar un saludo inmenso para una bella cumpleañera del día de hoy. Carlita García hoy está de Happy Birthday. Ella está en Riobamba, reside allá, y el saludo inmenso de parte de su mamita, que le ama mucho y que a la distancia le envía todo el amor del mundo y los mejores deseos, esperando que se encuentre muy bien y que haya pasado un feliz, feliz Happy Birthday to you, to you, to you. El amor de mi vida, mi princesa Carlita García, allá en Riobamba, te amo, hija mía. Bendiciones de parte de tu mami Rosita, que te ama mucho. Saludos para mi querida Steffi. ¿Cómo estamos, Steffi? Buenos días. Bienvenida. Y en Guayaquil, un besito inmenso para usted. Gracias por llegar y acompañarnos en esta mañana. Bueno, tengo más mensajes por acá. Están acumulados como el pozo millonario. ¿Qué dices, Pepe Lucho? Confirma.
2: Ya no joda, ya sabemos que Barcelona vale.
3: Ya dice, no, aquí para que le mandes un aviso ahí a mi panita Ariel, que ya va para allá el platillo volador.
0: Pilas, Ariel. Entiende. Pilas, Ariel, que ya mismo llega el platillo volador. Atento, mijo. Agarra una pala, algo, ponte como que estás haciendo algo, ¿ah? No te agarren ahí durmiendo.
4: Uy, menor, tienes que tomar la pastilla azul para que se te levante eso, menor.
0: Y por acá ya llegó nuestro experto en deportes. El fanático número uno de marca 90, fanático de Messi, ¿sí? Él le pide un hijo al Dibu Martínez, Raulito Romero, buenos días.
5: Buen día, buen día, buen día, tenor, buen día, mi gente, que tengan un excelente día. Ya estamos aquí activos, escuchándote aquí en la camellación, martillándole el trabajo, tenor.
0: Bien, mijo, bien.
5: Aquí recuperando la semana, mijo. Con pie derecho y recuperar la plata lo que se gastó el día sábado, bro. Pucha, era sábado, loco, loco.
0: ¿En serio?
5: Ay, esas apuestas, apuestas benditas, loco. Nadie quería perderse la final. Unos apostaban de 20, otros de 30, 50, hasta $100 por ahí, loco. Yo, como si nada, fresco. Vamos, $50. Voy por el París, arrecho, hijo de pucha. Que queda campeón. Dicho y hecho, París campeón. Lo demostró, hijo de pato, hasta el final. Todo el partido lo dominó el París, loco. Y el Arsenal, ¿qué tuvo que hacer? Arrinconarse la por ahí. Y el París lo ganó en penales, mijo. Yo sabía que iba a ganar París, mijo. Y me siento contento. Y casi salimos chiros, mijo, pero de suerte. No fui tan loco, loco, para gastarme toda la plata. Por ahí unos $30, hasta $40 más. Si me iba a gastar todo, no, casi no nos quedamos ni para regresarnos a la casa en taxi, loco. Porque ya estamos hundidos de borracho. Y ni siquiera nos dio tiempo para ver partido de Ecuador.
0: Ay, he estado borracho, Raulito. Modérate, papi, verás. A veces uno no sabe con quién anda, vaya a ser que tú mareado vayan a aprovechar y a abusar de tu inocencia. Muy bien, para romper el hielo un poco, vamos a escuchar la voz que endulza, la voz que enamora acá en el programa, por supuesto, porque aquí yo tengo cantantes de talla internacional, para que todo el personal de Aguas Machala lo disfrute, para mi pana Juanito especialmente, dice que le gusta la voz de Doña Nancy, que canta bello, así que Doña Nancy...

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1: A ver, que caiga mi rostro en el suelo y que me pise con los pies. ¿Cómo dice? Dios mío, ¿qué es eso, ah?
0: Esa será la última vez. Que caiga mi rostro en el suelo y me pise a tus pies. Abrázame en esta misma habitación.
1: Me compadezco de don Jaimito, ¿verdad?
0: Esta mi visita, ya ve, por estar ahí. Esa de ser alguna rival de la Bibi, tenorcito. Para mí que es alguna rival de la Bibi.
1: Puede ser.
0: A lo mejor la criticona.
1: Sí.
0: Tenorcito, ¿y qué significa caldo de cuchucho? Confirma, tenor.
1: No sé, caldo de cuchucho, dice. No sé qué será eso, ¿eh? Cuchucho. Escuchado vende toro, esas cosas, pero cuchucho no sé.
2: Sigue apostando nomás, sigue apostando. Todo lo que gana la semana, apuéstala como cojudo. Yo cuando era joven tenía el servicio del póker. Oye, hermano, todo lo que ganaba en la semana en la discoteca se me iba en media hora.
0: Dicen por ahí que estoy un poco loca.
1: No creo.

0: Engórdame en tu espacio, mira.
1: Engórdame en tu espacio, creo que dijo, ¿cierto? ¿Qué tal, Edinson? ¿Cómo está? Buen día.
0: Engórdame en tu espacio, mira.
1: Engórdame en tu espacio. Ya escuchaste, ¿no? Que te engorde en tu espacio. Hola, flaquita, ¿cómo está? Buen día.
0: Engórdame en tu espacio, mira.
1: Engórdame en tu espacio, creo que dijo, ¿cierto?
2: Ay, se me paró la teta.
1: Este no perdone una. ¡Vamos con más música! Saludos en Riobamba para Edinson. ¿Cómo estamos, hermanito?

0: perro para saber por dónde andas.
1: Ahí estamos disfrutando del martes de mujeres. Martes de mujeres.
2: Oiga, por hoy.
3: Eres un pobre perro.
2: Ladra, nos diste, pero para llevar.
1: Acá nos dice la abogada, no se lo coma, quédese mejor como está, dicen. A ver. Ya me mandaron la foto del cuchucho. Bueno, el cuchucho es algo como la zarigüeya, parecido, ¿no? A la zarigüeya. ¿Y qué dice aquí del cuchucho? A ver, el cuchucho dice, también lo llaman coatí. Sí, es un mamífero omnívoro de la región andina y amazónica, pariente de los mapaches, caracterizado por su hocico alargado y cola anillada. Mire usted. No, gracias, yo paso. Prefiero que siga muerto y no comerme ese pobre animalito, ¿eh? Saludos a Edison. Buen día, Edison. Mi querida Berenice, doña Guillermina, buenos días. Un beso a doña Guillermina, buenos días.
4: Es caldo de pizza de cuchucho.
1: No, pobre.
4: Caldo de pincha de cuchucho, ¿ya? No. Son unos como zorritos que andan en la selva.
1: Sí.
4: Pero hay el que anda solo, sin manada. Y ese hermano vale. Es el cuchucho, hermano. Y ese hermano te pasa de pensamiento, ñaño.
1: No, muchas gracias. Pobrecito, ya lo vi, me da pena,
5: Pátenlo así, que te emocionas tanto que.
1: ¿De qué?
5: De Ecuador, que
1: ahí va, como ya va,
5: nos
1: ya
5: va, toda esa vaina, loco.
1: Ya va a hablar
5: está
1: el peruano.
5: Como eso del video, de esos peladetos del video, que dicen, ganamos, salimos contentos, es la primera vez que ganamos. Claro que es la primera vez que gano, de tantos empates y apenas por ahí una derrota. Ya por lo menos ganaste, ya a las fuerzas, a los apuros lo ganas. Ay, con Ecuador. Uno se emociona. Yo para qué me voy a emocionar tanto. Viendo cómo juega y viendo la convocatoria, loco. Dejas afuera a Kenny Arroyo y a John Mercado. Ya pones a un jugador como le das confianza a Kendry Páez, loco. Eso es una vergüenza, loco. Pues tenor, ese panita que dice que se siente como un bebé. Pues brother, si te sientes como un bebé. Ya pues, de una, para darte un biberón. Y no es un biberón que como le dan a los bebés, sino otro biberón.
1: Pero mírate, pobre triste. Raulito, ¿qué te pasa? Raulito, tienes que amar a tu país, tienes que querer a tu selección, así sea mala, así no valga, el técnico sea cuete, lo que tú quieras, tienes que ser ecuatoriano, mijo. Dicen que soñar no cuesta nada y dicen que la fe es lo último que se pierde. Y también recordemos que en el fútbol cualquier cosa puede pasar. Así que deja de andar hecho el aguafiestas. Aquí, hasta que tenga vida en el Mundial Ecuador, vamos a estarle apoyando. Sea que estén los que estén, hay que tener fe.
2: Pero para comerte esa pincha chiquita, cógete la del Ibai y la cocina.
6: ¡Ah, peruano! ¡Peruano! Y todavía lengua mocha ese peruano.
1: Mejor escuchemos a Bibi.
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1: Porque saben que soy muy sencilla. También sé que en esta vida todo tiene interés.

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1: Oiga, llegó Naideli y nos dice: quiero enviarle un saludo para mi cuñado El Tavo, el más mandarina. No, Nayeli, ya tiene que cambiarle. Él no es mandarina. Ya eso es para. Él ya pasó ese nivel de mandarina. Ya mandarina está aquí, vea. Ser mandarina está a este nivel. Él está acá más arriba, ¿no? Acá, acá. Ve. Los que están acá arriba, esos tienen otro nombre. Él es.
2: ¡Habla mangoneado! ¡Ah! ¡Ya no soy el mandarina! ¡Ahora soy el mangoneado!
1: Ese es Tavo, ¿ah?
3: Oye, tenor. Y todavía Raulito de mano dice saber fútbol, mijo. Oye, se no es de coger y decir iba puesto y ya. Mano, hay que razonar, ñaño. Mira quién jugó, jugaron todos los suplentes, hermano. Jugaron los suplentes, o sea, no se ve juego. Lo que quieres en el Alcacécer es ver a quién va a convocar mismo para la lista final. No es que coge, hermano, y jugó feo. Jugó todos los suplentes, jugaron todos los suplentes, no jugaron. Entonces no hay cómo coger, es decir, ¿quién es John Mercado? Oye, yo siento lindo, oye. Madre bendita, dice saber de fútbol, ¿ah? Madre bendita, decirte, las cosas peores vendrán, dice.
1: Lo que pasa es que está bravo porque no lo convocaron al Dibu. Yo quiero que tape el Dibu en Ecuador.
4: Ve si te apuntalas bien, Tavo. Cuidado, te vas al abismo.
5: Ay, Barcelona, Barcelona, mijo.
1: Ahora con Barcelona.
5: ¿Qué te hicieron, brother? Vamos. ¿Qué te hicieron? Lamentablemente. Ayer, el que escuché en la radio, como estaba relatando Juan Carlos Rivera y José Alberto Molestina. La verdad, esos comentaristas, bro, salieron cabreros, mijo. Viendo a Barcelona que no juega nada, mijo. Y por un lado, no le echemos la culpa por los jugadores. Ellos por lo menos por ahí hacen su mayor esfuerzo. Más que uno no se le entiende al técnico, no se le entiende a la dirigencia, loco. Oye, el problema es la dirigencia y el cuerpo técnico, loco. Cuando estaba Álvarez en la cárcel, Barcelona jugaba bien. Y ahora que Álvarez salió de la cárcel, Barcelona se vino abajo, loco. Se vino abajo.
1: ¿Sabes qué, Raulito?
6: Tú no digas nada, cómete esta mejor.
1: Ahí sí, discúlpame. Discúlpame que te voy a decir esto. Podrá haber un director técnico malo, podrá haber una dirigencia mala. Pero si tú estás en una cancha, eres un futbolista profesional, te están pagando un sueldo, el otro equipo se queda con un jugador menos durante casi todo el partido y no puedas tú por lo menos hacer un gol para no perder, discúlpame, estás en ventaja por todos los lados. No hay excusa para no haber ganado ese partido. No digas que el técnico es el culpable, que la dirigencia, pero si tú estás en ventaja numérica por tu orgullo como jugador, por tu dignidad como jugador, debes por lo menos tratar de ganar ese partido. Es lo que puedo opinar con respecto al tema.
7: Buen jugador, te juega con el sistema que sea que te ponga el técnico.
1: Eso.
7: Y en la cancha en las peores condiciones que estén. Porque tanto para tu equipo como para el otro son las mismas condiciones. No pongas pretexto, mijito lindo.
1: Así
7: es. A ver si ya puso la
1: puerca. ¿Cómo es posible? Ahí está Edison, también dice lo mismo. ¿Cómo es posible que no puedas ganar un equipo con 10 jugadores? Es lógico. O sea, podrá ser el técnico malo, podrá ser lo que tú quieras, pero son 11 contra 10, discúlpame. Y en nómina y en nombres, obviamente el Barcelona tiene más que el técnico. O sea, ya no hay excusa, ¿no? No hay excusa. No, puedes buscarle la excusa y no hay pretexto. ¿Eh?
8: 7-3 cordiales, mi panita. Aquí nos estamos reportando acá desde la península de Santa Elena. La pipo del gremio amarillo, ya sabe. Aquí estamos. Ya era hora, mi panita de tenor, ya era hora que llegara la emisora por acá, loco. Ya lo tenía aburrido, estábamos aburridos estos 8 días, estuvimos aburridos. No gozábamos de nada.
1: ¿En serio?
8: Andábamos ya, por ahí salieron como 2 arrugas más por andar hecho sin reírnos, sin nada. Ya hacía falta, confirma. Mi pana tenor, aquí estábamos, ya sabes.
1: Gracias,
9: Piloso, hermano. Piloso.
1: Piloso, mi pana José.
10: Tenor, y si hay cuchucho, tiene que haber cuchucha.
1: Voy a pedirle a la abogada, que ella me pasó el dato, ¿no? Es verdad, han nombrado al cuchucho. ¿Y cuál sería el femenino del cuchucho? Es mi pregunta. Y es lógico lo que dice Diego, ¿no?
10: Tenor, y si hay cuchucho, tiene que haber cuchucha. Cuchucha.
1: Ahí te quiero ver. Ahí te quiero ver. Si hay cuchucho, ¿hay cuchucha o no hay cuchucha? ¿Usted qué opina? No sé yo, no conozco. Primera vez que veo al animalito, no sé. ¿Habrá cuchucha, Edinson? ¿Tú qué opinas?
11: Ese Paul Torres, siempre cuando pierde Barcelona sale, pero cuando pierde los miles, justo, no tiene internet, no tiene nada. Se esconde debajo de la cama, se esconde en el armario.
1: Ay, Dios
11: mío. Justo, pero ese no sale, no tiene internet. Está porque cada vez me la refriega.
1: Oiga, por acá nos dicen algo lógico, ¿no? Dicen que Raulito, lo que pasa es que Raulito solo ve el fútbol por radio. Por eso hace ese tipo de comentarios. O sea, bueno, vamos a hablarlo correctamente. O sea, no puede ver el fútbol por radio, ¿no? O sea, solamente escucha el fútbol por radio.
12: Cállate, hipócrita. ¡Bésima! Cállate.
1: ¿A qué a mí?
12: Peor que esos jugadores de sinvergüenza del
1: ¿yo?
12: Barcelona.
1: Ahora, ¿por qué? Yo.
12: Tengo ganas de mandar a diablos a todo mundo. Cállate, hipócrita, Raulito, que tú eres. Pero más sinvergüenza que esos jugadores, vuelvo y repito. Estás ahí, fíjate, a pesar de año que decía. Sí, que no sé qué, que Barcelona nos tiraba, hueputa, machate nos tiraba. Y ahorita vienes a tenerle lástima. Eres un hipócrita, cállate, mejor dicho, y mira por tu equipo y no, joda, ya no en paz, ya no quieto. Saludos, tenor, pila ahí.
1: Pucha, nunca ha estado cabreado el chico. Ese es el sentir del barcelonista. Ese es el sentir de una hinchada que se siente maltratada, se siente utilizada, se siente burlada por una dirigencia y jugadores que no muestran amor al equipo. Te acompaño en el dolor, mi pana chino. Yo entiendo cómo es eso. ¡Mi querida Cisne! ¡Hola, corazón! ¡Buen día! A ver, Andreita me dice por acá, por donde yo vivo hay bastante de esos animalitos, ya, pero mi pregunta es, si al macho le dicen cuchucho, ¿cómo le dicen a la hembrita? ¿Cuchucha? ¿O cómo le dirán? No sé, yo conozco poco de campo, entonces no sé si se le diga cuchucha o cómo le dicen a la hembrita del cuchucho. Buena pregunta, la plena. No lo había pensado, ¿no?
11: ¿Cómo va a ver el fútbol por radio ese bruto? ¿Qué en el radio se ve el fútbol? ¿Se ve por televisión? Avisa.
1: Claro, dice por acá, me dice, vea, claro que hay cuchucha, o si no, ¿cómo salen los cuchuchitos? Es lógico, ¿no? A ver, si hay el cuchucho, tiene que haber cuchucha para que salgan los cuchuchitos. O sea que el cuchucho y la cuchucha hacen cuchucucho para tener cuchuchitos. Mira tú, bendito sea Dios. Dios mío. A ver, la abogada me sigue respondiendo. A ver. La hembra. Déjame leer lo que dice. A ver. La hembra del cuchucho se llama cuchucha. ¿Ve? Se llama cuchucha. Se llama cuchucha. ¿Sí? Vea, se llama cuchucha. ¿Y ellos harán cuchicuchi? Tal vez, puede ser, ¿no?
13: Se te hace bueno porque se te levanta de una.
1: ¿Sí?
13: Si le das a una mujer de una, se activa. Si no entiendo, es menor. Ahí. Te activas rapidito, mi hermano. Que se te levante eso rapidito para que le hagas a la abogada, así como se te pasó ese día con la cangrejada.
1: El cuchucho.
14: ¡Cuchucha! Así que, tenor, cómase ese caldo de cuchucha, entonces. ¡Cómase la cuchucha!
1: ¡A ver! Que me le coma la cuchucha. No, doña Nancy, ¿por qué dice eso? Me va a hacer pegar de Jaimito, oiga.
14: De la cuchucha. A ver. De cuchucha, entonces. Conor, cómase ese caldo de cuchucha, entonces. Cómase la cuchucha. Cómase la cuchucha. Cómase la cuchucha.
1: ¿Dónde me consigo la cuchucha, Está medio interesante eso, ¿no? De que me coma la cuchucha. Ay, Dios
9: mío. Oye, tenorcito, mijo. ¿Cómo será, hermano, de hacer una campaña, hermano?
1: ¿Ya?
9: A favor de mi pana, del marido de mi cuñada, Dana, hermano. Él también, hermano, él sufre demasiado, mijo, tanto acoso, hermano. Tanto golpe, ñaño. No sé quién a recurrir. A veces me dice calladito, pero yo no puedo decir nada porque también me puede caer el hacha a mí, pues, ñaño. Entonces, no le recorrer, hermano, a una fundación. Quisiera averiguar, loco, esa fundación de Johnny Ceballos, a ver si lo rescata, amigo, de la garra de mi cuñada. ¿Qué dije, tu ñaño?
1: Oye, pero es que es lógico. ¿Cómo podemos rescatar a un mandarina? Otro mandarina es imposible. Entre los dos mandarinas ni uno va a mover un dedo, porque obviamente son maridos oprimidos. Deben visitar y consultar la Fundación de Maridos Oprimidos. Esa les puede ayudar con su problema.
15: Tenor, ¿y tú no has probado la raspada de hueso del cuchucho?
1: Acá están diciendo que eso es bueno, el cuchucho, que me come el cuchucho. Y yo estoy preguntando si es que el cuchucho es el macho, la hembra se llama cuchucha o tiene otro nombre.
6: Tenorcito, verás que en el Perú es bien sonado. La gente que vende, por ejemplo, por ahí esos productos naturales,
1: ¿ya?
6: Te ofrecen. Yo no he comido, pero dicen que eso es súper, súper afrodisíaco.
1: ¿Ya?
6: Y que incluso, por ejemplo, bueno, dice que el pichito del animalito le raspan. No sé qué saldrá, pues ahí, y eso le ponen a las bebidas o a las comidas, pero no. He escuchado nomás, pero no he tenido todavía la oportunidad de ver.
1: Ni pruebe, Vivi. Si a usted así nomás escuchándome se le para una, ahora con eso se le para todo, Dios mío. No. Ahí nomás.
16: El viejo sapo debe saber, verás. Viejo sapo, confirme, usted sí sabe de ese tema, porque como usted es naturista, es algo natural también.
1: Por acá me escribía mi pana, el papá mandarina, Chetito Jadán, dice que él es el presidente de la Asociación de Maridos Oprimidos. Mira, Chetito, necesitamos conversar. Tenemos un par casos acá de unos panas en Arenillas que no les dan permiso ni para ir al baño. Tienen que pedir permiso para ir al baño. Y antes de ir al baño, le dicen, a ver, te vas al baño pero sin el celular. Y solamente tienes 3 minutos máximo para salir del baño. Así nomás, hermano. Así nomás. Es un caso grave. Me gustaría tu asesoría para mis panas.
17: El burro hablando de orejas. Ese es mi cuñado Gustavo.
18: Pero como en realidad lo que dicen que es medicinal es la picheta del cuchucho, que esa tiene un huesito y esa la disecan y la utilizan en trago, la raspan y la utilizan en trago para eso, ¿no?
1: Mira tú, o sea que...
18: Pero consumirlo...
1: Pero, o sea que entonces el cuchucho no puede decir, ven para ponértela sin hueso, ¿no? Porque entonces sí tiene hueso, la de él tiene hueso, mira tú.
18: Pero consumirlo como tal, la carne, no creo. Aquí sí he escuchado y sé de eso, pero la pichita.
19: Al técnico ya lo quieren sacar hace tiempo. Y eso ha sido tema todo un siempre en Barcelona. Cada año han pasado 2, 3 técnicos por ahí.
1: Acá nos dice, sea hembra o macho, e igual se llama cuchucho. Ah, en los ambos casos se llama cuchucho. Y lo afrodisíaco es la vena, dice. Del cuchucho anda solo, dice.
17: Claro, el cuchucho sí podría decir, ven, te pongo la con hueso, porque ese tiene hueso.
1: Ven, te pongo la con hueso. Literal. Muy bien, vamos a despedir el martes de mujeres, chicas. Tenorcito, cuidado y después la saca TikTok por esos lexis. No, TikTok ya me he dado cuenta. TikTok solamente cuando se dice la palabra María, la palabra que utilizamos para describir a los barcelonistas con Mari, esa palabra es prohibida. Y lo demás no hace problema.

0: Porque ellos sí saben invertir. 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

0: Perfecto, vamos a continuar con más del programa. Saludos a Vivi, está en la trabajación allá en los Estados Unidos. Un abrazo inmenso, mi querida Vivi. Chelita Castillo, amiga, está conectada con nosotros, está que se ría. Maritza Moreira nos pide la cumbia Delirios. Muy buen día, saludos. Para Patricio Torres, que está en el centro de la ciudad de Machala también y acompañándonos en esta mañana. Mi pana Edinson quiere escuchar a Víctor Manuel con el tema No Quería Engañarte. Muy buen tema. Gracias por la sugerencia, mi pana Edinson.
1: Hay que tomarte un jugo de aguacate, borojó y vena de cuchucha. Eso te pone pelo.
0: Pero yo no sé por qué razón están que me recomiendan eso. ¿Yo acaso he dicho o les confesado que tengo algún inconveniente con ese tema puntual? No. Yo lo único que dije es que se me ha hinchado y tengo hinchado el tobillo porque me lesioné jugando fútbol. Yo no he dicho que tengo problemas de índole íntimo, ni que no me funcione. Pero de todas maneras, gracias por la información y por la preocupación de ustedes, mis queridos amigos oyentes. Saludos a Noemí, ¿cómo está Noemí? Buenos días, gracias por los tap-tap. Bienvenida al programa.
2: Oye, Marcito, ya, pues esa cuchucha es buena para que le desinflame la pata. Vamos. Mejor que el sapo.
3: Oye, tenor, lo bueno es que mi esposo se goza escuchando tanta bobería, oye. Ay, que mi marido, él no habla, ese día habló solo porque a Raulito lo hizo cabrear ya. Pero de ahí él solo se goza, nomás ríe, dice, hablan bobera, dice mi hija. Ya me voy a ver si me voy al Perú a conseguir el cuchucho y para darle a mi marido, tenorcito.
0: ¡Oiga!
3: Que se tome un buen caldo de cuchucho.
0: ¡Vea eso! ¿Cómo es eso, don Jaimito? A usted que lo cargan a punta de marisco, doña Nancy, ¿necesita cuchucho? No creo.
4: Lo que pasa, tenor, que este es el nuevo Ecuador. Por eso es la modernización que existe. Que ahora ven televisión en el radio. Por eso no es un partido de fútbol.
0: Gracias, hizo mi pana, gracias.
4: Este es el nuevo Ecuador, no hay nada que hacer.
0: Me apuntaste a la oreja.
4: Donde se ve de todo. Escuchando todo. Y comeraste una cuchucha entonces. Para que no te hagas mariposa como lo de TikTok.
5: Doña Nancy va a matar a don Jaimito, por Dios, modérese.
6: Tenor, el único problema que tienes tú es la frente que te está creciendo, tenor.
0: Nada más.
6: Nada más.
0: Sí, tengo un problema de ser tal vez en la frente, que tengo mucha frente. Y no hay otro problema, en otro lado no hay. Está todo bien. Buenos días, tenor, aquí reportando sintonía. Carlitos Valareso desde Piña. Saludos, Carlitos. Que tengas un bendecido día. Gracias por el reporte. Buenos días.
7: Tenorcito, mi Jacinto, en cambio, no necesita cuchucho. Él se toma un currincho y se pone tieso, tenorcito. Peor que pate perro envenenado, tenorcito.
0: Ay, Dios mío, santo.
8: Qué dramático. Para más que se le ha caído un parlante en esas patas y medio le pegaron el día domingo y ya está hecho de la depresión.
0: Habló.
3: No, yo no lo quiero matar a mi Jaimito, hombre. Es un decir, hombre. Hermanita Nanchi Peñifiel, dele mejor aguacate con jugo de aguacate con algarrubina y allá ve que se le pone tiesote.
9: Tenor, pero yo tengo un cuchucho ahí como mascota para ver. ¿Ya? Si te lo vendo. Este es macho.
0: Es macho.
9: Para que le saques el huesito de eso, para que se te levante, o lo venda por haber cascado eso.
0: Dios bendito.
10: Ay, madre, señora Nancy, ya, compórtese. Ya no dice que eres siempre

0: tiene la máquina bien reparadita. Se quiere que lo desbaraten. No, la señora Nancy no lo quiere matar a Jaimito. Quiere que él la mate a ella.
1: ¡La vas a matar, Jaimito!
2: Para esa hinchazón tenor tienes que pasarte un sapo. Sóbate un sapo, me dicen, ¿ah? ¿Eh? Supongo que me lo tengo que sobar donde está hinchado, ¿no? Supongo, creo yo. Creo yo, ¿no es cierto? Muy bien, vamos a disfrutar del segmento Música con olor a pescado frito acá en Sin Pies ni Cabeza. Chinito. Señor,
3: muy aparte de expresar mi malestar con Barcelona, porque sé que nada nos podemos hacer ahí, ¿no? Porque hay una dirigencia, hay aparte de eso otras cosas ahí, muy aparte de nosotros. Pero lo que más cabrero estoy es con la hipocresía de este panita, bro. Es con la hipocresía de este panita, porque al principio de año nos tiraba, pero de todos los males habidos y por haber. Hasta por último, que sí, que la plantilla, que el técnico. Y ahorita que ya está fregado, a medio año o a media competición, que ya estamos eliminados prácticamente de todo, viene a querer tirar lástima. O sea, hipocresía pura, bro. Hipocresía pura, ñaño. Toda esa sinvergüenzada de esos jugadores, esos 40 y pico de jugadores que tiene Barcelona, te caen a ti solito en tu personaje, man. Entonces, deja de andar queriendo de tenernos lástima, no sé, porque ¿cuál es tu intención? ¿Cuál es tu intención? No, déjanos quieto, bro, déjanos quieto.
2: Pucha, está cabreado el chino. La prueba que nunca lo he visto tan cabreado al chino, ¿eh? Tranquilo, chino, ya, tranquilo. Vamos, a ver, respira. Contiene un rato y empieza a expulsarlo despacio. Respira por la nariz. Mételo en el estómago, todo, todo. Aguanta ahí y empieza a soltarlo despacio. Ya, ya. Vamos a esperar que luego de la Copa del Mundo las cosas mejoren, ¿ya?
4: No, hermanita, a mi Jacinto toma aguacate cuando anda con diarrea, tenorcito. Es para si se le para esa mierda.

0: Chápalo, mi amor.
1: A ver, fútbol por la radio, pila.
2: Rápido, chápalo, mija. Pronto, busca una cobija que
1: sea. Ay, ahí, esa es la relación de Raulito, Lupercio y el Tavo. Una realidad.
0: Oiga, por acá me dejaron pensando en eso de que debo sobarme un sapo en el pie para que se me deshinche, ¿no? Dice que si es un sapo fronterizo, mucho mejor, es más efectivo, ¿eh? Y ahora, ¿dónde me encuentro un sapo fronterizo, ¿eh? ¡Ay, Dios mío!
3: Tenor, el sapo es para cuando uno tiene disipela. El sapo no es para el hinchazón, tenor.
0: Ay, ay, ay, ay.
3: Así que si tiene disipela, todavía es el sapo. Por eso el sapo es cuando tiene uno disipela. Eso te
0: ay,
3: digo.
0: Ay, ay, ay. No tengo disipela. Es el tobillo, un esguince. Es un esguince nomás.
4: Verás, tenor.
0: ¿Qué pasa, Raúl?
4: Tú tienes tu versión distinta. Eso ya puedes saber. Que el equipo tenga un jugador de cancha, además, que el rival que tenga un jugador de menos, aunque no le hayas podido ganar, pero por lo menos sacarle un empate.
5: ¿Por eso?
4: Ya. Pero yo tengo otra versión que yo escuché en la radio, no es que estaba viendo en la radio, tracaladas de mamá verga. Eso es lo que les digo.
0: ¿Qué pasa, Raulito? A ver, tú dijiste que viste en la radio, nadie le hizo nada. Tú dijiste, yo vi en la radio, nadie está diciendo otra cosa.
4: No sean pendejos. Yo escuché por la radio.
0: Ahí sí, ahí distinta. Sí. Eso, ahí sí, ahí sí.
4: Y que no le guste, ya, que se coman un trozo de.
6: No me digas nada, cómete esta mejor.
0: A ver, Raúl, tú tienes que tener en cuenta.
6: No digas nada, cómete esta mejor.
0: Verás, Raulito, tú lo que escuchas en la radio no puedes tú tomarlo a tu criterio, porque así como tú opinas, los de la radio también tienen su opinión desde el punto de vista de ellos, porque ellos son seres humanos y algunos de ellos tienen su comentario apegado a su pasión por el fútbol o por el color a un equipo. O sea que tú no puedes dar por hecho que lo que diga un comentarista es la realidad. Porque todo lo que una persona o ser humano diga puede estar manipulado por su pasión o deseo. Nada más. Tú tienes que sacar tus propias conclusiones de lo que tú ves, no de lo que escuchas que dicen. ¿Sí me entiendes?
6: Ay, madre, Raulito, estás pegando una Viviana. Sopla. Me pasó plante la mayorita. Raulito, cálmate, vas a ver como chilalo.
0: En Guaquillas encuentras un sapo fronterizo, dice Vivi. Hoy no digan eso. ¿Qué es eso, ah?
1: Calla, mijo, calla.
0: Cabrón.
1: Tú le embarras todito. Lady Gaga. Ve, el partido por la radio. ¿Qué es eso? ¿Puente? Ya no hay componte contigo, Raulito. Ya no hay componte. Yo sí te dije ese día, tírate un pedo, enredate en toda la sábana y ahógate tú solito.
0: A ver, dice por acá me dicen, tiene que ser un sapito albino, blanquito y chiquito. Eso te cura, dicen. Ah, allá muy bien, gracias por el...
1: Oiga, menor, verás, pregúntele a Federico, verás que... Él es joven y dice que no se le levanta. Ha tomado una pastilla azul, dice que no le ha hecho bueno. Se ha ido una pelada al motel y dice que no se le ha levantado con esa pastilla azul. Le ha tomado esas vitaminas que dice que es bueno. Mejor se le ha chorreteado mejor.
0: Pero yo sigo insistiendo, ¿por qué razón están que me dan consejos de eso? ¿Yo acaso he dicho que tengo un problema con esa situación? ¡Dios mío!
1: Ariel, pila que ahí... Por tu cabeza está el platillo volador.
0: Chinita, a buena hora que vino. Por favor, yo le pido que usted interceda y lo calme a Raulito. Está iracundo, Raulito.
7: Colágeno, por Dios. Tú estás peor que mi Toribio. El man se pone todo rebujo, que está bramea cuando anda de luna. Pero yo creo que tú también estás así con esa luna, porque como estamos en luna llena, uy, Raulito, tú estás así, alunado, peor que el toro el que yo cargo en mi corralito. Ay, por Dios, cálmate, cálmate. Uy, yo no sé por qué la gente se pone energúmena cada vez que hablan de fútbol. No los entiendo, la verdad. Quisiera entenderlos, por qué es que se ponen energúmena y se enojan de la nada.
0: Si escuchas,
7: por eso a mí no me gustan las pelotas.
0: A ella no le gustan las pelotas de fútbol, pero no le gustan las pelotas de fútbol. ¿Ya viste, Toribio? Cálmate, Toribio. No, estés, no te cabes, Toribio.
5: Ahí está el viejo sapo, pila. Dándose la vuelta, ahí sacándose la vuelta, está viendo televisión por la radio, el fútbol por la radio, que está bien.
0: Acá nos dicen, en la casa tengo bastantes sapos, dice, y no es para la hinchazón. No, ya dijeron que es para la disipela. Yo eso no tengo disipela. No, no, no. Está hinchado el tobillo, nada más, nada más. Oye, Toribio, ya cálmate, Toribio.
7: Oye, tú estás como el que dice que escucha el partido por la radio, que hablan y después se hacen los locos. Hablan serio. Bueno, todo es entendible que te lo dice todo.
0: ¿Qué le dijo Toro a Raulito, por los cachos o por qué? No, que se parece a su toro, porque ella tiene ganado. Entonces dice que tiene un torito que se llama Toribio, que se pone así a bramar de la nada.
8: Hola, mi panita. De nuevo, Valareso.
0: ¿Qué hubo, mijo? ¿Cómo estamos?
8: Sí, llegando recién a full almuerzo y a full sintonía. Siempre lo escucho todos los días. De mi trabajo, con mi radio transmisor, lo escucho todo día en mi trabajo. Bendiciones, amigo, usted.
0: Ahí está Jorge Luis en el sitio La Loma y en el Guabo también ya está acompañándonos en esta mañana. Muy buenos días, Jorge Luis. Gracias por llegar, gracias por estar con nosotros, acompañándonos con tu sintonía.
9: Tenor, ¿cómo estamos? Muy
0: ¿qué fue, Ricardo?
9: Buenos días, muy buenos días, don Tenor. Acá desde la península de Santa Elena, aquí taxiando, aquí andamos en el portable. Ahorita nos encontramos aquí por el Paseo Shopping. Saludos para toda esa hermosa gente allá de la provincia del Oro. Sí, hermano, chuta, qué coraje, pero bueno, como se dice, jamás podrán ver caer a un grande, jamás, pero ahí seguimos adelante, mijo. Ahí seguirán, aunque duela, pero hincha, hay que estar en las buenas y en las malas con el equipo.
0: ¿Verdad?
9: Sí, felicitaciones por tu Emelec, por tu Emelec que le ganó a un gran equipo. Felicidades, hermano. Felicidades.
0: Gracias. ¿Eso?
9: Es la plena, don Tenor, es la plena. Que estos mamarrachos y huevadres no pudieron ni siquiera hacer por lo menos de gracia pegarte de afuera, hermano. Oye, qué vergüenza, hermano, qué coraje, güey, puta, que daban ganas de acoger y arrancarse los pelos de la cabeza, hermano, pero qué huevada, pero eso es la pena.
0: Es verdad.
9: Aquí no hay técnico ni dirigencia, aquí son estos hijos HP de jugadores.
0: Es hermano. Verdad.
9: Por lo menos, ficha, que sepan que están en un club grande, pues, hermano.
0: Es verdad.
9: Están en un club grande, déjense de tonteras, güey, puta.
0: Eso es lo que yo digo y es lo lógico, o sea, por más que el técnico sea malo, pero discúlpame, ya el partido te queda con esa ventaja de que están con uno más, o sea, por lo menos, hermano, como sea, trata de ganar pues el partido, ¿no? O bueno, no perderlo, por lo menos no perderlo, ¿no?
5: Oye, Tenor, yo tengo la radio en la casa, voy a ver si veo el fútbol por la radio.
0: Ya no lo hagas cabrear, Raulito, hombre. No lo vas a cabrear, hombre, tranquilízate.
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0: Vamos a enviar un saludo de cumpleaños, un saludo de Happy Birthday. El día sábado estuvo de Happy Birthday to you. Laura María Palma, más conocida como Pacini. El saludo para mi querida Laurita, que estuvo de Happy Birthday de parte de sus hermanos María, Josué y de Luchito. También el saludo de parte de su mamita Carmita y de la tía Cleo, que le desean lo mejor del mundo a nuestra cumpleañera. El día sábado estuvo soplando la velita y disfrutando de un gran día en unión de toda su familia. Y por supuesto, el saludito también de parte de su cachorrito, de su hijo Bill Piraña, que le desea lo mejor del mundo a su mamita. ¡Felicidades, Laura María Palma, mi querida Pacini!
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0: Dice Don Tenor, para mí que el pana apostó por el Barcelona y se le fue la mensualidad. No, él solo apuesta, él solo le apuesta al equipo del Dibu o a Messi. De ahí no apuesta, sino más.
11: Hola, mi pana Tenor, buenos días. Madre, no es que bueno ni nada, loco, arrecho, ¿para qué te vas a mentir? Cabreado, como mi apellido, loco.
0: Sí, sí.
11: Esta bola de paquetes, loco, perder contra un equipo que debería estar en segunda, loco. Con un jugador menos, no jodas, hermano. Eso ya no es técnico, no es dirigencia, ya esos son los jugadores mismos, hermano. Ya estoy arrecho, pero con esos hijos, no con el equipo igual lo sigo amando y todo, en las buenas y en las malas apoyando. Ya que mejor se larguen toditos esto, que solo se sí. Quede el chamo nomás, que es el único que saca la cara. A lo demás que se vayan a la mierda, ya que todos se están criticando a mi Barcelona.
6: Uy, no, te mentira, tú lo metes como sea, no, así tampoco, no, como sea tampoco. Un panecacho justificando tu infidelidad.
0: ¿Cuál?
6: Yo no quería engañarte.
0: Ah, ya.

0: aprovecharte. ¡Uy, la víctima! Pero tú me engañaste.
1: Yo no quería engañarte, pero tú me obligaste. Así pasa, ¿no? Así sucede. ¿Qué tiene que ver un jugador menos jugar un mejor? Recuerda cuando nosotros jugábamos con dos menos y ganábamos. Sí. No, no, no hay excusa, amigo. No hay excusa. No hay excusa. Punto final. Así que, Raulito, cálmate. Controla tus hormonas, mijo. ¿Ah? Deje ver cómo está Raulito con el ánimo. Raulito, ya te calmaste. No me gusta verte enojado. No sé, siento la impresión que te puede dar algo en esos momentos de coraje que te dan. ¿Ah? A ver.
2: Ese pana que dice que me preocupe de mi equipo. Ay, brother, para decirte sinceramente, si tu equipo está jugando horrible, peor el mío que se diga, mijo. Desde el arranque del campeonato está que juega horrible, horrible, horrible, loco. Yo no tengo cara diciendo, ay, que vino Davidson, ay, que vino Red, que vino Jenny Cruz. A mí no, esos jugadores picoteas no me interesan, mijo.
1: A ver, ¿cómo que dice? A ver, es que Raulito es hincha de liga, ¿no? A ver, ¿cómo es?
2: Horrible, horrible, loco.
1: Está jugando feo, sí.
2: Yo no tengo cara diciendo, ay, que vino Davidson, ay, que vino Red, ay, que vino Jenny Cruz. A mí no, esos jugadores picoteas no me interesan, mijo. Yo lo único que hago es que el equipo rinda en la cancha, que esté en las mejores posiciones, que pueda llegar a un torneo internacional, tanto en Libertadores o Sudamericana, pero que demuestren en la cancha y jueguen y suden la camiseta, mijo. Eso es lo que uno exige de un hincha, loco. Por ahí, en el grupo, hace días atrás, no voy a decir nombre, lo apuesto ahí. Ay, vieron los goles de Davidson, marcó su golazo. Y yo le escribo, oh, loco. Esos goles de Davidson fueron gracias a las puteadas, a la insultada de los hinchas, mijo. Que demuestren en la cancha y jueguen y suben la camiseta, mijo.
3: Ya cálmate, Toribio. Se te van a caer los cachos.
1: ¿Cómo dice que...?
2: Jueguen y suben la camiseta, mijo.
3: Ya cálmate, Toribio. Se te van a caer los cachos. Ya cálmate, Toribio. Se te van a caer los cachos.
1: Ya no es Raulito, ahora es Toribio.
4: Esto no se va a quedar así. No se va a quedar así, concha de su madre. Estoy llorando. No se va a quedar así. Muy bien. Que no habrá de caída el ángel. Jamás. El ángel se vive como el ave Fénix. Por algo me dice mi un Judá. Muy bien. Muy bien.
1: Bueno, vamos con música. Antes que a otra también se le caigan los cachos, ya me la carga, pero es más hinchada mi pata que. Ahí va esta canción, que no sé qué sea esa canción, pero bueno.

0: andas en mi cabeza como piojo, Saludos a Edwin Quesada, saluditos. Nos estaba pidiendo algo de Ana Gabriel, Edwin. Saludos a mi pana Leonardo Cruz. ¿Cómo estamos, Leo? Buen día. Tenor, es mi forma de pensar, pero se ve en los jugadores de mi Barcelona que no lo quieren al técnico. Ayer cuando hizo algunos cambios, ninguno de los que entraron jugaron en sus puestos. Todos jugaban a lo que ellos querían y eso se llama saca técnico. Ah, entonces piensas que es que quieren botarlo al técnico los jugadores. Puede ser, esas cosas sí se ven, ¿no? Sí se ven seguido, ¿no? Cuando los jugadores ya no quieren al técnico, hermano. Es como cuando el marido le anda poniendo los cachos a la mujer. Todo le apesta. No quiere que ni siquiera lo salude ella. Es así más o menos, ¿ah?
1: Hola, Tenorcito. Buen día, hijito.
0: Dígame.
1: Oye, hijito, ya me duele la cabeza, hijito. Todo ahí, esa sarta de vagos, hablando de fútbol. Pero si no juegan ni macateta, y hablando de fútbol, ¿qué saben de fútbol? Ya, hijito, por favor. O cambio de radio.
0: Paran ya con el Barcelona o alguien los va a mandar a comer, dicen. Ah, sí, ya mismo se enchiva, Vivi. Y está demorando en enchivarse. A ver, ¿pero acá qué nos dicen?
2: Ay,
0: Dios mío.
3: Muy buenos días, Luchito.
0: Dígame,
3: Martes. A ver, ¿qué le están dando de receta? ¿Qué sapo? ¿Qué tobillo, que esta cosa? Eso no se cura con eso, Luchito.
0: ¿Ya?
3: Tiene que ponerse una cremita y yodosadil, sobarse, ya los 2-3 días ya se cura. No les haga caso, que les quieren más enfermarlo más, pobre. Quieren que no estén en el programa, viendo que mucha falta que nos hace, Luchito. Son malos, quieren verlo enfermo, no quieren verlo curadito para que nos saque una sonrisa, Luchito. Así es que Diosito lo bendiga, se cure pronto y siga adelante, Luchito. Sí.
0: Es un lindo gracias, programa. Carmen, gracias. Sí, nomás, Luchito. No, es que me dijeron que tenía que buscarme un sapito de guaquillas, decían, ¿no? Entonces como que me estaba medio animando, ¿no? Pero tiene razón, ¿no? Mejor me pongo una crema. Tenorcito, póngase pañitos de agua agular, pero helada, para bajar la inflamación, eso le va a ayudar. Eso ponían cuando te vacunaban, decían que a los bebés se los vacunaba, póngale agua ovular helada, ¿no? Sí, eso sí me acuerdo de eso. Sí me acuerdo de esa receta.
4: Oye, menor, ahí dale un consejo, ¿cuál es bueno para que se le levante? Si será de tomar el cuchucho, o porque esa pastilla dice que le ha hecho daño, dice que la pegó de una chorreteada, dice cada rato ir al baño y ahí en ese lugar y...
0: No, y por suerte le dio eso, ¿ah? Hay otros que toman esa pastilla azul y se les para, pero no precisamente lo que quiere, que se les para el corazón. Pues yo diría mejor... eso del cuchucho tampoco lo del cuchucho, porque... Pobre animalito, ¿qué culpa tiene de que usted ande impotente, no? Mejor busque lo otro, ¿no? Qué sé yo, el borojó, esas cosas así, pero no, el animalito déjelo tranquilo, ¿eh?
5: Buen día, Tenor, que tenga un bonito
0: día. Hola, Dunia, buen día.
5: Aquí escuchándolo desde Zaruma. Tenor, palinchazón.
0: Ya.
5: Dejaste nada que el sapo, nada que la cucucha, nada de eso. Lo que pasa es que tiene que comprar es un frasquito de agua ovular en la farmacia. Agua ovular, así pida. De ahí.
0: Eso de agua ovular, ¿por qué le dicen agua ovular? ¿Que tiene óvulos? Sé que yo no sé, ¿no?
5: Va a la casa y la pone a enfriar en el congelador, que se enfría bien heladita, y de ahí eso lo coge y se pone con un algodón. La agua ovular.
0: Agua ovular.
5: Bien heladita. Y verá que eso es efectivo.
0: Y si me consigo los óvulos frescos, así nomás, directamente, que no vengan en frasco.
6: Bueno, sí, pues sería que me hincharon la cresta, a mi vuelta solito se me bajó.
0: No se puso agua ovular en Vivi, por favor.
6: Bueno, sí, pues sería que me hincharon la cresta, a mi vuelta solito se me bajó.
0: No sé si a mí solito se me baje sin hacer nada, Vivi, se lo juro.
7: A ver, mi corazón, usted lo que necesita es una buena sobadita.
0: ¿Sobadita?
7: Que le soben bien, despacito, rico. Bien. Ya queda nuevito. recuerde que el tobillo no es otra cosa que le quiero sobar. Bueno, sí también, pero si usted se anima. Ay, Dios.
0: Me dicen que es agua gular. Agua gular, no ovular. Allá, muy bien. Agua gular.
2: Ay, mi chinita, muy buenos días. Usted en el fútbol nunca lo entendería. En el fútbol es un deporte bonito, maravilloso, entretenimiento, donde nos da alegría, emociones, tristezas, hasta ganas de llorar. Ponte a pensar, ¿qué pasaría si no existiera el fútbol? ¿Qué otro deporte?
0: El pádel.
2: Estuviéramos viendo.
0: El pádel, Raulito.
2: Ponte a pensar.
0: El pádel. Oye, pero tú reaccionas a eso y no dices nada que te dijo que eras Toribio, que te parecías al Toribio. Pero a mí que le gustó a Raulito eso que le dijo, ¿eh? Que se parecía a Toribio. A ver, por acá. Nos dicen por acá, Tenor, un sapito ovular fronterizo. Eso sí será de que te sobes, dice, ¿eh?
8: El agua ovular es para... Oye, Tenor, el agua ovular es para Toribio, porque están brotados los óvulos. Ese es el agua ovular. El agua ovular, ahora sí.
0: Hay que darle agua ovular para cuando esté Raulito ovulando. Por acá me dicen, quiere que se la lleve y se la ponga, me dicen. ¿Y qué me quiere poner? ¿Dónde me la va a poner y cómo me la va a poner? Es la pregunta, ¿no?
9: A ver, colágeno, si no existiera el fútbol, igual, ¿de qué te quedas? Porque cuando no hay fútbol y no te entretienes en eso, igual te vas al pescado frito. ¿Ves? Porque más de todos los días dice que te vas al pescado ¿ves? Frito. Sin duda me imagino que ha de ser así. ¿Ves? Digo, ¿no?
0: Sí, jue. ¿En qué más me voy a entretener? En el pescado frito, mira, ¿no?
10: Oye, ¿pero qué? ¿Toribio por los cachos o qué?
0: No sé por qué, pero Toribio le dijo, ¿ah?
11: Ahí está, para esos pavitos.
0: ¿Qué?
11: Con 10 jugadores lo violaron.
0: Acá nos dicen, la chinita no entiende de fútbol como nosotros no entendemos lo que Raulito nos hace sus comentarios de fútbol. Dios. Bueno, vamos a continuar con más música, ya mismo viene la media hora loca. Así que, doctor, a buena hora que está escuchando el programa, vaya preparándose para que suelte todo eso que lleva contenido durante todos estos días. Señor, a ver, Tenor, el sábado estaba usted con una agua ovular. Ah, yo sí decía. Esa agua ovular, ella se llama, no me acordaba el nombre, Alejandra. Así se llamaba. No, pues esa estaba como calibre para Raulito, ¿ah? Tremenda troncha.
11: Oye, señor, esa aplicación está que se va y se viene, hable serio, pues. Está muy bien la radio cuando. ¡Plum! Se fue esa nota, está bien. Yo le escuché decir que le decían Toribio a mi pana, pero no sé por qué.

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0: soltarse el cabello con la media hora loca.
1: ¡Tercio! ¡Te amo!
2: Oye, tenor, te puedes complacer con la canción que dice: dame tu cosita, ah, ah, dame tu cosita. Ah, ah, ah.
3: Vamos con la media hora loca, mi gente. Mi querida Yaquita, ¿cómo está? Buen día, Yaquita. Bienvenida al programa. Besitos. Hola, mi Marley. Buen día, ¿cómo está? Tenor, ahora quiere disfrazarse del osito Teddy. Ruegue que no lo vea su jefe, dice.
4: Nuestros pasos de danza nos hacen ver muy mal.
3: Muy bien, por acá, ¿qué más nos dice? Betisita Pineda se ríe con el estado que subimos en el WhatsApp de la radio. Por acá dice: si quiere, se la pongo ahí donde la tiene hinchada y luego ya se la pongo donde usted quiera. Madre mía. ¡Oh, my goodness! ¡Oh, my goodness! Bueno, acá tenía un audio de Pepe Lucho que no lo había puesto.
5: Una gran verdad de nuestro fútbol es que nosotros como aficionados vemos lo que hay en la cancha, lo que ellos demuestran, pero no sabemos cómo es a nivel administrativo. El jugador, cuando ya metió uno o dos goles, manda al manager a que le golpee la puerta al dirigente. Oye, y no le dice: súbeme directo el sueldo o el contrato, lo que tenga ahí firmado. Le dice: tengo ofertas en Liga de Quito, tengo oferta de otro equipo más, no sé, Independiente, imaginemos ya. Tengo ofertas de allá o tengo ofertas de Melec. Y de esa manera empieza a presionar. Entonces viene el dirigente: no tengo plata para pagarte lo que me pides o las exigencias que estás pidiendo. Entonces ahí viene el man y empieza a jugar mal. Empieza a jugar mal, empieza a hacerte trinca en el camerino. Así, no, este man, mira la pendejada que te paga. No juegues. O no es así, tenor. Mira, nosotros que jugamos ahí canchita, las canchitas ahí. ¿Qué pasa cuando sacas a un personaje? Sale bravísimo, ¿sí?, a veces. Y al siguiente partido ya no viene. ¿Por
3: así
5: qué?
3: Así es.
5: Está herido, que sí, que lo han sacado, que debe jugar titular y todo el tiempo. No deben sacar. Así mismo existe acá.
3: La serie,
5: no puede ser tú que
3: de Dios
5: pegado a la televisión viéndole las piernas a Hincapié, no se pase. Al técnico ya lo quieren sacar hace tiempo.
3: Es verdad, en los equipos de aquí también pasa, ¿no? Tienes tu jugador, entre comillas, el estrella, y él no quiere que lo saquen por nada del mundo. Y si lo saca, es más resentido, ya no vuelve a jugar, ya no vuelve.
6: ¿Qué fue, tener buenos días a los tiempos? Hoy aquí para ver si me le calificas la canción que ha sacado mi panita el Ariel. Mírale con el baile, ¿qué tal? ¿Cuánto me le das ahí? Pilas para que lo reproduzcas en el grupo, para que lo califiquen.
3: ¿Ya? La canción de...

Dios bendito. Oye, Juan, ¿qué andas agarrando? Juan, modérate. Saludos a mi querida patrona. Oiga los tiempos, patrona, ¿cómo está? Buenos días. Saludos, saludos, saludos. Buenos días también a la colorada, que veo que entra y sale y entra y sale. Y está como la los de la YEP, ¿no? Llega y viene y va, y como los colombianos está ahí. ¿Le debo? Acá nos dicen, póngame la canción de Binomio de Oro, Jamás Imaginé, es un vallenato, nos dice Dana. Jamás Imaginé. Ya, ese para cerrar el programa, me parece. Muy bien, vamos a empezar. Dice, así es mejor, así le extrañan a uno. Claro, por supuesto. Esperando que se encuentre muy bien, mi querida patrona. Vamos a empezar la media hora loca. Hoy voy a hacer una media hora loca así exquisita, ¿eh? De otro nivel. Una media hora loca más elegante. Una media hora loca más pulcra, más de alto nivel. Así como cuando hay gente que le gusta tomarse un whiskacho en vez de cerveza. Así más o menos. Hoy no vamos a tomar cerveza. Hoy vamos a tomar whisky. Así que... ¡Pilas, doctor! ¡Saque el whisky! Para gargantas finas nomás.

0: estándar.
1: Pues, ¿qué pasaría con Gilson? Creo que de verdad se ha tragado la guitarra porque no aparece, ¿eh? Desde que la Bibi lo mandó. Pobre hombre, Dios mío.
2: Yo creo que sí, ¿no? Se comió la guitarra.
3: ¡Ay, Tamara! ¿Cuántas veces este norte hiciste peluquear donde era Tamara?
2: No, no, yo nunca, no. Sí escuchaba que hablaban de Tamara, pero nunca supe, ni visité, ni nada por el estilo, ¿eh?
4: Ahora esa musicota, hijo de la valienta patria. Olvidémonos el coraje, mijo. Emocionate,

0: fue intencional. Martes loco, mijo, martes loco.
1: Este Raulito definitivamente le encanta esa música de Toribio. Las músicas de Toribio es pero número uno.
2: Yo parece que vi un Suzuki verde ahí en toda la Tarqui décima norte, confirmo.
1: Tarqui décima norte, mira tú, te sabes bien la dirección. Para mí que sí te peluqueabas vos ahí donde era Tamara, ¿no?
3: Que viva la menestra.
1: ¿Qué pasa, viejo? ¿Qué pasa?
3: Que viva la menestra.
1: Eso, que viva, y la carne asada también, ¿no? A ver, por acá.
0: Ay, mi chinita, escúchame. Yo cuando entré al pescado frito fue cuando tuve 22 años. Ahí conocí mi primer pescado frito. Pero cuando fui menor de edad, no entraba.
1: ¿Allá?
0: Porque ahí el guardia decía, de 18 para arriba. Uh-huh. Entran,
1: ya,
0: pero de 17 para abajo no entran.
1: Ya.
0: Entonces, ¿qué tuve que esperar? Tuve que esperar unos añitos más para poder entrar al pescado frito y conocer por primera vez. ¿Eh? Pero yo sé que algunos van a decir, ¿cómo? Yo a los cuando tuve 13 años, 14 años, entré por primera vez al pescado frito. Pero eso fue en tus tiempos de los cavernícolas, viejo. En tus tiempos de los cavernícolas podía haber entrado, loco. Ahí no había nadie. Pero ahora en la actualidad permiten eso, pues. Tienes que llevar tu cédula para que te dejen entrar, mijo.
1: Ya. O sea que Raulito dice que él conoció el pescado frito. Bueno, ya pudo entrar, ¿no? Hacer uso del pescado frito cuando tuvo 22 años. Mira tú lo que nos enteramos, ¿ah? Mira, yo pensé que desde muy pollito, ¿ah?
2: Lupercio, sí, yo creo que Lupercio sí anduvo en esa mina, confirma Lupercio.
1: Ese Lupercio, no me queda la menor duda. No me queda la menor duda que sí anduvo por allá. Acá nos dicen, ¿será cierto que Gilson se tragó su guitarra? Lástima que la señora Nancy no toca ningún instrumento, dice.
2: Y la primera que te metiste con la hembra sí acabaste, porque cuando uno es pajero no acaba la primera vez, confírmate.
1: A mí no me preguntes porque yo nunca he hecho uso de esos lugares. He ido, pero no he hecho uso. A mí no, no me metan en su baile. Saludos a Johnny Nagua, ¿cómo estamos, Johnny? Buenos días, bienvenido. Saludos, casi tarde ya. Oiga, ya mismo hago una de la Bibi. Cojo, hago capture y publico y hago y le pongo una canción porque sí que la pelan, Dios mío santo. Ya está hinchada como mi tobillo, Dios bendito, qué manera. Vamos mejor a escuchar a la diva, la caballota, la potra.
4: Bienvenidos al party. 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

0: lo paró.
1: El taxi, pero me lo paró el taxi. Lo paró. Estamos ya llegando a la parte final del programa. Llegando a la parte final del programa.
2: Oye, Tenori, lo peor es que tú te vas con tus panas y algunos de ellos ya habían entrado.
1: Sí.
2: Los manes empiezan a joder.
1: Claro.
2: Los manes te escogen la pelada. No, esta mano, bueno, no, no, la de paja, ya ven un animalot. No, esa lo desbarata, este man, no. Pa, te mandan con una media feita y te mandaron. Como para que inicies. En eso tú estás. Dale. Más masta y masta, chico, este Norcito. Confirma ya que tú no has sido, pues, chonguero.
1: No, yo no he sido
2: ahí chonguero. Ahí el Ibai se así.
1: El Ibai sí. Dice que se masca dos chicles y ya tiene que salir Raulito, ¿eh? Mi estimado Edison, cuídeseme mucho. Bendiciones, que tenga un feliz resto del día, que todo me le vaya bacán.
3: ¿Qué tal mi pana Tenor? ¿Qué tal mi pana Tenor? Buenos días, buenas tardes, casi.
1: ¿Cómo estamos? ¿Cómo estamos?
3: Aquí reportándonos de la parte alta, mi pana Tenor.
1: Don Giovanni Saritama, buen día.
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1: Eso
4: yo...
1: sí es lo último que podía esperarme, ¿ah? Eso es lo último que podía esperarme. Yo la he escuchado cantar. Ha cantado ella baladas, ha cantado rocola, ha cantado, ¿qué más ha cantado? Merengues, ha cantado chicha, cumbia, pero nunca pensé que iba a escucharla cantar reggaetón. Esto sí es inaudito, y es sin duda alguna, noten la fecha, estamos 2 de junio del año 2026. Hoy nos canta reggaetón.
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0: Dios bendito. Doña Nancy, ojalá no haya cantado la quemona. Espero que no, Dios mío.
1: Bueno, mi querido ya. Tenorcito, me despido de ti, así que Dios mediante nos veremos con la bendición de papá Dios el día de mañana. Que tengas un bonito restante del día martes y que Dios te bendiga siempre. Chao, chao.
0: Chao, doña Nancy, cuídese.
1: Menos mal que no toco ningún instrumento, porque si no también me la estuvieran pelando. Te lo digo. Qué rico, mi amor. Por eso tengo a mi marido de cabrón. Parar, dele que mi esposo va a llegar. Papi, dele.
0: ¡Que no! ¡Por favor! Eso ha sido todo lo que pude haber escuchado desde el día de hoy. No puede ser posible. Doña Nancy, por la parte que está cantando, ¿no?
1: Por eso tengo a mi marido de cabrón. Hágale, papito, dele sin parar. Dele que mi esposo va a llegar. Papi, dele, dele, dele.
0: Tengo, voy a llevarme esto. Este es un cargo de conciencia que lo llevaré a la tumba. Dios, tendré que rendirle cuentas a Dios cuando estire la pata por todo esto, ¿no? Dios bendito.
1: Mételo, papi, mételo. Mételo, papi.
2: Tírale agua bendita a esa vieja, güey. Está con.
3: Parece que se sabía tocar la flauta, la señora Nancy. ¿Ah? Soy buena para tocar la flauta, parece.
1: ¡Tenorcito!
2: Irán a ver a don Jaimito hoy día, no vaya a hacerse que se haga algo. Irán a ver a don Jaimito hoy día.
0: Doña Nancy. Ay, Dios mío santo, doña Nancy.
4: Virgen Santísima del Quinche, mijo. Ay, Diosito Santo. Ojalá que Diosito no esté escuchando eso. Porque si no, no hay lugar para nuestra hermanita doña Nancy. Hay que sacarle los diablos a doña Nancy, ¿eh?
0: Dios bendito.
4: Anda la osa, mijo. Se dañó todo, mijo. Se dañó la maricoteca. Se destruyó todo. Esto se pudrió, mijo.
0: Se jodió todo, ya. Y eso fue lo último que pude haber escuchado.
4: No hay lugar para nuestra hermanita doña Nancy. Hay que sacarle los diablos a doña Nancy,
0: no. Ahí está Toribio. Me voy, cuídense de mucho. Lindo resto del día. Que Dios me los bendiga, me los cuide. Es algo que creo que voy a soñar con eso.
1: Tenorcito, como que me estoy ilusionando con la vieja Nancy. Pongo otra vez para escucharlo, para ver si me emociono y le mando un mensajito. Por eso tengo a mi marido de cabrón. Hágale, papito, dele sin parar. Dele que mi esposo va a llegar. Papi, dele, dele, dele.
2: Dejas a este pueblo en mal camino. Ahí, con Satanás. Ya cuando llegue tu alma al purgatorio, vas a ver. Vas a pasar un largo tiempo ahí. Mira esa veterana hoy.
0: Sí, me llevaré eso a la tumba, hermano, ¿no? Qué cargo de conciencia. Doña Nancy, Dios bendito, me ha sorprendido. No pensé que iba a hacerlo, ¿eh?
4: Viejito, viejito, mejor no escuche, no lo escuche, porque si no, se le para el guacho. Si no. Adiós.
0: Me voy, cuídense de mucho. Bendiciones para todos ustedes, que pasen bonito. Que tengan un lindo resto del día. Mi padre el fiscalizador, señor Yalmar, ¿cómo vamos? Ya no anda mal genio hoy día, señor. ¿Cómo estamos? Buenos días.

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1: Este pasado 29 de mayo de 2026, el presidente Daniel Noboa anunció que la tasa de seguridad impuesta a Colombia se eliminará desde el 1 de junio, tras un acuerdo con el candidato presidencial Abelardo de la Espriet. El anuncio fue realizado en su cuenta de la red social X, que la tasa de seguridad impuesta a Colombia se eliminará desde el 1 de junio de 2026. Esto, tras un acuerdo del mandatario con el candidato presidencial colombiano Abelardo de la Espriet. Este arancel, denominado por el gobierno como tasa de seguridad, afectaba a medicamentos, cosméticos, manufacturas de plástico, caucho y otros productos que importa Ecuador desde Colombia, lo que repercute en el precio que pagan los consumidores. El ministro del Interior de Ecuador, John Reinberg, aseguró el 1 de junio que la seguridad en el país va a mejorar si hay un cambio en Colombia, lo que cree que puede llegar con el candidato derechista Abelardo de la Espriet, que este pasado domingo fue el más votado en la primera vuelta de las elecciones presidenciales. Nosotros, como ecuatorianos, necesitamos que Colombia cambie. El mayor problema de inseguridad que tiene el país es por la frontera con Colombia, dijo Reinberg a la salida de la Asamblea Nacional luego de la presentación de la ley antimafias. El ministro señaló que cuando él estuvo en la frontera no encontró ni un militar ni un policía de Colombia y que eso no respondía a la falta de capacidades de las fuerzas de seguridad del vecino país, sino a una decisión política del gobierno del presidente colombiano Gustavo Petro de no combatir el crimen organizado ni el narcotráfico. Muere Raúl Guerrón, exjugador de la selección de Ecuador, a los 49 años. Sociedad Deportivo Quito informó este pasado lunes 1 de junio el fallecimiento de Raúl Guerrón, exfutbolista del club azulgrana y de la selección ecuatoriana. Jugó el Mundial de Corea, Japón 2002. El lunes 1 de junio de 2026 se confirmó en Quito el fallecimiento del exjugador Raúl Guerrón, quien se encontraba enfermo desde hace varias semanas. El exfutbolista defendió las camisetas de Deportivo Quito, Universidad Católica, Barcelona SC y disputó con Ecuador el Mundial de Corea y Japón en 2002. Hasta aquí la información. Gracias por su amable sintonía.
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1: Este pasado 29 de mayo de 2026, el presidente Daniel Noboa anunció que la tasa de seguridad impuesta a Colombia se eliminará desde el 1 de junio, tras un acuerdo con el candidato presidencial Abelardo de la Esprie. El anuncio fue realizado en su cuenta de la red social X, que la tasa de seguridad impuesta a Colombia se eliminará desde el 1 de junio de 2026. Esto, tras un acuerdo del mandatario con el candidato presidencial colombiano Abelardo de la Esprie. Este arancel, denominado por el gobierno como tasa de seguridad, afectaba a medicamentos, cosméticos, manufacturas de plástico, caucho y otros productos que importa Ecuador desde Colombia, lo que repercute en el precio que pagan los consumidores. El ministro del Interior de Ecuador, John Reinberg, aseguró el 1 de junio que la seguridad en el país va a mejorar si hay un cambio en Colombia, lo que cree que puede llegar con el candidato derechista Abelardo de la Espriella, que este pasado domingo fue el más votado en la primera vuelta de las elecciones presidenciales. Nosotros, como ecuatorianos, necesitamos que Colombia cambie. El mayor problema de inseguridad que tiene el país es por la frontera con Colombia, dijo Reinberg a la salida de la Asamblea Nacional luego de la presentación de la ley antimafias. El ministro señaló que cuando él estuvo en la frontera no encontró ni un militar ni un policía de Colombia y que eso no respondía a la falta de capacidades de las fuerzas de seguridad del vecino país, sino a una decisión política del gobierno del presidente colombiano Gustavo Petro de no combatir el crimen organizado ni el narcotráfico. Muere Raúl Guerrón, exjugador de la selección de Ecuador, a los 49 años. Sociedad Deportivo Quito informó este pasado lunes 1 de junio el fallecimiento de Raúl Guerrón, exfutbolista del club azulgrana y de la selección ecuatoriana. Jugó el Mundial de Corea, Japón 2002. El lunes 1 de junio de 2026 se confirmó en Quito el fallecimiento del exjugador Raúl Guerrón, quien se encontraba enfermo desde hace varias semanas. El exfutbolista defendió las camisetas de Deportivo Quito, Universidad Católica, Barcelona SC y disputó con Ecuador el Mundial de Corea y Japón en 2002. Hasta aquí la información. Gracias por su amable sintonía.
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1: Este pasado 29 de mayo de 2026, el presidente Daniel Noboa anunció que la tasa de seguridad impuesta a Colombia se eliminará desde el 1 de junio, tras un acuerdo con el candidato presidencial Abelardo de la Esprie. El anuncio fue realizado en su cuenta de la red social X, que la tasa de seguridad impuesta a Colombia se eliminará desde el 1 de junio de 2026. Esto, tras un acuerdo del mandatario con el candidato presidencial colombiano Abelardo de la Esprie. Este arancel, denominado por el gobierno como tasa de seguridad, afectaba a medicamentos, cosméticos, manufacturas de plástico, caucho y otros productos que importa Ecuador desde Colombia, lo que repercute en el precio que pagan los consumidores. El ministro del Interior de Ecuador, John Reinberg, aseguró el 1 de junio que la seguridad en el país va a mejorar si hay un cambio en Colombia, lo que cree que puede llegar con el candidato derechista Abelardo de la Espriella, que este pasado domingo fue el más votado en la primera vuelta de las elecciones presidenciales. Nosotros, como ecuatorianos, necesitamos que Colombia cambie. El mayor problema de inseguridad que tiene el país es por la frontera con Colombia, dijo Reinberg a la salida de la Asamblea Nacional luego de la presentación de la ley antimafias. El ministro señaló que cuando él estuvo en la frontera no encontró ni un militar ni un policía de Colombia y que eso no respondía a la falta de capacidades de las fuerzas de seguridad del vecino país, sino a una decisión política del gobierno del presidente colombiano Gustavo Petro de no combatir el crimen organizado ni el narcotráfico. Muere Raúl Guerrón, exjugador de la selección de Ecuador, a los 49 años. Sociedad Deportivo Quito informó este pasado lunes 1 de junio el fallecimiento de Raúl Guerrón, exfutbolista del club azulgrana y de la selección ecuatoriana. Jugó el Mundial de Corea, Japón 2002. El lunes 1 de junio de 2026 se confirmó en Quito el fallecimiento del exjugador Raúl Guerrón, quien se encontraba enfermo desde hace varias semanas. El exfutbolista defendió las camisetas de Deportivo Quito, Universidad Católica, Barcelona SC y disputó con Ecuador el Mundial de Corea y Japón en 2002. Hasta aquí la información. Gracias por su amable sintonía.
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1: Este pasado 29 de mayo de 2026, el presidente Daniel Noboa anunció que la tasa de seguridad impuesta a Colombia se eliminará desde el 1 de junio, tras un acuerdo con el candidato presidencial Abelardo de la Esprie. El anuncio fue realizado en su cuenta de la red social X, que la tasa de seguridad impuesta a Colombia se eliminará desde el 1 de junio de 2026. Esto, tras un acuerdo del mandatario con el candidato presidencial colombiano Abelardo de la Esprie. Este arancel, denominado por el gobierno como tasa de seguridad, afectaba a medicamentos, cosméticos, manufacturas de plástico, caucho y otros productos que importa Ecuador desde Colombia, lo que repercute en el precio que pagan los consumidores. El ministro del Interior de Ecuador, John Reinberg, aseguró el 1 de junio que la seguridad en el país va a mejorar si hay un cambio en Colombia, lo que cree que puede llegar con el candidato derechista Abelardo de la Espriella, que este pasado domingo fue el más votado en la primera vuelta de las elecciones presidenciales. Nosotros, como ecuatorianos, necesitamos que Colombia cambie. El mayor problema de inseguridad que tiene el país es por la frontera con Colombia, dijo Reinberg a la salida de la Asamblea Nacional luego de la presentación de la ley antimafias. El ministro señaló que cuando él estuvo en la frontera no encontró ni un militar ni un policía de Colombia y que eso no respondía a la falta de capacidades de las fuerzas de seguridad del vecino país, sino a una decisión política del gobierno del presidente colombiano Gustavo Petro de no combatir el crimen organizado ni el narcotráfico. Muere Raúl Guerrón, exjugador de la selección de Ecuador, a los 49 años. Sociedad Deportivo Quito informó este pasado lunes 1 de junio el fallecimiento de Raúl Guerrón, exfutbolista del club azulgrana y de la selección ecuatoriana. Jugó el Mundial de Corea, Japón 2002. El lunes 1 de junio de 2026 se confirmó en Quito el fallecimiento del exjugador Raúl Guerrón, quien se encontraba enfermo desde hace varias semanas. El exfutbolista defendió las camisetas de Deportivo Quito, Universidad Católica, Barcelona SC y disputó con Ecuador el Mundial de Corea y Japón en 2002. Hasta aquí la información. Gracias por su amable sintonía.
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Ya llegué, ya llegué, ya llegué. Ya volví. Ya estoy aquí. Soy el mismo. Ah, es que ayer no vine, ¿verdad? Entonces no puedo decir que soy el mismo de ayer porque ayer no llegué. Soy el mismo de la semana pasada. Vean, señoras y señores, por si acaso, antes de que empiecen a reclamarme por qué no vine el día de ayer, fácil, ayer fue el día del niño. Por ese motivo, yo ayer estuve festejando, celebrando el día del niño. Claro.

0: Yeah. Sí, por ese motivo no pude estar aquí. Por ese motivo estaba festejando, estaba celebrando el Día del Niño. Ahora que ustedes no celebraron, no festejaron, no es mi culpa. No es mi culpa. Ya pues, yo mismo me puse a festejar, a celebrar el Día del Niño, aunque nadie me quería festejar, yo mismo. Ahora, si ustedes no quisieron celebrarlo, festejarlo, ya ahí no puedo hacer nada. Yo, en serio les digo. A ver, yo quiero saber si hay alguien que quedó por ahí, porque parece que todos andan caras largas, andan todos desilusionados, andan enojados conmigo porque no vengo. Y creo que me han dejado solo. Sí, porque no hay nadie por aquí. Déjame ver, a ver si asomarme, a ver si veo por aquí a alguien. A ver si hay alguien por aquí que de pronto... Ah, ya, por aquí hay uno. Aquí llegó uno. Escuchemos, ¿qué nos dice?
1: Asomarme, a ver si veo por aquí. Aquí estamos, don Teddy, aquí estamos.
0: Ah, ya, sí, ahí está uno. Uno está por ahí, uno. A ver, otro.
2: Pero, ¿qué te costó, pues, hermano, venir a festejar con todos estos niños y niñas que hacemos la radio aquí, vea? ¿Qué te costó, vea? Hubiera festejado junto con todos nosotros,
0: no me dejaron
2: todos
0: venir.
2: Los niños
0: no me dejaron
2: que hacemos
0: venir.
2: La radio.
0: No me dejaron
2: niños
0: venir.
2: Niños y niñas. Sí. Así es, niño Teddy, solito, casa sola. Nomás,
0: no me dejaron todo. Venir, no me dejaron venir. No me dejaron venir, me hicieron una matiné. Y no me dejaron venir. Yo sí quería venir, pero me dijeron que no. Entonces ya, pues era hay que respetar, pues, las decisiones de la gente cuando a uno le quieren festejar una fecha tan importante, Día del Niño. Ese niño soy yo.
3: Muy buena tarde.
0: Hola.
3: Muy buena tarde. Hoy martes sensacional, martes magnífico.
0: Ajá.
3: En Machala, capital bananera del mundo.
0: Sí,
3: aquí
0: señor.
3: Reportándose a su amigo de siempre.
0: La bala.
3: Listo y dispuesto para dar inicio al mejor programa de las tardes, el Crucero del Amor. Por supuesto, es aquí donde vamos a navegar por aguas románticas.
0: Sí, señor.
3: Es aquí donde vamos a revivir, a recordar, a rejuvenecer, a cantar. Desde nuestro auto, desde el autobús, desde la oficina, desde su casa, desde los audífonos, en fin. El Crucero del Amor es el único que nos da licencia para pasar 2 horas de magnífica música. Así es que, con la conducción de Teddy Hamilton, adelante, capitán.

0: Tú estás invitada, estás invitado para ser parte del crucero del amor, desde luego. Hay una línea telefónica que te conduce directamente aquí a la cabina del crucero del amor. Hay una línea telefónica, una sola línea telefónica, solamente una línea telefónica y te la voy a dar ahora mismo. Ahora mismo te doy el número telefónico para que puedas ser parte del crucero del amor, para que puedas interactuar con nosotros, para que puedas socializar con nosotros. 0992 66 14 01. ¿Ah? Ahí está. Te lo repito bien despacio para que puedas captarlo bien. A ver, vamos ahí nuevamente. 0992 66 14 01. Ya, ahí está el número telefónico. Puedes interactuar con nosotros, escribirnos, llamarnos, enviarnos mensajes de texto, mensajes de voz. Estamos a la espera de esos reportes de sintonía. Por aquí me dicen, buenas tardes, don Teddy. Desde mi querido pasaje. Ajá, muy bien, dice, porfa, envíe saludos a la familia Gallegos. Que tenga una excelente tarde. Muy bien, la familia Gallegos, Fanicita Gallegos, bienvenida al crucero del amor. Por aquí aparece mi pana desde Catacocha, desde el Cantón Paltas, Catacocha. Ahí está mi linda gente. Ahí está mi amigo don Edgar Maza, le damos la bienvenida. Bienvenida, bienvenido don Edgar, bienvenido al crucero del amor. Por acá hay alguien que está madrugando. Hay alguien que está madrugando, déjenme escuchar a ver qué me dice. 73, 73
1: cordiales. 73
0: cordiales,
1: 73
0: cordiales.
1: ¿Eh? Y aquí lo estamos reportando acá de la península. Ya
0: madrugando.
1: Sabes, aquí andamos a full sintonía, pero ya la plena que hacía falta.
0: ¿Ya?
1: Estaba aburrida las tardes eran aburridas sin el crucero del amor.
0: Ya.
1: Ya estamos aquí queriendo subir con la tóxica al crucero del amor.
0: Muy bien.
1: Como 8 días nos tuvieron castigados.
0: Sí, sí, sí.
1: Y la pila, mi parita Teddy, excelente y bendecida tarde y noche. Aquí estamos, ya sabes, reportándonos. La people de Gremio Amarilla. Sigo full. Andamos en este momento. Pila.
0: Muy bien. Muy bien, mi estimado Forever, chico Forever. ¡Sarita! A los años, Sarita, ¿qué pasa, Sarita? Usted también se pierde, desaparece del planeta. Realmente no sé qué hacer con usted, ¿ah?
2: ¿Eh? Hola. ¿Qué tal, capitán?
0: Ajá.
2: Editable.
0: ¿Ya?
2: Bueno.
0: Aquí estamos.
2: Si la gente no está empujándose para subir al crucero.
0: Sí, sí están.
2: Usted,
0: ¿por qué?
2: Muchas veces la gente se queda ahí haciendo
0: otra
2: fila,
0: vez,
2: esperando culpar. Que zarpe el crucero y nada de nada.
0: Ajá.
2: Nos deja abandonado el capitán.
0: Otra
2: cuando
0: vez,
2: el capitán es el último en abandonar el crucero. Pero bueno, igual aquí estamos frente al cañón escuchando el crucero del amor.
0: Ya.
2: Saludos para todos los radioescuchas, Santa Elena, Piñas, Guayas y por ahí algo del oriente.
0: Sí,
2: o
0: sí.
2: Sierra.
0: Sí. En todo el Ecuador,
2: bueno,
0: en todo el Ecuador.
2: Saludos especiales. Teddy Terrible.
0: Muchas
2: ya no
0: gracias.
2: Nos abandone, capitán. Hay que seguir.
0: Yo estoy aquí. Ayer fue el día del niño.
2: No sean inventando feriados para faltar.
0: Ayer fue el día del niño.
2: Esperemos vernos esta noche en TikTok.
0: Claro. Ahí estamos.
2: Y ponga esa música que a todos nos gusta y nos hace rejuvenecer.
0: Claro.
2: Cuídense, saludos.
0: Sí, sí. Esta noche estamos ahí, esta noche estamos en el crucero del amor, 2 generaciones. Esta noche, 20 horas, ahí estamos. Esta hora, esta noche, por acá un amiguito a los años aparece por aquí, mi pana Roberto.
3: Hola, muy buenas tardes, Teddy.
0: Robertico.
3: Un abrazo a la distancia, como
0: bienvenido.
3: Siempre, escuchando tu maravilloso programa.
0: Bienvenido, hermano del
3: ahí,
0: alma.
3: Ahí, que siempre con el oído, como al parlante, a la radio.
0: Ajá.
3: Para que la gente se alegre aquí. Ya estamos listos con el parlante para toda la gente de la barriada.
0: Muy bien.
3: Un abrazo a la distancia. Siempre éxito en tu programa y a la emisora. Listo. Esa es. Hasta luego.
0: Muy bien, mi pana Roberto. Roberto, ¿cuál Roberto? Roberto Andrade desde Ancón, eso. Ahí está mi linda gente. Saludos. Un abrazote, como siempre, con mucho cariño para nuestra linda gente allá. Sobre todo en Ancón, en Anconcito, en Villamil, en Data de Villamil, en Pozorja. Muchas gracias por la sintonía. Y nosotros aquí, listos, dispuestos para acompañarte como siempre con todo este repertorio de hermosas canciones. Música seleccionada para ti. Eso.

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0: ¡Qué gustazo tenerte aquí en primera fila en el crucero del amor! ¡Eso! ¡Muy bien! ¡Qué gustazo tenerte aquí navegando en el crucero del amor con nosotros! ¡Muy bien! Sarita me dice, siempre lo escucho, solo que usted no me para bola. ¿Será? No, nada que ver. Yo a todo el mundo les paro bola. A ver, por aquí, ¿qué me dicen? Por acá me dicen, buenas tardes con todos. Les saluda Roberto. Roberto Salinas desde Guaquillas. Una anécdota. Cuando llegué a casa, mi hija Alejandra me dijo, faltó el programa de... A ver, faltó al programa el señor que habla bonito. Y se trata de usted. Bendiciones. Muy bien, muy bien. Por Dios, dígame el nombre de la bebé para mandarle un abrazote acá, un abrazote virtual. Eso es mi amigo Roberto. Saludos, saludos. Un abrazo a nuestra linda gente allá en Guaquillas. Eso, en Guaquillas, en Guaquillas. Ahí está mi linda gente en Guaquillas. Saludos, bendiciones. Mi linda gente de Guaquillas. La gente de Arenillas también. Saludos. Regreso a Machala y me voy directamente, ¿sabe dónde? Me voy a la Plaza Bicentenario. Eso, ahí en la Plaza Bicentenario, ahí nos están escuchando en este momento. Ahí a todo volumen, a todo volumen. Hasta los vecinitos que están en el siguiente puestito están escuchando Brisa Azul, el crucero del amor. Ahí está mi pana, Carlos Belicela. Eso, ese mi pana, Carlos Belicela. Ahí desde... Frío Carnes de Liz, ahí está el hombre, el hombre está ahí, se encuentra en los pasillos 1 y 1, ahí se encuentra Carlos Belicela en Frío Carnes de Liz. Saludos, saludos, bendiciones a la gente de El Bicentenario, saludos. A ver, ¿qué más tengo por aquí? ¿Qué más tengo? Siguen llegando acá. ¿Cuál Roberto? Dice Roberto. Ya. Saludos, saludos. A ver, ¿qué más tengo por aquí? Dígame. ¿Qué pasó?
1: Se llegó chistosito todavía.
0: ¿Cómo? Es que me festejaron el Día del Niño.
1: ¿Qué pasa, capitán? Que está chistosito y se comió un payaso.
0: No.
1: Cuente. Lo del Día del Niño lo dejó así.
0: Ayer me festejaron el día. Ayer me festejaron el día, ayer. Ayer me festejaron el día a mí, Yo pues ya sabe, ahí como siempre, listo, dispuesto para acompañarte en el crucero del amor. A ver, yo hoy vine con todos los deseos, con todas las ganas de complacer a mi público. Alguien que me pide una canción, a ver, rapidito, a ver. Alguien que me pide una canción, que me escriba, que me llame, que me envíe un mensaje de voz. A ver, vamos ahí, déjenme revisar ahí. Alguien, a ver, rapidito, por favor. Después no digan que yo no les complazco, que después se ponen cara largas conmigo. A ver, alguien, aquí voy a esperar yo. Aquí hay alguien que está pidiendo una canción. A ver, ¿qué canción me va a pedir? A ver, dele, rapidito. Ah, ya, por aquí hay alguien. A ver, ¡hey! Llegó alguien por aquí, dele.
2: Hola, muy buenas tardes.
0: ¡Hola!
2: Saludos.
0: Dani.
2: Bendiciones.
0: ¿Cómo está usted?
2: Ya sé, ¿no?
0: ¿Qué pasó?
2: Como usted dice, ser pequeño, o sea, se imaginó ser niño. Y por eso faltó, ¿no, verdad? O sea, que se dio otro feriado más, ¿no, verdad?
0: No.
2: ¿Qué manera con usted? Que si no falta, ya no falte, amigo Teddy, ya no falte.
0: Ay, Dios mío, pero, oye, ustedes en lugar de estar contentos, felices de que a mí ayer me festejaron el Día del Niño, ustedes no sé, realmente no están de acuerdo. ¿No están de acuerdo que me hayan festejado el Día del Niño? ¿Por qué? ¿Qué pasó? Es que todos tenemos derecho. Todos tenemos derecho a que nos festejen esta fecha importante, Día del Niño. Y ayer decidieron festejarme a mí. Ya, pues imagínense. Y ustedes, en lugar de felicitarme, decir, está bien, niño Teddy, que lo hayan felicitado, se ponen enojados, bravos, disgustados. A ver, por aquí José Luis, él dice, quiero escuchar el tema de Alex Ubago, ¿qué pides tú? A ver, ya, vamos ahí, busquemos, mejor escuchemos música, vamos a relajarnos como el mango, ¿ya?

Coméntame qué tal, cómo estás, cómo te va, dónde te encuentras, qué haces, a qué te dedicas. Permítame felicitar, saludar a la gente. A ver, acá tengo un saludo para la gente de Machala Libre, me dicen. Acá estamos escuchando la radio. La gente allá en Machala Libre, muy bien, la gente de Machala Libre, al norte de la ciudad. Eso es. Saludos también a la gente, a ver, desde Santa Isabel. Qué bonito tener allá a mis amigas, mis amigos de Santa Isabel. Saludos para la familia Sangurima en Santa Isabel. Bienvenidos al crucero del amor. A ver acá, ¿qué será de mi amiga? Y hablando de Santa Isabel, ¿qué será de mi amiga Mayrita? Se me ha perdido. Por favor, si alguien tiene conocimiento en Santa Isabel de Mayrita, es una joven guapa, bonita, cabello lacio, así lacio, bien lacio. Le gusta siempre andar sonriendo, así. Ella es Mayra. Por favor, dígale que se reporte con el crucero del amor. A ver acá, acá que me dicen, Priscila, doña Priscila María de Mera, ¿cómo está usted, mi dama? Acá me dice, hola don Teddy, creo que vamos a tener que multarlo, cada vez que usted falte. Vean eso, qué consideración que tienen para mí. O sea, ustedes me quieren tener aquí todo el tiempo sudando la gota gorda. Déjenme, por favor, déjenme vivir. Déjenme descansar un poquito, por lo menos. Déjenme vivir. No, oye, quieren tenerme todo el tiempo aquí, por el amor de Dios. Yo necesito descansar un poquito. Una petición, una de Alaska. ¿A quién le importa? Eso, claro. ¿A quién le importa? Qué buen tema. Déjame ver si la tengo por aquí. ¿Alaska? Déjame ver si la tengo por aquí. El tema... Aquí la tengo, aquí la tengo, aquí la tengo. ¿A quién le importa? Aquí la tengo. La gente me ¿cómo dice? Ay, se me fue la letra. La gente me susurra. Ahí la tenemos.

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0: Permítame saludar a la gente en el Cantón El Guabo. Saludos para nuestras amigas y amigos en el Cantón El Guabo. Me dicen, por favor, si es tan amable, un tema de Enrique Iglesias, especialmente dedicada para Soraya de parte de Ángel. Póngale el tema Mentiroso de Enrique Iglesias. A ver, ¿cómo es eso? No entiendo. De Ángel para Soraya, el tema Mentiroso. Ah, ya, ahora entendí. Sí, pues claro. Hay que cambiarle solamente la O por la letra A, nada más. A ver, ¿qué me dice acá José Luis?
1: Esa canción, ¿a quién le importa lo que yo haga? Que no la ponen a media hora loca. Se tira al suelo y baila con eso.
0: Uy, uy, uy. ¿Quién? No escuché bien.
1: No importa lo que yo haga. Usted no la ponen a media hora loca. Se tira al suelo y baila con eso.
0: Oh. Lo que uno tiene que escuchar acá. ¿Ah? A ver acá. ¿Qué nos dice por acá?
2: Dígale que...
3: Capitán.
0: Ajá.
3: Justo le iba a preguntar por la pareja del año, pero ya la señora se reportó.
0: Sí.
2: A ver acá.
3: Es que como dicen, Dios los cría y el Teddy los junta. saludos a esa pareja del 2026.
0: Sí, y ya me llamó Albertico, me pidió un saludo y una canción para ella. Sí, una canción para ella. Me dijo, por favor, dedíquele una canción a la señorita Dani de Panchana. Así como ustedes me escuchan. Así me dijo. Por favor, dedíquele una canción para la señorita Dani de Panchana. Ajá, así. Así como ustedes escuchan. Así nada más. Yo les dije, acuérdense lo que dije. Porque ustedes decían que por qué ya eso está demasiado tardado, que ya puede ir más rápido. Vean, ellos ya hicieron ya cruce hasta de apellidos por último, para que se den cuenta. Ellos van lento, pero seguros. Qué bien, Albertico, saludos para ti, hermano. Bendiciones para Dani también. Lo malo es que Alberto está por Santa Elena y ella está en Pozorja. No sé cómo hacen ahí. ¿Cómo hacen ahí? A ver, Dani, usted dígame cómo hacen ahí, pues. O sea, cómo hacen para verse, por si acaso. Porque lo otro ya sé que se están escribiendo por WhatsApp y todo eso. Están mandándose corazoncitos, mensajitos. En la mañana, buenos días. Y en la noche, buenas noches, descansa bien, dormirás bien, sueña con los ángeles, soñarás conmigo, ¿sí o no? Ya. Ay, Dios mío, cuco viejo, pues ya saben, cuco viejo, la ciencia no es experiencia. Ya. O diríamos, la experiencia no es ciencia. Ya. A ver, vamos ahí con el tema que me pidieron. Ahí está Enrique Iglesias.

Hora de un cafecito. El clima está como para un cafecito. El clima está como para un cafecito. ¿Sí o no? El clima acá en Machala está como para un cafecito, aunque sea solo. Aunque sea solo, pero el clima está para un cafecito. Ahora, si de ahí quieres, no sé, de pronto acompañarlo con lo que tú quieras, lo que te guste, eso ya queda a tu criterio. A ver, ¿saben qué ve por aquí? Para que ustedes se den cuenta cómo avanza la situación de Alberto y Dani, que avanza muy bien. Y de hecho, pues yo les felicito. Yo les envío un saludo con inmenso cariño, tanto para Alberto como para Dani, almas gemelas que se encontraron aquí en el crucero del amor. Qué bueno. Y espero que sigan encontrándose más almas gemelas que andan por ahí deambulando. Acá, por ejemplo, ya se encontraron, están muy bien. Me escribe Dani y me dice, cuando yo hace un rato le pregunté, públicamente me escribe y me dice, a ver, don Teddy, le respondo su pregunta. Él viene hasta donde yo vivo a quedarse 2 o 3 días y de allí ya se va. Y yo me quedo triste, muy triste. Vea cómo es el amor. Pero lo importante es que estamos en una relación muy linda y bonita. Yo leí el texto tal y cual me lo envió, así con tristeza y todo. Pero qué bien. Vean, él va de Santa Elena, va a Pozorja. Están ahí unos días y luego él se regresa. Ella se queda triste, pero así es el amor. ¿Sí o no? Vean qué bonita relación, qué bonita relación. ¿Cuántos quisieran estar viviendo esa relación de Alberto y Dani? ¿Ah? Vean, ¿se dan cuenta? Pero siempre así, lentos y seguros. Eso es lo importante. Lauro Pineda, el doctor Lauro Pineda acaba de llegar por aquí. Me dice, ya llegué y casi no llego. Dice, vean eso. Casi no llego, pero ya está aquí con nosotros. Le damos la bienvenida desde Pasaje, desde Farmacia Solidaria. Ahí está mi gran amigo, el doctor Lauro Pineda.

Doña Estercita Meléndez nos escribe desde Santa Rosa. Ella me dice: estoy escuchando la radio, lindas canciones. Por favor, si puede poner un tema de Gloria Estefan, No Te Olvidaré. Ya la busco. La gente de la parte alta también está con nosotros a esta hora. Saludos a nuestros amigos en la parte alta, sobre todo Piñas. Saludos. Me dicen, acá en un mensaje me dicen: Don Teddy, buenas tardes, le invito a tomar una tacita de café. Y me manda la foto del café. Ah, ya, de la tacita de café. Bien. Excelente. Hace un rato les decía que a esta hora el clima acá en nuestra ciudad provoca una tacita de café. En serio. O puede ser una tacita de chocolate también. ¿Sí o no? Claro. A ver, por acá, saludos para la gente de... A ver, acá me dicen, somos de la cooperativa El Oro. Estamos rumbo a Santa Rosa en este momento. Muy bien. Saludos.

Nos estamos acercando a la parte final ya del programa. Por acá nosotros atendiendo las comunicaciones. Saludos para nuestra amiga Luisa María. María Luisa, fiel oyente de la radio, bárbaro. Nuestra amiga Luisa María, María Luisa. María Luisa, Luisa María, allá en Santa Elena, en la República del Mueble. Allá ella nos escucha. A ver, por acá, Fabiolita, Fabiolita Gómez. ¿Cómo estás, Fabiolita? Bienvenida al Crucero del Amor. Llegaron un poquito tarde. Por acá también la compañía para Rocío y Marilú. Nos dicen, estamos embarcadas en el Crucero del Amor desde la Iberia. Muy bien, la Iberia. Saludos en la Iberia. Tenemos también a un grupo de amigos que están viajando desde Ponce Enríquez a Machala. Bienvenidos al Crucero del Amor. Ana Lucía, como siempre, también en nuestra sintonía, nos pidió un tema de Ricky Martin. Sí, aquí lo tengo, ya está, ya está. Aquí está. Ella dice, quiero escuchar el amor de mi vida. Ahí lo tenemos.

Señores, mi tiempo se terminó. Gracias por el de ustedes. Antes de despedirme, primero quiero decirles que mañana vamos a estar aquí a la hora de costumbre, caso que se presente algo de última hora. Y antes de irme, quiero expresar mis notas de condolencia, de pesar para la familia Armijos. Son los dueños de este edificio, por el trágico, lamentable accidente de un gran amigo como es el señor Vicente Armijos, dueños de este edificio donde nosotros alquilamos y hacemos nuestras transmisiones. Expresar nuestra nota de pesar en nombre de quienes hacemos Brisa Azul, desde la gerencia, de parte del ingeniero Gunther von Liebke, y quienes trabajamos aquí. Nos ha sorprendido realmente hoy el enterarnos del trágico fallecimiento de una persona a quien tuvimos el gusto de tratar, de conocer, y lamentablemente por esos pases que hace a veces la vida, no logramos jugarla bien. Y hoy la familia este trágico accidente.

De nuestra parte, nuestras condolencias para Clarita, hija del decesado, para Vicente Armijos Jr. también, y para toda la familia. Expresamos nuestra nota de pesar. En realidad, nada de lo que podamos decir puede cambiar la tristeza, la melancolía, la angustia en este momento de la familia, de la esposa, de los hijos, de toda la familia entera. Nos unimos todos al momento triste, nos unimos todos en un lazo de solidaridad para la familia. Tuve el gusto de conocer a don Vicente, de haberlo tratado, una gran persona. Pasa en su tumba, que nuestro Dios Todopoderoso lo reciba con un coro de ángeles.

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2: En los primeros minutos de este domingo se produjo una persecución en la avenida La Libertad Santa Elena, en donde, según testigos, sujetos a bordo de una motocicleta descargaron aproximadamente 15 disparos en contra de una camioneta doble cabina que esperaba el cambio de luz en el semáforo de este sector. Cuando el sonido de los impactos había pasado, el conductor del automotor se detuvo unos 100 metros más adelante. Sin embargo, personas en el sitio, al intentar ayudar, observaron que la persona estaba gravemente herida. Inmediatamente dieron aviso a los servicios de emergencia. Sin embargo, los rescatistas, al llegar al sitio, solo comprobaron el deceso de este ciudadano. Con el pasar de los minutos, miembros de criminalística llegaron al sitio para iniciar la etapa investigativa. La víctima fue identificada como José Suárez Alarcón, ciudadano que en el mes de enero también había sufrido un ataque armado en el centro de La Libertad. En esta ocasión, su vehículo terminó impactado en un inmueble. Aquella vez, José Suárez salió ileso en ese ataque. El cuerpo fue llevado hasta la morgue de la ciudad para la autopsia correspondiente, mientras que la Policía Nacional investiga este caso para hallar a los responsables de este ataque armado en la provincia de Santa Elena.
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3: Tras 4 meses de la entrada en vigencia de la tasa de seguridad a las importaciones desde Colombia, finalmente este lunes los productos provenientes del país vecino ya ingresan a Ecuador sin la tasa del 100%. Esto luego de que el Servicio Nacional de Aduana emitiera el domingo la respectiva resolución. Desde la Cámara de Comercio de Tulcán catalogan a la medida de positiva y esperan que en un máximo de 10 días el flujo comercial, al menos el de las importaciones, se estabilice en la frontera norte. Aún se espera que Colombia oficialice la eliminación de los aranceles recíprocos. El presidente Gustavo Petro, semanas atrás, aseguró que no tendría problema alguno de eliminar la sobretasa luego de que Ecuador hiciera lo mismo. Varios importadores ecuatorianos días atrás adelantaron el traslado de la mercadería a Ipiales, sur de Colombia, mientras que desde hoy empezaron a realizar las programaciones para el traslado de las importaciones a los distintos depósitos temporales en Tulcán.
4: Y yo espero que en los próximos días, mañana, pasado mañana, estarán ya nacionalizando algunas mercaderías. Bien, yo soy agente de aduana y hace justamente una hora envié unas 2 declaraciones de importación y salieron ya sin el pago de la tasa de seguridad.
3: Los productos colombianos que más se han solicitado tras la eliminación de la tasa de seguridad, según la Cámara de Comercio de Tulcán, son azúcares, confitería, detergentes y cosméticos.
4: Esperamos que los vehículos también retornen. Bueno, también otro rubro importante, sin lugar a duda, es la maquinaria eléctrica, los químicos, farmacéuticos también, o sea, esos productos.
3: Mientras tanto, desde la Federación Nacional de Transporte Pesado, se estima que en un plazo máximo de 1 mes se recuperarán los 10.000 empleos perdidos durante los 4 meses de disputa.
5: Lo que es importación, lo que es exportación, estamos esperando que el presidente Petro elimine las tasas arancelarias.
3: Cerca de 30 pasos fronterizos ilegales se generaron a raíz de la guerra arancelaria. Se estima que los mismos disminuyan con el pasar de las semanas.
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6: En menos de 2 horas, 3 personas fueron acribilladas ayer en el Cantón Durán. El primer ataque armado ocurrió a las 11 de la mañana, en la ciudadela La Primavera 2. Según testigos, 2 jóvenes habían salido a comer cuando fueron interceptados por sujetos a bordo de una moto. Las víctimas intentaron huir, pero fueron alcanzadas por las balas. El coronel Rodrigo Hidalgo, jefe del Distrito Durán, dio más información sobre el caso.
7: Vestidos totalmente de negro, con 2 armas de fuego. Lamentablemente se ocasiona la muerte de dos personas. Una de estas personas era de Trito Milagro. La otra persona, las primeras indagaciones, se conoce de que era una persona que aparentemente estaba amenazada.
6: El uniformado detalló que tras la revisión de cámaras de seguridad, realizaron un operativo en la zona, logrando ubicar a un sospechoso.
7: En el motel La Curva de esta ciudad, el cual se encontraba en una de estas habitaciones, con un arma de fuego. Entonces estamos realizando las investigaciones para ver si a lo mejor tiene algo que ver con el evento de la Primavera 2.
6: Hora y media más tarde sucedió el segundo crimen. Sujetos a bordo de una motocicleta acribillaron a un hombre en la cooperativa Oramas González. De acuerdo con la policía, la víctima era conductor de una tricimoto.
7: Aparentemente es detenido por un tercero, quien le distrae y le ocasionan la muerte a este último ciudadano. Presumiblemente podría ser por un tema de extorsiones que están sufriendo estas personas.
6: Familiares del fallecido llegaron al sitio, al igual que los agentes de criminalística, quienes recabaron los indicios balísticos y realizaron el levantamiento del cuerpo. Las autoridades informaron que no existiría una relación entre ambos casos y que se encuentran realizando varios allanamientos para dar con los responsables. Pero hasta el cierre de esta nota, no hubo detenidos.
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8: El Instituto Ecuatoriano de Seguridad Social informó que destinará más de 7 millones de dólares para la adquisición de medicamentos destinados al tratamiento de enfermedades catastróficas, raras y crónicas, con el propósito de fortalecer la atención médica especializada y garantizar la continuidad de los tratamientos para miles de asegurados a escala nacional. Dentro de esta inversión, la entidad adquirió cerca de 1.900 unidades de medicamentos biológicos y de alto costo, considerados esenciales para atender patologías complejas como la esclerosis múltiple, la enfermedad de Crohn y la psoriasis moderada a grave. Estos fármacos especializados serán distribuidos en los hospitales de tercer nivel del IES, lo que permitirá asegurar el abastecimiento y la cobertura médica durante los próximos 12 meses. El IES destacó que esta adquisición forma parte de una estrategia integral para mejorar el acceso oportuno a tratamientos especializados y reducir el riesgo de desabastecimiento en las unidades médicas. Asimismo, mediante un proceso de optimización y recuperación de entregas de órdenes de compra, el Seguro Social abastecerá a 87 unidades médicas con 6 tipos de medicamentos de alta rotación para enfermedades crónicas, entre ellas diabetes e hipertensión, patologías que representan una de las principales causas de atención en la red hospitalaria pública. Según el IES, la recuperación y redistribución estratégica de estos medicamentos permitirá optimizar los recursos institucionales, mejorar la disponibilidad de insumos en hospitales y centros de salud y fortalecer la capacidad de respuesta de las unidades médicas frente a la demanda de los afiliados y jubilados. Con estas acciones, el gobierno y el IES ratifican su compromiso de garantizar una atención médica oportuna y de calidad.
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9: A las 6 de la mañana de este lunes 1 de junio se reabrió la circulación vehicular y peatonal por Rumichaca, tras el cierre temporal por las elecciones presidenciales en Colombia. Desde la madrugada, una fila de 23 tractomulas cargadas con mercancías en tránsito desde Perú esperaba la apertura. Marco Benavides, uno de los conductores rezagados, expresó su felicidad por retornar a su provincia de origen, lugar que abandonó temporalmente debido a la falta de empleo que provocó la crisis arancelaria.
10: Estábamos trabajando por el Perú nomás, por allá, lejos de casa. Ahora, como ya se bajó los aranceles, una parte es mejor para nosotros para estar aquí unidos con la familia y todo.
9: A las 6 y 17 de la mañana cruzó el primer vehículo pesado con destino a Colombia. Este avance se da bajo una gran expectativa por la eliminación de la tasa de seguridad impuesta por Ecuador y los aranceles recíprocos de Colombia, medidas que frenaron drásticamente el desarrollo económico de la frontera.
11: Claro, eso fue harto. Tocó ir a trabajar para el Perú, señor.
9: Con el paso de las horas aumentó el flujo de carga que permanecía varada en Tulcán e Ipiales para evitar la tasa de seguridad del 100% que estuvo vigente durante mayo. Sin embargo, el movimiento comercial actual sigue siendo escaso.
11: Sigue complicado todavía de demorar para que se regule esto todavía.
9: Expertos del sector estiman que el comercio exterior tardará al menos 8 días en concretar negocios bajo la nueva política arancelaria que pone fin al estancamiento del comercio formal.
11: Esperemos que en las próximas semanas se desarrolle de mejor manera el intercambio de mercancías.
9: A mediano plazo se espera que Rumichaca recupere por completo su dinámica habitual como el punto más estratégico para el intercambio comercial entre ambas naciones.
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3: Este intenso sol no cesa y el INAMI ya alertó que gran parte del país soportará altas temperaturas hasta el miércoles 3 de junio. Y de hecho, este lunes, dos provincias son las más afectadas. Pichincha llegará a una radiación 13 e Imbabura 11. Ambas son consideradas extremadamente altas. Le sigue Carchi, Esmeraldas, Manabí, Santa Elena y Loja con radiación 10, muy alta. Pero, ¿qué daños puede producir la exposición prolongada a los rayos ultravioleta? La dermatóloga y subdecana de la Facultad de Ciencias Médicas de la Universidad Central de Quito, Tamara León, lideró una investigación sobre las lesiones cutáneas asociadas a la exposición solar. Los hallazgos mostraron el impacto de la radiación solar, sobre todo en personas que trabajan largas jornadas al aire libre.
12: En realidad, de estas 150 personas, la mayor parte tuvo melasma, es decir, baño negro, mancha.
3: Agrega que se debe considerar que Quito cuenta con una menor capa atmosférica al estar situada a 2.850 metros de altitud.
12: Las pieles más blancas, rubios y de ojos claros son los más afectados.
3: Cifras del Registro Nacional de Tumores de Solca, Quito, revelan que cada año se detectan cerca de 650 nuevos casos de cáncer de piel en la capital.
13: Generalmente, del promedio diario, el 70 o el 80% de las personas que vienen a la consulta dermatológica vienen por algún problema de la piel agravado por el sol.
3: Para el dermatólogo Clever Oyague, las personas creen que el cuidado de la piel es solo estético.
13: Que toda persona después de los 35 años de edad debe de revisar su piel una vez al año. Uso de protector solar cada 2 horas, la ropa tiene que ser larga, usar sombrero de ala ancha, usar gafas oscuras.
3: Cuidados que son importantes considerar incluso en niños y adultos mayores, porque aun cuando el INAMI también advierte de probables chubascos leves, la radiación seguirá elevada.
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14: Un conflicto de pareja terminó con un hombre apuñalado en el norte de Guayaquil. El hecho ocurrió aproximadamente a la 1:30 de la madrugada en la cooperativa Juan Pablo II en el sector de Limonal. De manera extraoficial, la policía informó que ambos habrían llegado de una reunión y tras generarse un conflicto en el interior de la vivienda, la mujer tomó un cuchillo y en un forcejeo su acompañante terminó apuñalado.
15: Que la señora le decía ya ándate, pero y ahí después ya se escucharon golpes. Y ya después al rato se escucharon que, o sea, como que alguien se quejaba.
16: Toda pareja tiene discusión, pero hay que soportar, hay que estar tranquila, hay que tranquilizarse.
14: Este caso fue reportado al EQ911 y después de varios minutos llegó la policía y las unidades investigativas para comenzar con las pericias. En la escena aún se encontraba la sospechosa y también el arma blanca que aparentemente fue utilizada en el crimen. Los agentes aprehendieron a la fémina para que posteriormente pueda rendir su versión y la trasladaron en un patrullero. Mientras tanto, el cuerpo del hombre, quien fue identificado como Juan Rodríguez, de 41 años, fue subido al vehículo de medicina legal del OIAD CTE para ser llevado al laboratorio de criminalística para que así el forense pueda evaluar cuántas apuñaladas recibió y también continuar con las pericias pertinentes.
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17: Pasaba el mediodía de este sábado cuando de repente las llamas sorprendieron a los habitantes del Guasmo, esto al sur de Guayaquil. Una vivienda donde residían al menos 4 familias empezó a arder, presuntamente a causa de un cortocircuito. La emergencia obligó a los moradores a pedir auxilio. De inmediato, el cuerpo de bomberos se hizo presente. Cuando los uniformados llegaron al lugar, poco fue lo que se pudo salvar. Las llamas ya habían consumido gran parte de la estructura y de las pertenencias de los afectados.
18: Más a las 2 de la tarde, a causa de un cortocircuito se dio el incendio.
19: ¿Perdieron todo acá?
18: Sí, perdimos todos los enseres de la casa, los niños, como ya sabrán, están en clase. También perdieron todo lo que es de sus escuelas y Entonces requerimos ayuda en lo que más se pueda.
19: Estaba comprando y a lo que yo regresé ya vi que se estaban consumiendo las cosas arriba. Yo tenía a mi bebé de brazos y saqué a mis otros niños, que no, yo vivo en la parte de acá abajo.
20: ¿Por dónde se originó todo?
19: En la parte de arriba.
17: Ahora los perjudicados se preguntan, ¿qué harán para salir adelante? Aseguran que por el momento recibirán ayuda de los vecinos del sector, pero piden el respaldo de las autoridades para poder recuperarse de esta difícil situación.
19: Porque solo cuando vi ya todo comenzó a incendiarse, porque acá atrás comenzó a explotar así, a salir chispas.
20: ¿Rápidamente? ¿En cuánto? ¿5 minutos se habrá consumido?
19: Claro, es porque yo tengo a mi bebé, siempre lo acuesto en un colchón. Lo que pasa es que en ese colchón yo lo tenía acostado y yo justamente bajé cuando escuché ¡boom! Que sonó aquí. Y ahí yo cogí y vi que la luz parpadeaba. Y yo cogí, bajé y salí. Cogí mis hijos y salí corriendo para afuera.
17: Pero por otra parte, los afectados destacan que la emergencia no terminó en una tragedia mayor. Según indican, los tanques de gas fueron retirados a tiempo del inmueble, evitando una posible explosión que habría tenido consecuencias mucho más graves.
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21: Primero salieron del aeropuerto de Guayaquil en cajas, bajo custodia y con protocolos especiales. Luego llegaron a su hogar en Galápagos, pero su retorno no significa liberación inmediata. Ahora las 10 iguanas marinas que sobrevivieron a un presunto caso de tráfico ilegal de fauna silvestre aún deben pasar una nueva cuarentena antes de volver al ecosistema del que fueron extraídas por 3 ciudadanos tailandeses el pasado 19 de mayo. Desde el rescate el manejo fue delicado. Fueron aisladas bajo supervisión veterinaria en el Parque Histórico de Guayaquil, donde se recreó parte de su hábitat con condiciones similares a las del archipiélago.
22: Su alimentación y su hábitat es completamente diferente a lo que es la costa ecuatoriana, ¿no? Las rocas volcánicas de Galápagos son negras, por ejemplo, ¿no? Y ellas necesitan de este tipo de rocas para poder mantener su temperatura, que fue un poco difícil tener un poco de agua salada, tener rocas negras que tengan un alimento parecido al de Galápagos. Entonces tuvimos que buscar un tipo de algas que ellas comen.
21: Ahora ya en las islas, el proceso continúa en un área controlada por técnicos del Parque Nacional Galápagos, liderados por el biólogo Eduardo Espinosa, quien señala que allí permanecerán 2 semanas.
22: Lo mantenemos, a pesar de que están en Galápagos, encerrados en un estanque con la misma agua, el mismo alimento, para poder primero determinar si no tienen ningún tipo de enfermedades. Segundo, también hasta determinar cuál es el origen de ellos.
21: Ese origen es clave. Aunque se habla de iguanas marinas como una sola especie, en Galápagos existen 11 subespecies. Por eso las muestras sanguíneas serán analizadas genéticamente por la Universidad San Francisco de Quito para identificar de qué isla proviene cada ejemplar.
22: Porque cada subespecie es una isla diferente, como en el caso de San Cristóbal, ¿no? Que tienes 2 subespecies, una en el norte y otra en el sur. De eso depende mucho dónde vamos a reintroducirla.
21: De las 12 iguanas rescatadas en el aeropuerto de Guayaquil, 2 murieron después de la incautación. Las 10 sobrevivientes serán marcadas antes de una eventual liberación, para que los técnicos del Parque Nacional Galápagos puedan monitorear su adaptación.
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23: El asalto ocurrió a las 18 horas en un local de una cadena de supermercados ubicada en la avenida 6 de Diciembre y el Inca, en el norte de Quito. De acuerdo con información de las autoridades, 6 delincuentes estarían involucrados en el hecho violento que dejó un fallecido.
24: Acaban de matar a mi hermano, señores. Este es mi dolor, porque él vivía conmigo. Y quien se queda con el dolor soy yo, es mi familia, es mi madre.
23: Se trata de uno de los empleados de la tienda que fue herido de bala en las costillas, cerca al corazón.
25: La gravedad de la herida fue la que complicó, la atención llegó oportuna.
23: Según las primeras investigaciones, los delincuentes habrían llegado en motocicletas y huyeron de la misma forma. Se llevaron alrededor de $200.
25: Ellos obviamente tienen un sistema de seguridad con un retardo en la apertura de puertas. Al ver la demora, agredieron a la primera persona. Cuando lograron abrir, procedieron a actuar con violencia.
23: La policía difundió el rostro de los implicados, mientras los moradores, aún consternados por lo ocurrido, muestran su indignación.
26: Un chico sencillo, un chico que siempre atendía con una sonrisa, le hayan disparado por robar. No tienen guardias. A los trabajadores les hacen jornadas extensivas hasta las 10 de la noche. Sin seguridad, sin nada, les tengan trabajando.
23: Algunos comerciantes de la zona prefirieron no hablar de la inseguridad en el sector. Quienes sí lo hicieron aseguran que el peligro es constante.
1: Sí, es botado el sector, los domingos a partir del mediodía. Sí, se han dado algunos robos de aquí a semanas seguidas y todo.
23: Por ahora, la policía intenta ubicar a los responsables de la muerte del joven con la difusión de sus fotografías y espera dar pronto con su captura.
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2: Quizás muchos ecuatorianos pensaron que la inseguridad llega a nuestro país solo desde Colombia. Mario Pazmiño, ex jefe de inteligencia del ejército ecuatoriano, lo desvirtúa, señalando a Perú.
4: Por Colombia ingresa cerca de 1.650 toneladas de cocaína, pero por Perú ingresan 120. No es que está tan alejado de esta realidad. Y la zona del tráfico de Perú es mucho más caliente, mucho más fuerte, porque allá no solo es el tema de drogas, como es en la frontera norte, casi la mayoría. Acá hay contrabando de diferentes productos, hay minería ilegal, hay tráfico de armas, munición explosiva, hay tráfico de migrantes, hay tráfico de personas, hay tráfico de órganos.
2: Es por eso que los ministros de Defensa de Ecuador, Giancarlos Lofredo y Amadeo Flores de Perú, se reunieron en Arenillas para implementar estrategias conjuntas contra el crimen transnacional. Algo positivo para el general en servicio pasivo del ejército ecuatoriano, Wagner Bravo, y exsecretario de Seguridad.
5: Nosotros solos no vamos a poder hacer todo el trabajo contra la violencia que tiene el Ecuador, y que no es solamente el Ecuador, viene de toda la América. Están organizados en los países productores. Quien compra los químicos, quien da los fertilizantes, quien cuida las plantaciones, quien procesa en el caso de la cocaína. Y están los intermediarios. O sea, realmente este negocio funciona bien organizado. Y pongámosle del otro lado, el negocio de mantener la paz y la seguridad de los países, no estamos organizados. Porque cada país, también eso tiene que mucho que ver con la decisión política del gobernante.
2: Lo único que se espera es que este acuerdo no quede empolvándose una esquina.
4: Y Perú está sumamente preocupado porque las estructuras delictivas ecuatorianas han comenzado a pasarse hacia territorio peruano. Y esto está generando un clima de violencia e inseguridad nunca antes visto en la parte norte del Perú. Entonces, aquí hay un interés común.
5: Tenemos acuerdos, la CAN, tenemos la Organización de Estados Americanos, tenemos la GIS, la Junta Interamericana de Defensa. Pero últimamente me parece que ya vamos entrando en conciencia y que lo hemos pedido desde hace algún tiempo en el caso del Ecuador.
2: Ecuador y Perú han anunciado que trabajarán en la lucha contra el narcotráfico, minería ilegal, tráfico de armas y piratería marítima, entre otros temas.
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23: El hecho ocurrió en la avenida República del Salvador, en el norte de Quito. Según relatos de la Policía Nacional, una alerta ciudadana logró iniciar con la persecución de un sujeto quien habría intentado robar una farmacia.
6: La Policía Nacional, en un evento flagrante, a eso de la medianoche del día viernes, este ciudadano había ingresado armado y había solicitado a la cajera que le abra la caja registradora en donde tenía el dinero recaudado de las ventas del día.
23: El sujeto, para intimidar a la cajera del local, habría realizado algunos disparos, lo que provocó que una persona resultara herida.
6: Había realizado dos disparos de su arma de fuego hacia el techo de la farmacia y posterior había realizado un disparo hacia un televisor que se encontraba en el interior de ese local. Luego, en ese momento se produce un roce de un proyectil de arma de fuego de una de las funcionarias, la misma que fue evacuada a una casa de salud, la misma que se encuentra estable.
23: Tras lo ocurrido, los uniformados neutralizaron a la persona. Sin embargo, el sujeto atentó contra la integridad de un uniformado. Por ello, los policías hicieron uso legítimo de la fuerza.
6: Mientras se realiza esa neutralización, este ciudadano saca el arma de fuego y procede a accionar el rabillo disparador del arma y produce una herida a la altura del hombro izquierdo de uno de los servidores policiales. Se procede a hacer uso legítimo de la fuerza y posterior a ello pierde la vida.
23: Equipos de socorro, además de criminalística, acudieron al lugar para las respectivas tareas. Por varias horas el sitio permaneció cerrado al tránsito vehicular y peatonal.
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7: El juez electoral Joaquín Viteri denunció amenazas de muerte ante la Fiscalía General del Estado, por lo cual se inició una investigación para poder identificar quién está detrás de dichas amenazas, pero además se ha logrado confirmar que la procedencia del número telefónico del cual se emitieron los mensajes sería México.
3: En la que decían que tengo 5 días para presentar mi renuncia de juez del Tribunal Contencioso Electoral, caso contrario van a matarle a mi esposa, a mis hijos, a mis nietos, a mis nietas, pero de una manera tan grave y con una agresión injuriosa que realmente constituye, yo diría, de un origen ilícito.
7: Las amenazas en contra del juez se registraron tras emitir la sentencia en contra del alcalde de Cuenca por violencia política de género, con el cual queda suspendido durante los próximos meses y no podría estar en las elecciones seccionales.
8: Yo presenté la denuncia hace meses atrás cuando él hizo este en vivo. Él mismo fue quien pidió que la audiencia no se dé porque pidió peritajes a la audiencia. El juez, según lo que me informan mis abogados, se le había proporcionado el perito para que él haga los peritajes que él solicitaba. Y él se negó diciendo que no llegaba a un acuerdo económico con los peritos. Todo esto ha ido difiriendo la audiencia.
7: Pese a que la defensa y el mismo alcalde de Cuenca habría solicitado varios diferimientos ante el Tribunal Contencioso Electoral en el proceso en su contra, mencionó que apelará la decisión, pero esto también se genera en medio de las amenazas que recibió el juez a cargo de ese proceso.
9: Y yo estoy seguro que en el Pleno se corregirán todos estos dislates jurídicos.
7: La Policía Nacional ha reforzado la seguridad del juez Joaquín Viteri y de la misma manera medidas de protección para sus seres queridos. Ahora la Fiscalía tiene en sus manos este proceso y será esa institución la que tendrá que identificar y procesar a quien está detrás de los amedrentamientos en contra del juez.
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10: Las polémicas declaraciones del asambleísta de ADN Javier Ordóñez sobre una posible intervención gubernamental en la administración del Metro de Quito ante aparentes fallas críticas en su operación abrió un intenso debate en la capital sobre la legalidad de esta pretensión.
11: Que el gobierno del Ecuador debe ordenar en este momento que se intervenga en la operación. Si es que es necesario, debería hacerlo. Pero eso es única y exclusivamente potestad de lo que el gobierno determine.
10: El constitucionalista Marco Proaño asegura que es necesario hacer una precisión básica en torno a las competencias. El Metro de Quito, dice, es una obra de transporte cuya administración es exclusiva del municipio, según lo establece la Constitución y el Código de Organización Territorial.
12: Y dentro de estas competencias de los gobiernos municipales está la de planificar, regular, controlar el tránsito y el transporte público dentro del territorio cantonal. No se puede quitar las competencias, salvo que podamos o queramos reformar la Constitución.
10: El legislador Javier Ordóñez cree que ante escenarios de emergencia las reglas pueden cambiar. Y citó como antecedente la intervención gubernamental en la empresa de seguridad de Guayaquil, Segurepe, en febrero de 2026.
13: Voy a remitir esta información al presidente de la República y es él quien determinará cómo puede hacer o qué medidas debe tomar para precautelar lo más importante, la vida de la gente. Y recuerden que para que el metro funcione necesita licencias medioambientales y es el ministerio el que emite eso.
10: Proaño sostiene que los ejemplos citados por Ordóñez deben leerse con detenimiento, pues la intervención en Segurepe fue por temas de seguridad, cuya competencia sí es exclusiva del gobierno.
12: El gobierno central, en el ámbito de la empresa de seguridad de Guayaquil, en virtud del tema de las competencias concurrentes, lo que hizo fue tomar para sí las competencias de seguridad, que de acuerdo a la Constitución están a cargo del gobierno central.
10: Otra de las posibilidades negadas por el oficialismo, advierten juristas, es la fiscalización de asuntos municipales en la Asamblea Nacional. Dicha facultad, mencionan, es exclusiva del Consejo Metropolitano de Quito.
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27: Una noche que parecía común y corriente se convirtió en un verdadero espectáculo visual para cientos de ciudadanos. Habitantes de diversos cantones de la provincia de Manabí reportaron haber presenciado el paso de un brillante objeto luminoso que cruzó el firmamento a gran velocidad, desatando asombro e intriga. El evento no tardó en trasladarse al plano digital. Minutos después del avistamiento, las plataformas sociales inundaron de imágenes, fotografías y videos captados por testigos presenciales. En el material audiovisual compartido se puede apreciar una intensa estela de luz atravesando la atmósfera, un comportamiento característico de los fenómenos astronómicos conocidos como bólidos o meteoritos. A pesar de la espectacularidad de las imágenes y de que los videos ya alcanzaron el estatus de virales, acumulando miles de reproducciones y reacciones, aún no existe un pronunciamiento oficial por parte de institutos astronómicos o autoridades de protección civil que confirmen con exactitud la naturaleza del objeto. Lo único cierto es que el misterio sigue abierto y la curiosidad de miles de usuarios continúa en aumento.
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14: El operativo policial se desarrolló en la frontera norte cuando uniformados interceptaron un automóvil con 4 ocupantes. Al realizar la inspección del vehículo hallaron 105 paquetes ocultos bajo la tapicería del auto, envueltos con cinta adhesiva café. Tras las pruebas preliminares determinaron que se trataba de sustancias sujetas a fiscalización.
15: Luego de la prueba de campo, esta sustancia dio positivo para clorhidrato de cocaína.
14: Como resultado, 4 personas fueron detenidas para investigaciones por tráfico de drogas.
15: 3 de nacionalidad extranjera y 1 de nacionalidad ecuatoriana.
14: El alcaloide incautado tendría un valor aproximado de $500,000 en el mercado nacional y $4,000,000 en el mercado internacional.
15: La incautación de un vehículo color azul, así como también en cuyo poder se logró la incautación de 2 motocicletas, 5 terminales móviles.
14: Las autoridades resaltaron que los operativos se dieron en el marco de la Estrategia Nacional 3D en el sector de Mataje, en el Cantón San Lorenzo, en la provincia de Esmeraldas.
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16: Las labores de mantenimiento programadas en el Sistema Eléctrico Nacional finalizaron este fin de semana. Las intervenciones desarrolladas en distintas provincias del país permitieron reforzar la infraestructura energética y restablecer el servicio eléctrico a nivel nacional durante la madrugada del domingo. Uno de los puntos clave de esta jornada fue la subestación Dos Cerritos en la provincia del Guayas, donde se ejecutaron trabajos de reorganización de líneas de subtransmisión, retiro de equipos que habían cumplido su vida útil y adecuaciones para la futura línea. De acuerdo con el Ministerio de Ambiente y Energía, estas acciones forman parte de una estrategia preventiva para fortalecer la confiabilidad del sistema eléctrico frente a los desafíos que podría generar la llegada del fenómeno del Niño.
17: Con éxito, todas las provincias reportan que se han iniciado a tiempo, incluso algunas ya han terminado las labores del día. Las unidades más pequeñas de CENEL, esto es importante para estar listos para evitar que haya cortes o daños que no podamos controlar y que tomen mucho tiempo. Ejemplo, tenemos lo que pasó en Santa Elena o lo que pasó en Esmeraldas. Sí, este fin de semana y el próximo se están invirtiendo $500,000 únicamente, y llevamos casi $2,000,000 invertidos en mantenimiento, más la infraestructura nueva en varias empresas eléctricas que se está sumando a servir mejor a la ciudadanía, porque la calidad de la energía con estas obras mejora, están destinadas a tener un sistema más confiable.
16: Las labores fueron supervisadas por autoridades del sector energético y de control público, quienes verificaron el cumplimiento de los cronogramas establecidos.
18: Esta infraestructura tiene el propósito de abastecer el crecimiento de la zona vía Salitre y la zona norte de la provincia del Guayas, que tiene un crecimiento bastante importante.
16: Las desconexiones temporales aplicadas durante las madrugadas del sábado y domingo permitieron realizar los trabajos técnicos necesarios sin mayores inconvenientes. Según las autoridades, el servicio fue restablecido antes de los tiempos previstos inicialmente.
19: Comprensión. Yo sé que estos cortes de servicio realmente crean molestia, pero es una molestia mínima, es una inversión en tiempo para evitar cortes prolongados que sucederían en el caso de que no cumplamos con esta responsabilidad que es el dar el mantenimiento a la infraestructura.
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20: Esta vez, los efectivos de la Fuerza de Tarea Conjunta Guayas se concentraron en la avenida Roberto Serrano, sector del Guasmo Norte, donde pararon la marcha de carros y motocicletas en busca de sospechosos, armas, droga, explosivos o cualquier otro tipo de objeto prohibido.
22: Estamos distribuidos en distritos, diferentes distritos del área del sur. En este caso nos tocó la parte del sur, Guasmo Sur, Esteros, Malvinas, todos esos sectores, dependiendo el sector que esté encargado de la fuerza.
20: Los militares revisaron a sus ocupantes, también los vehículos, como una medida que busca reducir asaltos, robos, muertes violentas y otros delitos en el sector del Guasmo y sus alrededores.
22: Son turnos extensivos para cubrir turnos en toda la madrugada, toda la noche, para poder brindar seguridad en estos sectores.
20: Los conductores y ocupantes de los vehículos revisados agradecen el trabajo de los militares, puesto que les permite circular con más tranquilidad por esta zona sensible del sur de Guayaquil.
1: Está muy bien que hagan eso los militares, está muy bien.
2: ¿A ustedes da más confianza?
1: Pillos. Claro, por los pillos que andan robando y secuestrando.
4: Me parece bien, están haciendo un buen trabajo.
2: Es necesario que estén ellos delante.
4: Claro.
5: Muy bien.
2: Es necesario la presencia de
5: ellos. Demasiado necesario por este sector.
2: Un poco sensible.
5: Sí, la verdad que sí. Yo ahorita voy para el trabajo, entonces sí es bueno porque ahí uno se siente un poco más tranquilo al salir de la casa.
20: Los patrullajes y operativos de control antidelincuencial en el sur de la ciudad se intensificarán todos los días para contrarrestar el accionar de los grupos criminales, para de esta manera fortalecer la seguridad ciudadana.
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24: Tendrá balotaje tras una ajustada primera vuelta el domingo en la que el outsider Abelardo de la Espriella resultó el candidato más votado y prometió sacar a la izquierda del poder.
25: Vamos a enfrentar, a derrotar y a castigar a los enemigos de Colombia que quieren destruir nuestra patria.
24: Con el 99% de los votos contabilizados, el excéntrico millonario, un admirador de Donald Trump, sorprendió al imponerse con 43,77% de los votos. De la Espriella propone mano dura contra el crimen, megacárceles y bombardeos, en medio de la peor ola de violencia que ha vivido el país en la última década. El 21 de junio se medirá con Iván Cepeda, senador de izquierda y aliado del actual presidente Gustavo Petro. Aunque lideraba la mayoría de las encuestas, Cepeda quedó en segundo lugar con el 40,9% de los votos. En la noche del domingo puso en duda el primer recuento oficial y prometió defender a Colombia del fascismo.
25: Plutocracia y corrupción, eso es lo que representa el señor de la Espriella y su proyecto político.
24: Los simpatizantes de Cepeda no ocultaban su desaliento.
26: Sí, da impotencia porque pues esperábamos en primera ganar, pero tenemos fe que en segunda vamos a ganar sí o sí. Tenemos fe todavía.
24: La candidata de la derecha tradicional, Paloma Valencia, quedó en un lejano tercer lugar con el 6,9% de los votos. La senadora, apadrinada por el expresidente derechista Álvaro Uribe, anunció su apoyo a De la Espriella para el balotaje, un respaldo clave en su objetivo de derrotar a Cepeda.
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28: Es el foro de defensa y seguridad más importante de la región de Asia-Pacífico. La cumbre de Shangri-La llegó a su último día. En la agenda de este domingo, el rol de Japón en el escenario militar de la región y el temor que despierta, especialmente en China.
29: Algunos de ustedes quizás hayan oído el término nuevo militarismo, pero nada más lejos de la realidad. Piénsenlo, hay un país que posee un enorme arsenal de armas nucleares y bombarderos estratégicos. Japón no tiene ninguna de esas armas y, sin embargo, a Japón se le etiqueta como un nuevo militarismo. ¿No es extraño?
28: Una clara referencia a Beijing. En mayo, el Ministerio de Asuntos Exteriores de China hizo un llamado a los países de Asia-Pacífico para que se mantuvieran vigilantes y resistieran conjuntamente las acciones temerarias del neomilitarismo japonés. Corea del Sur, aunque es aliada de Japón, se muestra cautelosa a firmar pactos de apoyo logístico militar con esta nación. Y para Filipinas, que mantiene disputas marítimas con China, las acusaciones contra Japón son injustas.
30: Lamentablemente estamos presenciando un uso indebido de la historia, incluyendo la difamación injusta contra Japón para ocultar la propia mala conducta actual. Japón es, sin duda, un ciudadano ejemplar del mundo. Creo que casi todos coincidimos en esto.
28: Atrapadas entre el rápido ascenso militar de China y las crecientes dudas sobre el enfoque de Estados Unidos en una región que ha dominado durante mucho tiempo, las naciones del Indo-Pacífico están compitiendo por armarse a sí mismas y entre sí. El secretario de Guerra de Estados Unidos, Pete Hegseth, mostró un nuevo enfoque con China y elogió la colaboración entre Beijing y Washington, por lo que no solo Japón, también Canadá, Nueva Zelanda y otros países están ampliando sus alianzas militares en respuesta a China.
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3: Las relaciones entre República Dominicana y Haití dieron un paso importante con la reanudación de los vuelos comerciales entre ambos países vecinos, aunque esto tendrá un alcance limitado porque las operaciones solo tocarán al Aeropuerto Internacional de Cabo Haitiano, la segunda ciudad del país y desde donde aterrizan y despegan todos los vuelos comerciales internacionales, ya que se ha podido mantener libre del acoso de las poderosas bandas armadas que llevaron la inseguridad a niveles sin precedentes en Puerto Príncipe y en otras zonas del país. Razón por la que las compañías internacionales no han regresado al aeropuerto de la capital, Tuisán-Lobectuc. Sin embargo, pese al anuncio, las aerolíneas que viajan a Haití desde República Dominicana no tienen vuelos programados para los próximos días. Para llegar a Cabo Haitiano, las personas de escasos recursos toman autobuses en los que arriesgan su vida en las carreteras nacionales, controladas por las bandas armadas que extorsionan a los conductores. República Dominicana había suspendido desde el 5 de marzo de 2024 las operaciones aéreas de pasajeros desde y hacia Haití, debido a la crisis de seguridad, mientras los haitianos alzan su voz para exigir la reapertura del aeropuerto de la capital y de las carreteras nacionales controladas por los grupos armados. Son muchas las familias haitianas desplazadas por la violencia que han instalado carpas en las inmediaciones del aeropuerto, cuyo cierre simboliza el aislamiento internacional del país, que ve en el aeropuerto su principal puerta de entrada al mundo.
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6: Brooklyn Rivera, considerado un preso político en Nicaragua, murió por complicaciones de salud luego de casi 3 años de detención, según informó el domingo el Ministerio de Salud. El ministerio aseguró que el ex parlamentario y líder indígena sufría un deterioro físico y neurológico como consecuencia de una bacteria generada por el virus del COVID-19. Desde el exilio, su hija, Tininisca Rivera, indicó que había solicitado al gobierno permiso para regresar para despedir a su padre conforme a las tradiciones del pueblo Miskitu. Pero el Canal 4 estatal informó que Rivera fue sepultado en un cementerio privado tras un velatorio de pocas horas. Rivera, de 73 años, había sido detenido por la policía el 29 de septiembre de 2023 en su casa del poblado caribeño de Bilwi. Amnistía Internacional lo consideraba un preso de conciencia de los copresidentes izquierdistas Daniel Ortega y Rosario Murillo, que están en el poder desde 2007. Estados Unidos también exigía su liberación. El secretario general de la OEA, Albert Ramdin, dijo en la red X estar profundamente preocupado por la muerte de Rivera bajo custodia del Estado y demandó una investigación inmediata, independiente y transparente y la liberación de todos los presos políticos.
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7: Keiko Fujimori y Roberto Sánchez debaten y se encaminan a la recta final de la campaña. El domingo, los candidatos que disputarán la presidencia en segunda vuelta el 7 de junio participaron en un debate televisado organizado por el Jurado Nacional de Elecciones. La derechista y líder del partido Fuerza Popular hizo énfasis en la necesidad de fortalecer la seguridad y de combatir el crimen organizado.
8: Trabajaremos con las entidades financieras y las plataformas de pago para identificar, rastrear, bloquear el dinero de las extorsiones y así atrapar al criminal. Expulsaremos inmediatamente a todos los migrantes ilegales que cometan delitos.
7: Mientras tanto, el izquierdista y heredero de las banderas del expresidente Pedro Castillo denunció la corrupción dentro del sistema judicial y señaló que existen alianzas entre organizaciones al margen de la ley y la formación política de la familia Fujimori.
9: Conozco las necesidades, los problemas del Perú. Me he formado para ello. Juntos vamos a trabajar para salvar nuestra democracia de las garras de quienes han secuestrado hace más de 10 años, subvertido el sistema de justicia, han corroído el país y ellos son Fuerza Popular de la señora Keiko Fujimori.
7: Hacia el final del debate, en el momento en que los moderadores pidieron a los aspirantes resaltar algún aspecto positivo de su contrincante, ambos optaron por permanecer en silencio. El intercambio de ideas llegó en un momento en que la Fiscalía peruana tiene abierto un caso contra Sánchez por el delito de fraude en la administración de personas jurídicas. La próxima audiencia del proceso tendrá lugar el jueves 4 de junio. A su vez, el Ministerio Público también pidió reabrir un expediente judicial contra Fujimori por el denominado caso de los cócteles, en el que se acusa a la candidata de delitos relacionados con la de activos.
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10: La inseguridad marca unos comicios en Etiopía en los que el primer ministro Abiy Ahmed es el favorito. Más de 50 millones de etíopes estaban llamados a las urnas para elegir una nueva composición de la Cámara de Representantes Populares, la Cámara Baja del Parlamento, de forma que el partido que consiga la mayoría elegirá al primer ministro que encabezará el gobierno federal durante los próximos 5 años. Según la Junta Electoral Nacional de Etiopía, la jornada registró incidentes de seguridad que hicieron imposible la votación en algunos sitios. Como en los comicios de 2021, no acudió a las urnas la región norteña de Tigré, que sufrió una devastadora guerra de 2020 a 2022 entre el gobierno federal y los rebeldes del Frente de Liberación Popular de Tigré, partido en el poder entonces en la región y actualmente ilegalizado y que causó al menos 600.000 muertes. Los problemas de seguridad y la falta de claridad administrativa sobre el terreno imposibilitaron la votación, por lo que no se eligieron los 38 escaños correspondientes a la región en el Parlamento. El país afronta otros desafíos de seguridad como el de Oromia, región que ocupa casi un tercio del territorio nacional, donde las fuerzas federales combaten al Ejército de Liberación Oromo, catalogado en 2021 como grupo terrorista por el gobierno y que rechaza los comicios que tilda de farsa. Pocos dudan de la victoria del Partido de la Prosperidad en un país en el que la oposición denuncia represión, el Estado controla la mayor parte de los medios de comunicación y que afronta conflictos armados por tensiones étnicas.
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11: En el campo de refugiados de Irdimi, más del 80% de los beneficiarios son mujeres y niños. Nos encontramos con una joven que huyó de Darfur, en Sudán. En Chad, fue violada por primera vez mientras intentaba llegar a un refugio y luego por segunda vez por un hombre con el que la obligaron a casarse.
12: Di a luz en este campamento al hijo que tuve tras mi primera violación. Una vez que di a luz, mi familia me obligó a casarme aquí. Al principio me negué, pero luego me dieron una paliza y me obligaron a casarme con un anciano ciego.
11: La presión social y la vergüenza obligan a guardar silencio a las mujeres que han sufrido violencia sexual en los campos de refugiados. Según esta enfermera, los casos son muy numerosos.
13: Recibimos entre 6 y 8 casos de violación a la semana. Algunas les cuesta denunciarlo, pero otras vienen a denunciarlo directamente a nuestras instalaciones.
11: Fuentes locales y gubernamentales confirman el fuerte aumento de la violencia de género en la mayoría de los centros de acogida de refugiados sudaneses. En André, la ciudad que acoge al mayor número de refugiados sudaneses en Chad, la ministra chadiana de la Mujer y el número 2 de la Agencia de la ONU para la Salud Sexual y Reproductiva inaugura la Casa de la Mujer. Para combatir la violencia sexual, la ministra aboga por una mejor comunicación entre las partes implicadas.
14: Nuestro deber siempre es llevar a cabo estas campañas de defensa, estas acciones de sensibilización, incluso en los campamentos. Sensibilizar a los responsables, a los gestores de estos campamentos y pedirles también que asuman sus responsabilidades. Normalmente, cuando se producen casos de violencia o violaciones contra mujeres y niñas, ellos también tienen la responsabilidad de recurrir al Ministerio de la Mujer, al Ministerio de la Justicia y a las autoridades locales.
15: Sea de interpelar el Ministerio de la Femme, de interpelar el Ministerio de la Justicia, de interpelar las autoridades locales.
11: Según nuestras fuentes, la policía chadiana ha intensificado en los últimos meses la persecución de los autores de actos de violencia sexual en los campos de refugiados sudaneses.
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16: Faltan 10 días para que inicie un nuevo mundial de fútbol. Las emociones de los hinchas están a tope y el trabajo de las agencias de viaje que los llevan a vivir la experiencia no para.
1: Pues ya la recta final, hay mayor expectativa todavía. Nos están pidiendo excursiones adicionales, museos, visitas.
16: Gran parte de las agencias oferta tres tipos de paquetes mundialistas, los que incluyen vuelo, hospedaje, tours y tickets para uno, dos o tres partidos de la tricolor. Pero también tienen opciones más personalizadas.
1: Hay paquetes en los que estamos manejando nosotros en Alemania, es de $4,750 con tres noches de alojamiento, con traslados incluidos y más que todo con entradas en categoría 1. Ese es el programa que más se ha vendido.
2: Entonces, si alguien desearía ir a los tres partidos de la selección,
1: está sobre los $15,000. Y clientes que nos pidan algunas opciones, que sea ya para semifinal o final, pues lo hacemos siempre a la medida.
4: Un solo partido desde $4,998, dos partidos $5,998 y tres partidos $7,998.
16: La mayor parte de viajeros arribará el 10 de junio a Estados Unidos, donde jugará la selección ecuatoriana de fútbol tres partidos. A pocos días hacen recomendaciones las agencias a los aficionados.
4: El tema de un seguro de viaje es un evento masivo.
16: También preparan regalos para los viajeros.
1: Es un portadocumentos muy especial para esta temporada.
16: Las agencias aseguran que las reservas para asistir al evento iniciaron desde diciembre, pero el mes con más solicitudes fue febrero. No obstante, aún hay disponibilidad de reserva.
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6: Nvidia lanzó el lunes un potente chip para portátiles con Windows con el que busca consolidar su posición en el mercado de las computadoras personales con inteligencia artificial. Según los analistas, el lanzamiento busca desafiar a rivales como Apple, Intel y AMD en el dominio del mercado de PC, aunque los nuevos aparatos podrían tener un precio elevado. Microsoft y Nvidia optimizaron meticulosamente todo para que este ordenador literalmente ejecute todo lo que el mundo ha creado hasta ahora, y además ahora ejecuta agentes. Es un ordenador increíble, estoy muy orgulloso de él.

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0: Y entonces ha arrancado el espectáculo. Un concierto de casi 3 horas y más de 30 canciones que ha puesto a cantar y a bailar a las primeras 64 mil personas de las 640 mil que disfrutarán esta histórica residencia del Conejo Malo en Madrid. 6 años después de su última visita, el artista puertorriqueño se centra esta vez en su reciente álbum Debí Tirar Más Fotos. Un show que reivindica las raíces musicales de Puerto Rico y reúne sobre el escenario a músicos y agrupaciones tradicionales del país junto a decenas de bailarines, con momentos incluso para hacer un guiño a referentes de la música española, como este solo de cuatro que homenajea a Paco de Lucía. La ya icónica casita, escenario alternativo de la gira, acogió al invitado de este concierto, al cantante puertorriqueño Mike Towers, con el que Bad Bunny cantó Adivino. Desde allí siguieron también el espectáculo las actrices Ana de Armas y Esther Expósito, además de varios futbolistas del Rayo Vallecano. El show concluyó con éxitos como Ojitos Lindos, Daquiti o la propia Debí Tirar Más Fotos, en una noche que confirmó el enorme fenómeno que Bad Bunny ha desatado en España.
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3: Los jugadores del Paris Saint-Germain, campeones de Europa el sábado por segunda temporada consecutiva, fueron recibidos como héroes el domingo en una capital francesa que seguía festejando bajo fuerte vigilancia policial. Provenientes de Budapest, jugadores y técnicos fueron rumbo al campo de Marte, al pie de la Torre Eiffel, donde más de 80.000 aficionados se congregaron para celebrar junto a sus ídolos. Los jugadores se desplazaron luego al Palacio del Elíseo, donde fueron recibidos por el presidente Emmanuel Macron, que consideró incalificables e inaceptables las escenas de violencia la noche del sábado, que acabaron con la detención de 780 personas, un 32% más que hace un año, más de 200 heridos y numerosos daños en la ciudad. Los disturbios provocaron una tormenta política en Francia, con un debate entre las distintas fuerzas sobre el dispositivo de seguridad. Pero más allá de ello, los aficionados vivían en la calle el éxito deportivo con ánimo principalmente festivo.
4: Es magnífico, es el corazón, hay mucha unión, estamos todos juntos, somos un grupo, con todo nuestro corazón, es hermoso.
3: Después del recibimiento junto a la Torre Eiffel y la recepción de Macron en el Eliseo, el programa se cerró con una fiesta por todo lo alto en el Parque de los Príncipes.
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5: Toronto, la principal ciudad de Canadá y una de las dos sedes canadienses del Mundial de Fútbol de 2026, exhibirá su urbe como principal atractivo durante el torneo. Entre los lugares para conocer se encuentra la CN Tower, las orillas del lago Ontario, el mercado de St. Lawrence y las islas de Toronto. Los amantes del fútbol encontrarán bares y restaurantes como King West y Liberty Village. Toronto es ideal para comer sin limitarse a una sola cocina. Para comida canadiense, el visitante puede buscar hamburguesas, brunch, cervezas artesanales y platos de inspiración local en el centro y en el oeste de la ciudad. En cuanto al desplazamiento, el centro de Toronto puede recorrerse en transporte público, caminando o en bicicleta. Union Station es el principal nodo de transporte del centro y conecta con el metro y trenes regionales. Para los partidos en Toronto Stadium, la zona de Exhibition Place estará muy concurrida, por lo que conviene evitar el coche y usar transporte público, caminar desde zonas cercanas o seguir rutas especiales que la ciudad habilite durante el torneo. La Fan Zone ofrecerá retransmisiones de partidos, música y actividades interactivas. La entrada general será gratuita, aunque habrá experiencias de pago y los boletos deberán obtenerse por internet con antelación.
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6: Las Copas del Mundo han sido testigo de generaciones doradas. Muchas de ellas terminaron alzando el título, mientras que otras solo se quedaron en la memoria colectiva de los hinchas. Pero este año tendrán la última oportunidad de estar en la cima del podio mundialista. Una de ellas es Croacia, quienes con Luka Modric a la cabeza y jugadores como Iván Perisic, Ante Budimir y Andrej Kramaric han podido hacer grandes papeles en los últimos dos mundiales. Un segundo lugar en Rusia 2018 y el tercer puesto en Qatar 2022 definen a la Croacia de Luka Modric como una eterna candidata que nunca logró consagrarse y que este año tiene su último baile. Senegal también es una de las selecciones que siempre ha dado de qué hablar, especialmente este año, donde ganaron el partido por la gran final de la Copa Africana de Naciones en la cancha. Sin embargo, el título luego fue otorgado a Marruecos por sanción. Durante años, jugadores como Sadio Mané, Kalidou Koulibaly y

Idrissa Gueye, Abdullah Yesek y Euder Mendy han sabido ser los referentes de la selección africana, pero este año podría ser su última chance para dejar su huella en la Copa del Mundo. Bélgica supo enamorar al mundo con su fútbol en Rusia 2018. Jugadores como Romelu Lukaku, Kevin De Bruyne, Thibaut Courtois, Thomas Müller, Axel Witsel, de la mano de un ya retirado Eden Hazard, supieron llevar a la selección europea hasta las semifinales del Mundial hace 8 años. Y este año buscarán esa última oportunidad de poder hacer historia con una generación que nunca pasó desapercibida.